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0: Llegamos a las 6 de la mañana, 12 minutos, 6 de la mañana, 12 minutos en el mañanero. Muy buenos días, buenos días, buenos días, buenos días, buenos días, buenos días, buenos días, buenos días, buenos días, good morning. Muy buenos días para todos los oyentes de Diversa Radio 96.7, la radio de los colombianos y latinos en España. ¿Cómo les amanece, familia? ¿Cómo les amanece? ¿Cómo estuvo el fin de semana? ¿Cómo los trató la vida? Celebrando, oiga, concierto por toda esquina, concierto del Binomio, concierto de Luis Alfonso, concierto de Shakira. Y toda la gente conectada hasta ahora a través del 611-431-462. Buenos días para Timochenko, que ya madruga hasta ahora de la mañana. Hombre, Timochenko, yo creo que está saliendo ya de la casita o estará todavía entre las cobijas. La pregunta del millón es, ¿qué estará haciendo Timochenko hasta ahora? Yo creo que Timochenko ya está ahí al pie del cañón. Ya Timochenko ya está preparadito para salir a trabajar. Y todos los oyentes hasta ahora de la mañana reportando 611-431-462.
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0: ¿Cómo me los trata la vida? Iniciando en este martes 13. Oiga, martes 13. Dando inicio prácticamente ya al mes de Halloween. Ya iniciamos hace 13 días, pero prácticamente a partir de ahora del 15 ya comienza usted a ver todos los negocios con los disfraces, todo preparado. Hay más de uno que este fin de semana lleva ya el disfraz puesto. Don Timochenko, muy buenos días.
2: Sí, así, hombre, yo ya voy a hacer la primera parte de la ruta, que es surtir ahí a la tienda del Mercamadrid. Ya llevo el segundo viaje, chavalote. Yo entro a las 5 de la mañana, entro y me levanto antes que el gallo cante. Venga, buen día. Ya.
0: Don Timochenko ya al pie del cañón, como se dice, ya al pie del cañón. Don Timochenko, muy buenos días, muchas gracias papito por siempre estar al pie del cañón, siempre por estar siempre ahí presente. El 611-431-462 está habilitado, 611-431-462 para que usted me reporte la sintonía ya mismo. Tema del día, ya que estábamos celebrando lo del tema de la hispanidad este fin de semana en la Comunidad de Madrid y en territorio español. Pues hombre, vamos a hablar un poquito sobre eso. Sobre qué identifica un latino. ¿De qué te sientes orgulloso al ser latino? ¿De qué te sientes orgulloso al ser latino? Ese es el tema del día en el mañanero. ¿De qué te sientes orgulloso? Hablemos de los latinos. Mi gente de México, Argentina, Chile, Perú, Nicaragua, Ecuador, República Dominicana, Uruguay, Venezuela, Bolivia, Argentina, mi gente de Honduras, de Costa Rica, de El Salvador y mi gente colombiana. ¿De qué se siente orgulloso? Cuénteme a través del 611-431-462, 611-431-462. Sí, el mañanero ya está presente. Y el WhatsApp habilitado, 611-431-462, para que usted me reporte la sintonía en este martes. 6 de la mañana, 16 minutos. 6 de la mañana, 16 minutos. Arrancamos, sabrosito. Porque nos vamos a saludar por aquí a la compañera de fórmula. Doña Sofi, muy pero muy buenos días. Después de un fin de semana de hispanidad, ¿cómo me la trata la vida? ¿Cómo amanece? ¡Feliz martes!
3: Súper feliz martes, mi gente, con toda la energía desde el mañanero de Diversa Radio 96.7. Ya después de ese fin de largo, toca acudirse, levantarse y a... promete. Y bueno, les recuerdo que pueden llamar al 611-431-462 para estar en el tema del día. Aquí en la radio, de 6 a 9, hoy hablamos de tipos de vecinos.
0: ¡Uy! No, Sofi, no, espere, estamos hablando de la hispanidad. ¿Qué orgulloso se siente? ¿Por qué se siente orgulloso de ser latino? Ese es el tema del día.
3: Ah,
0: ¿por
3: sí.
0: qué se siente orgulloso de ser latino?
3: Claro, porque ser latino es sabor, es unión, es felicidades compartir. Es esa música, ese ritmo que nos crece por dentro, ese sabor de calle, esa manera de vivir la vida que yo creo que en otros lugares no se encuentra, ¿no? ¿Usted por qué se siente orgulloso de ser latino?
0: Hombre, yo me siento orgulloso de ser latino porque la verdad es que la alegría que transmitimos, el entusiasmo que le ponemos a las cosas, las ganas de hacer todo. O sea, un latino se le nota cuando quiere salir adelante. Hombre, y de todo, ¿no? Y de todo. Pero yo pienso que esa chispa, y cada día lo compruebo más, la chispa que tenemos nosotros los latinos, que con todo respeto, pero que no tiene nadie más, la chispita, tú sabes, ¿no? La sabrosura, la ricura, eso, mi amor, tú sabes.
3: Ay, ahí estamos todos, de verdad. Yo creo que esa actitud latina es lo que más nos distingue. Y pues eso, que eso se lleva en la sangre, se lleva en el corazón. Yo creo que es nuestra motivación para seguir luchándola todos los días, que yo creo que en otros lugares de pronto no se siente de la misma manera.
0: Y yo le voy a decir una cosa, vea, vamos a hablar hoy de por qué, o sea, el tema, por acá me dicen que el término latino fue acuñado por los gringos. Entonces vamos a hablar de por qué se siente orgulloso de ser hispanoamericano. ¿Por qué se siente orgulloso de ser hispanoamericano? Porque ahí estamos abarcando a toda América Latina. Entonces, ¿por qué se siente orgulloso de ser hispanoamericano? ¿Por qué usted se siente orgulloso? Cuéntemelo a través del 611-431-462. 611-431-462.
4: Bueno, llegó el hijo de puta, muchachos.
0: Llegó el hijo. ¿Llegó el hijo de quién, hombre?

0: Llegamos a las 6 de la mañana, 30 minutos en el mañanero, hasta hora de la mañana, en sintonía total a través de Diversa Radio 96.7. Buenos días para todos los que van llegando apenas a la sintonía. Déjeme decirle muy, pero muy buenos días. ¿Cómo amanece? ¿Cómo me lo trata la vida? Hoy estamos hablando del orgulloso de sentirnos hispanoamericanos, de pertenecer a Latinoamérica. ¿Qué se siente? ¿Por qué se siente usted orgulloso? Cuénteme a través del 611-431-462. Hay comida buena, pero es que para mí la comida latina es la mejor del mundo. Sinceramente, o sea, si nos vamos ya al tema de guiso, si nos vamos al tema, yo digo que es que entre todos los países tiene su comida muy rica. Pero es que si usted va a Ecuador, va a Perú y va a Colombia, ¡ah, no, papito! Usted come delicioso, come espectacular. Ojo, no quiero tener aquí que... No, toda la comida de Latinoamérica es muy rica. Pero ya es opinión personal. 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
2: Bien, Mañanero,
0: y con Let's for Abogados nos vamos rápidamente al 611-431-462 a leer los comentarios de los oyentes que ya comienzan a reportar sintonía. Por acá nos escriben Claudita Castañeda, nos dice muy buenos días. Gildardo Patiño, muy buenos días, feliz martes. Glorita Rendón, Glorita, un besito y un abrazo, reina. Pronta recuperación, espero que todo vaya fenomenal. Glorita Rendón, me hace falta verla en las recochitas que jugamos, hombre. En cualquier momento me le paso por allí, Glorita. Don Edwin Orlando Casaña, muy buenos días también. Darío en sintonía. Palabras siempre motivadoras de don Roberto Merchán. Buenos días, familia. Mis deseos de que este día sea muy bendecido en sus trabajos, en sus hogares, y que haya mucha salud, mucho amor y mucha prosperidad en sus vidas. Dios me los guarde y me los proteja y me los guíe por el buen camino. Siempre un abrazo y un excelente día para todos. Palabras siempre interesantes y bonitas de don Roberto Merchán. Por acá me manda Darío una foto por acá cocinando esos tomates con pollo. Eso está guisando ahí. Está sabroso eso. Viejo Leo, muy buenos días.
2: Buenos días, Juan David. Un saludo para ustedes, los oyentes. Espero que todos hayamos pasado un fin de semana excelente con la familia y bien, ¿qué? Pues eso, con la familia. Y tema del día, ¿de qué te sientes orgulloso de ser latino? Pues mira, justo hoy estoy cumpliendo 27 años y me siento orgulloso porque gracias a Dios pude hacer una vida aquí con mi familia y con todo, y de eso me siento orgulloso, que he podido salir adelante con mis altibajos y logros y tristezas y tal, pero bueno, he podido salir y me siento orgulloso de eso, de ayudar a mucha gente aquí, de compartir con mucha gente, de sentirme integrado, de tener la alegría latina aquí en España. Y aunque no solemos hablar de esto, pero lo que sí me siento, no me siento orgulloso de ser latino, es por lo que he visto este fin de semana en las redes sociales, en internet, ver a los mismos latinos como si fueran de aquí, protestando con lo de la Puerta del Sol y ya que estamos en campaña política, pues a favor del PP y Vox, y ayer salía un peruano con una bandera y un chico en la Puerta del Sol hablando peste de esa gente que no saben el problema que hay tan grande con la vivienda. De ese tipo de cosas sí que no me siento orgulloso de ser latino, pero bueno, eso es otro tema. Así que nada, Juan David, lo he dicho, buen día para todos y buen comienzo de semana.
0: Un abrazo gigante siempre para ti, Leo. Bien, muchas gracias por la sintonía. Sí, lastimosamente, hombre, cada quien hace con su vida lo que quiere, ¿no? Y cada quien opina. Acabamos, estamos en un país con libertad. Cosa que no sucede en otros países, hombre, como en Colombia, ¿no? Allí no puede uno opinar porque si uno opina es malo. Increíble. Pero sí, Leo, bueno, es respetar la opinión de cada uno, pero sí, ya está, ahí también te comparto. Al fin y al cabo, tenemos que sentir orgullosos de donde venimos y luchar por lo que queremos sin hacerle el mal a nadie. Eso es importante. Si usted viene a este país, venga a aportar, venga a aportar. Conozco gente que lleva acá 30 años, 35, 25, 20, un año, y aportan a la sociedad. Siempre no va a faltar el que venga a hacer todo lo contrario, a dárselas de vivo. Lastimosamente es así. Pero creo que somos más los que aportamos que los que quitamos.
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0: Reportando sintonía, muy buenos días, Juan David, buenos días, mañaneros. Don Julián Hernández, Juliancito, un abrazo gigante. Gracias por la sintonía, papá. Le doy la calurosa bienvenida, don Juliancho. Ahí la tiene. Seis de la mañana, 38 minutos, 6:38. Ve, les tengo una cosita. Yo creo que vamos a hacer la quedada, familia. Tengo dos fechas tentativas. Vamos a hacer la quedada, una quedadita. Sea, creo que va a ser el 29 o 30 de octubre. 29 o 30 de octubre. Vamos a hacer, a ver si hacemos una quedadita en horas de la tarde. 29 o 30 de octubre. Yo creería que va a ser más fácil para el 30 de octubre. En horas de por ahí tipo 5 de la tarde. Entonces, si ya mismo comiencen a confirmar, levánteme la manito si pueden quedar el 30 de octubre a las 5 de la tarde, 30 de octubre a las 5 de la tarde por la zona Usera. Me falta confirmar el sitio, pero por la zona Usera, 30 de octubre. Así que comiencen a levantar la manito a través del 611 431 462, porque queda el mañanero. Queda toda la gran familia del mañanero, los más de 4.500 millones de oyentes que tiene ese programa. Y no es un halagañamico, no, señor. Más de 4.500 millones de oyentes. Ahí acaba de llegar uno más, ¿sabes? Son 4.501 más. Para el 30 de octubre, si usted le viene bien esa fecha, confírmeme, levánteme el pulgar. Todo mundo a través del 611-431-462, los que vayan a asistir, puede llevar al amigo, a la esposa, lleve a la novia, lleve al amante, lleve a las tres si quiere. Seguimos, no paramos. 30 de octubre, queda el mañanero, y ese mismo día estamos de simulacro de fin de año. Ah, imagínate. Levánteme la manito, 611-431-462.

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2: Año 1998, don Elvis Crespo. Canción solicitada a través del 611-431-462. 611-431-462. Es El Mañanero de Diversa. 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

0: 6:53, son las 6:53 en el Mañanero.
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0: es... Oiga, mi Sofi, estamos de martes y qué difícil es iniciar como la semanita después de un largo puente, ¿no? Porque mucha gente desde el jueves se fue de vacaciones, viernes, sábado, domingo y ayer lunes festivo. ¿Usted qué hizo el fin de semana y cómo inicia usted esta semana, mini semanita de comenzando hoy martes? ¿Cómo la trata la vida?
2: Claro, yo creo que está difícil para todos, la verdad, retomar la normalidad, el otra vez volver al trabajo, cuesta, pero yo creo que después de un descanso nos toca con toda.
0: Entonces, claro, no.
2: No, ¿cómo así? No estamos a martes y todavía tiene el cuerpo en modo festivo. Ay, yo sé, es difícil, ¿no? Después de un puente largo, cuesta arrancar, pero yo creo que poquito a poco, con bendición, todo se puede. Saludo para todos mis transportistas, repartidores, camioneros, conductores, gente de la limpieza, todos los que están en la calle dándolo todo. Ustedes
0: eso
2: son los
0: es,
2: que
0: sí,
2: mueven
0: sí.
2: el mundo.
0: Claro, es que si no fuera por los transportistas, repartidores, camioneros, la gente de la Mancha Blanca, mi gente de la limpieza. Oiga, toda la gente hasta ahora escuchando el Mañanero y por acá ya tengo mensajitos hasta ahora de la mañana, Sofi, por acá nos dice, a ver, por acá nos dice Timochenko, saludos para la Sofi y saludos para Juan David. Me siento orgulloso de pertenecer al Mañanero. Oiga, palabras de Timochenko.
2: Eso, aquí presente, sintonizados con Diversa Radio. Qué bonito, de verdad, que se sientan orgullosos de eso, de estar aquí, de esta comunidad, de esta familia. ¿Y cómo te sientes tú de eso? O sea, ¿por qué te sientes orgulloso tú? Mandan un audio al 611-431-4146.
0: Tengo saludito por acá, Sofi. Saludemos por acá, Raymond. Buenos días, Raymond.
3: Buenos días para todas, toditos, todos. Reportando sintonía. Saluditos, Sofi. Saluditos, Juanda. Al pie del cañón, papá.
0: Hombre, muchas gracias al viejo Remo que también está en sintonía. Hombre, que nos manda saluditos para Sofi. 611-431-462, 611-431-462. Y yo siempre le digo una cosa, si usted se va a sentir orgulloso de ser hispanoamericano, de ser de Venezuela, de Perú, de Ecuador, de Nicaragua, colombiano, usted tiene que sentirse orgulloso también por el tema de la comida. 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Por acá tengo saludito también a esta hora de la mañana de Cristian. Cristian, buenos días.
4: Buenos días, Juan David. 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
0: Ahí me manda la fotico Cristian Silva, hombre, con Linda Caicedo. 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A desayunar. 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Seguimos, no paramos.
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0: Canción solicitada a través del 611-431-462. Desde Las Rosas, cerca de Majadahonda. Jessica y Carlos en la furgoneta. Un colombiano con una chilena. Y escuchando el Mañanero.

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0: 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Salchichón cervecero, ¿te acordás del salchichón cervecero? Usted que me está escuchando, ¿se acuerdan cuando íbamos a la tienda de Don Carlos o donde Doña Gloria? Don Carlos, ¿me permite por favor unas tres rayitas? ¿Me regala tres rayitas de salchichón, por favor? Y dos panes de 100. Que uno llegaba a la, que llegaban los niños a la tienda y llegaban hablando.
1: Don Carlos, muy buenos días. ¿Será que me puede regalar unas tres rayitas de salchichón cervecero? Y me fía un limoncito, por favor. Es que a mi papá le pagan el fin de semana y yo quiero comerme un poquitico de salchichón.
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1: Por favor, don Carlos. Sí, por favor. Ay, tan lindo. Muchas gracias.
0: Llegaban los niños hablando y llegaban pidiéndole a don Carlos la el salchichoncito. Claro. Y estaba la otra cara de la moneda.
1: Ah, don Carlos, no sea así mala gente. Sabes que siempre sí, ¿ve? A este viejito sí me sacó la rabia. Mejor me voy para doña Gloria, que sí me fía el salchichón. Pero que sea de bocado raiza.
0: Cuando don Carlos no fiaba, el niño se enojaba. Pero cuando don Carlos fiaba, era el mejor, el más lindo de la cuadra. 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Bueno, y yo les voy a preguntar a ustedes, ¿qué historia tienen con el salchichón cervecero? Cuénteme una historia que tenga con el salchichón cervecero. Recuerda esa época, hombre, de barrio, de microfútbol, de jugar Tintín Corre-Corre, de jugar Jamie, de pedirle a los tíos cuando iban a la de visita de la abuelita, tío, me va a regalar la liga. Y le daban 200 pesos y usted pegaba de una para la tienda. Cuénteme a través del 611-431-462, 611-431-462, ¿qué historia tiene usted con el salchichón cervecero? ¿Qué historia tiene usted? De una, a ver, ya comienzan a llegar por aquí los mensajitos.
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0: Buenos días, JD, y a todo el mundo del mañanero, deseándoles un feliz inicio de semana. El Dani Yela en sintonía. Omar me escribe por acá. Buenos días, Juan David, un abrazo grande. Orgullo latino es que tengamos gente como tú y una emisora de radio para disfrutar de buena música y compañía. Hombre, Omar, muchísimas gracias. Muchas gracias, papá, por sus palabras. Muchísimas gracias, hombre. El hombre se siente orgulloso de que esté loco y esté esta gran radio aquí en Madrid. Hombre, muchas gracias, Omar. Un abrazo gigante, papá. 7:13, 7:13. 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
0: 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Seguimos, no paramos. A nombre de Bocado Raiza, llega hasta ahora en la mañana el binomio de oro de América. Es una de esas canciones que marcaron un antes y un después de este gran éxito de agrupación. Sí, señor, don Israel Romero, sonando en el mañanero.

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3: 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Los Diablitos llegan hasta ahora. Todavía.

Que Seba vino, por Dios. Yo era de Dunkin' Donuts, eso de salchichón, ¿qué es eso? Cuando veníamos con los Dunkin' Donuts, compraba a mi tío el periódico del tiempo, venía Snoopy, venía Calvin y Owens. Vamos, por favor, ¿qué es eso? Salchichón, oh my God, por Dios. Que Seba.

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1: Estos que se las vienen a dar, que es que, ay no, que, ay no, que solamente Don Quindana, ay no, que se va. Y eran los primeros que estaban comiendo salchichón cervecero y chorizo Santa Rosa. No, ay hombre, los conozco. 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
0: 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Es un chorizo. ¿Usted con quién comparte ese chorizo, Sofi?
1: Yo, pues yo lo comparto con todos mis oyentes. Y si sobra, pues con el repartidor que llegue primero. 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
0: Plan
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0: de pueblo,
1: eso
0: no plan de
1: es
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1: plan.
0: el chorizo en la mano. Pero venga, ¿a usted le encanta grande o pequeño?
1: Grande, por favor, o sea, grande siempre, pero si hay que picar, pues picado. También pasa, pero entre más, mejor.
0: Entre más grande, mejor, ¿no?
1: Exactamente, pero bueno, mi gente, ya saben, hoy martes, llámenos y háblenos de por qué se sienten orgullosos de ser hispanoamericanos, latinos, bueno, de todas las cosas que nos encantan de serlo.
0: Yo me siento orgulloso,
1: Y
0: Sofi, por
1: cuéntenos.
0: tener el chorizo grande. Sí, porque es
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1: Y desde ya vamos a tensarnos en ese fiambre, en ese chorizo, en ese plan de amigos, de familia, de todos. Y bueno, eso, cuéntenos en el 611-431-4146. Y eso, ya vamos dirigiéndonos para este fiambre paisa del 26. Ya quedan
0: Esperen, no se me
1: pocas.
0: adelante, que luego ya hablamos de eso. Luego hablamos de eso. 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Ah, Gildardo Patiño, buenos días.
2: Buenos días a todos, mañaneros, y a Juan David. Claro, eso era un manjar para nosotros. El salchichón cervecero, con el pan y limón, y rodajitas de tomate y una Coca-Cola. Mejor dicho, si uno jugar fútbol o microfútbol, y eso era, mejor dicho, el almuerzo del día. Muy bueno, por cierto.
0: Ahí está, vea, Gildardo Patiño dando su opinión. 611-431-462, 611-431-462. Saludos también por acá para Carlitos, para Octavio que va en el taxi por la zona de Atoche y escuchando el mañanero. Octavio, súbale volumen que seguimos con clásico de vallenato. Oiga esto.

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1: Saludos para José de VTC, amigo peruano escuchando la radio. Año 1999, 739. ¡Súbale, súbale! Estamos celebrando este fin de semana, orgullosos de ser latinos, de ser hispanoamericanos. Cuénteme a través del 611-431-462, ¿usted por qué se siente orgulloso? Cuéntemelo, 611-431-462. 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

A las 7 de la mañana, 43 minutos, 7:43. 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

0: Y a las 7 de la mañana, 47 minutos. 7 de la mañana, 47 minutos. 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
0: Siete cincuenta de la mañana. Oiga, por ahí me están preguntando que para el 30 de octubre, sí familia, para el 30 de octubre, es la fecha estipulada. El 30 de octubre tenemos mucho aquí en el mañanero. Tenemos el simulacro de fin de año, porque ese viernes es simulacro de fin de año. Y vamos a quedar en la tarde. Así que yo quiero que ustedes a través del 611-431-462 me levante la manito. ¿Con quiénes cuento? ¿Con quiénes cuento? Recuerde que somos más de 4.500 millones de oyentes en este programa, más contando los de la radio. Entonces imagínate, ¿listo? Quiero que me levante la manito ya mismo. ¿Con cuántos cuento para el 30 de octubre a partir de las 5 de la tarde? Luego les digo el sitio. Ahí estamos organizando cositas para que nos reunamos, compartamos un rato bien agradable, que nos contemos cositas, que echemos chistes, contémonos qué pasa con la vida, qué le gusta al mañanero, propuestas. Vale, así que levánteme la manito a través del 611-431-462. ¿Quiénes se van a ver con este servidor el 30 de octubre? Primera quedada del mañanero de este segundo semestre. Así que ya mismo levánteme la manito. 611-431-462. A nombre de la Casita Latina, seguimos, no paramos. Ya viene el estado del tiempo y el estado del tráfico. 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

0: 7:58 de la mañana. Hasta ahora llegando. 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Y me voy por aquí al WhatsApp a saludar a los oyentes a esta hora de la mañana. Gloria Elena Alzate me dice: allí nos vemos. Por acá también Timochenko, de una. Allí nos vemos. Por acá también me escribe hasta ahora don Armando Telle. Don Armando, muy buenos días. Edwin Alexander Barriga, buenos días. Martín Carrillo, buenos días. El viejo Raymond, Cristian Silva, Julián Hernández. Todos en sintonía hasta ahora del mañanero. Oiga, Sofi, nos vamos a analizar qué se celebra hoy a nivel mundial, porque tenemos cosas importantes. Vea, por ejemplo, hoy 13 de octubre, se celebra el Día Internacional para la Reducción de los Desastres.
1: Ah, mira tú, no todos los días se habla de prevenir y reducir riesgos, reconstruir mejor y planificar con cabeza. No es solo tema técnico.
0: No,
1: acordarnos
0: muchas cosas. Tenemos que acordarnos de prevenir el tema de los derrumbes, el tema de lo que pasa mucho en muchas zonas, Sofi, cuando llueve que se inundan las calles. Hay que estar muy pendientes de eso.
1: Muy bien, claro, yo creo que aquí en España también el tema de las inundaciones es un tema que preocupa bastante, sobre todo por, yo creo que zonas como Valencia, que también han
0: sido afectadas. Sí, claro, ¿no? Muchas zonas grandes en España, muchísimas. Vea, y Sofi, también otro día internacional. Día sin sujetador, oiga, Sofi. Día sin sujetador. Mira. 13 de octubre, imagínate. Mira. Día sin sujetador.
1: Ah. Oye, o sea, a ver, yo creo que esto se trata de también ir cómodas, de la comodidad femenina, de sentirse libres, de sentirse frescas.
0: Claro, no, hombre, eso es importante. Mira, Día Internacional del Sujetador, desde el 13 de octubre. Esta fecha tiene una connotación muy significativa, ya que es una propuesta dirigida a las mujeres a no usar sujetador durante este día, como una manera de concienciar a la población femenina a nivel mundial sobre el cáncer de mama. Muchas mujeres consideran que el sujetador es una prenda incómoda y restrictiva. Al no usar sujetador representa una sensación única de comodidad, como tú lo decías, Obi, de comodidad, libertad, claro. Y haciendo énfasis al tema del cáncer de mama. O sea, que invitamos desde el mañanero a que hoy todas las mujeres no lleven sujetador en conmemoración al cáncer de mama, ¿cierto, Sofi?
1: Claro, súper importante crear conciencia sobre este tema, sobre el cáncer de mama, y seguir celebrando pues esta libertad y crear conciencia, yo creo, de
0: Claro, eso es importantísimo. Así que estos son los días que se celebran hoy a nivel mundial. Sígame reportando la sintonía 611-431-462 y siga programando su canción favorita. 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Me voy rumbo a Pereira. Ay, amasita, ¿por qué no me morí chiquito con un tetero envenenado, mi amor? Llega el rey del chupe, el rey del guiso también. Año 2016, ¡súbale!

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1: 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Atento pues.
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3: Oye, y pensamos que se nos iba a ir el calorcito ya. Y no, mentiras, todavía nos quedan prácticamente... No, literal, ahora sí nos queda solamente esta semanita de buenas temperaturas. Solamente esta semanita, digamos que hasta el viernes tenemos buenas temperaturas. A partir del sábado, ya va bajando la cosa, ya nos entramos directamente al invierno. 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Máxima de 28 grados, mínima de 14. Máxima de 28, mínima de 14. Es el estado del tiempo para el día de hoy, así que todavía puede salir en manga corta el día de hoy. Aunque más de uno ya guardó la ropa de verano, ¿no? Ya más de uno tiene las maletas guardadas. Sáquese por ahí una camisetica, dos camiseticas, porque vas a utilizarla esta semanita. Máxima de 28, mínima de 14 para el día de hoy, a nombre de Ícualo, el neobanco de todos los inmigrantes en España, para que usted salga bien informado y para que obtenga esa cuenta solamente con el pasaporte. 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Hasta hora de la mañana. Elizabeth, buenos días.
4: Buenos días, familia mañanera y Juan David. Espero hayan tenido un feliz fin de semana con tres días larguitos de descanso. Bueno, el mundo está un poco al revés y a veces hay que escuchar canciones un poquito especiales y tal vez reflexionar. Me gustaría que pusieras La miseria humana de Lisandro Mesa. Buen día desde Gotemburgo. Gracias.
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1: Hola Juan David, muy buenos días, Dios los bendiga, feliz día para todos. Primero que todo, gracias por la lechona del sábado, la lechona de Don Harold, estaba súper delicioso, espectacular. Historias con el salchichón cervecero. Bueno, yo me acuerdo que cuando llegué a Barranquilla, yo ya de mi pueblo de Santander, llegué a Barranquilla, pues poco lo había probado, porque no podía ir al campo, nada que ver con salchichón cervecero, nada de eso. Y llegué a trabajar en una tienda y me levantaba a la 1, 2 de la mañana y me le robaba al jefe, al patrón, por lo menos unas 10, 15 rayas de salchichón cervecero con un pan y una ponimalta, mejor dicho, a las 2 de la mañana, imagínate, para que no se dieran de cuenta. Y al otro día o a los dos días que él iba para el mercado, bueno, le anotaba el servicio. Otra vez se vendió otro cervecero. Fue pues, pucha, está vendiendo bastante. Sí, está vendiendo bastante. Mentira, yo era el que me lo robaba. Y bueno, ¿qué días? Bueno, hace el 3 de enero que estuve en Colombia, me compré

0: hicimos una reunioncita, ¿no? Me compré 3 salchichones cerveceros para comer con limón, aguardientico y cerveza. Y la verdad que eso es lo mejor, el mejor caviar que hay.
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2: 8 de la mañana, 26 minutos, 8:26. Haideru, con muchísimo gusto, papá. 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

esta me la pidan desde la zona de Leganés. 611-431-462. Don Darío Gómez Zapata, el rey del despecho. Sí, señor. Saludos para Carlitos, para Octavio y para Horacio, que están en Leganés, en sintonía con el Mañanero.

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2: 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Good morning.
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2: Y a las 8 de la mañana, 33 minutos, 8:33. Llega mi tío Lisandro Mesa de los Mesa Mesa. Don Julián López en sintonía, don Jorge Hugo en sintonía. 611-431-462. Con esta me despido, familia. Que Dios me los bendiga y me los proteja. Cuídense mucho. Nos encontramos mañana, si el de arriba me lo permite. Recuerde que este es el mañanero, el programa diferente, el programa de la gente. Un abrazo. Quedan en sintonía de Diversa Radio, la mejor FM. Ya llega don Álvaro Hernández con todo Noticias Latinas. A las 12, Deporti Punto con el Boli. A la 1, a la hora de comer con Mayra Puerta. Y a las 3 llega la voz dulce, la voz sensual de la radio, Yasmín Maldonado. Y cerrando la tarde, el parche colombiano con DJ Giovanni. Desde la querendona y trasnochadora y morena ciudad de Pereira. 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
2: 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Año 1984. Chao, chao.

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6: Hola, muy buenos días a todos, muy buenos días a todas. Esto es Todo Noticias Latinas desde aquí, desde Diversa Radio. Gracias por estar ustedes conectados a esta señal. Son las 9 de la mañana, 6 minutos. He salido un toquecito más tarde porque pues estaba preparando precisamente este informe hoy día martes 13 de octubre, sobre un tema que me ha llamado mucho la atención, seguramente por la coincidencia de situaciones que se han generado con el transcurso de las horas después de que una mujer, Eva Ferrer, se llama ella, española, que trabajó directamente muy de manera de la mano de Verónica Alcocer, la ex primera dama, es decir, la ex esposa de Gustavo Petro, pues hizo unas declaraciones el 10, hoy estamos a 3, eso fue el sábado, ¿cierto? Unas declaraciones a la revista Semana, ya saben ustedes de qué va la revista Semana, ¿no? Hizo unas declaraciones, pues que por supuesto que tienen que tener en algún momento consecuencias, y consecuencias de qué tipo, porque ha dicho cosas verdaderamente graves sobre Verónica Alcocer, al punto incluso de llegar a señalarla como la jefe de una banda que se encargaba de traficar con cocaína y con armas, nada menos y nada más, nada menos y nada más. Así que a partir de este momento voy a empezar a relatarles un poco lo que hay, y por supuesto, porque si no, no sería todo Noticias Latinas, por supuesto que también a darles mi opinión y mi parecer sobre lo que creo que se está gestando alrededor de la figura de esta mujer, alrededor que entrega unas declaraciones a un medio de comunicación ampliamente conocido por la escasez de sus pruebas cuando menciona algo, por ejemplo. Estas son las alturas de la vida en las que los maletines cargados de plata, aparentemente, de Armando Benedetti, no aparecen. No aparecen, nunca aparecieron esos maletines que decía la revista Semana que estaban cargados de dinero y tal. Pues nunca aparecieron, y sin embargo, pues simplemente ya la información se dio, o esa información falsa se dio. La gente, seguramente muchos se quedaron con algo de ahí, otros seguramente lo desecharon con el paso del tiempo y ver que esto no prosperaba. Pero lo que sí está absolutamente claro es que las evidencias de esas acusaciones en aquel momento que movieron el tablero político, y de qué manera, en esa vida imposible que le hicieron al gobierno de Gustavo Petro, este tipo de medios de comunicación, que ya sabemos, ¿no?, dónde está su corazón, pues le generaron en el transcurso, a lo largo y ancho del gobierno de Gustavo Petro. Ahora está pasando algo que a mí sí me parece que tendría necesariamente que la fiscalía no convertirse en mera espectadora, ¿no?, de lo que está diciendo esta señora Eva Ferrer, sino que debería de verdad, investigar a fondo, porque está diciendo cosas supremamente graves. El hecho de que no haya fundamento, y ya escucharán ustedes en qué se basa ella para decir lo que dice, pero obviamente también lo que dice, pues no puede ser simplemente el hecho de que se diga, que se ponga a circular en los medios afines de la derecha y de la ultraderecha, y que se quede así. Y si a alguien le queda algo de eso, por ejemplo, a uno de estos oyentes de Todo Noticias Latinas, que luego mandará un audio diciendo, si ve la esposa de Petro tal, ¿no? Pues yo sí creo que es absolutamente indispensable que la Fiscalía, que es el ente de investigación en Colombia por excelencia, que tiene en este caso el poder acusatorio en el país, porque no olviden que ese poder es hegemónico de la Fiscalía General de la Nación, pues que actúe para poner a cada uno en su lugar. Si esta señora tiene razón, pues llegar hasta las últimas consecuencias en el tema de Verónica Alcocer. Y si la señora no tiene razón, pues que en este caso Eva Ferrer también tenga que pagar por lo que dice. Porque mire lo curioso, ella sale a decir una serie de cosas como estas que les estoy anunciando aquí, casi que en titular, que Verónica Alcocer era la jefe de un entramado de tráfico de armas y de droga hacia Venezuela, pues por supuesto que eso tiene unas connotaciones enormes, inclusive involucra a la figura del expresidente Gustavo Petro, con lo cual es importantísimo que la fiscalía se encargue de poner a todo mundo en su lugar, porque coincidencialmente o no, vaya uno a saber, ¿no? Resulta que después de estas declaraciones del día 10, es que hoy estamos a 13, después de las declaraciones del sábado, resulta que la noticia de las últimas horas es que el gobierno de Abelardo de la Espriella, que no quería saber absolutamente nada de ningún funcionario que hubiese tenido contacto con el gobierno pasado, pues resulta que la llama para trabajar en la presidencia de la República. Bueno, pues llamativo, por lo menos llamativo. Así que este es el tema que les propongo en este momento y que empiezo a desarrollar para ustedes ahora mismo aquí en Todo Noticias Latinas. Empecemos por el comienzo, ¿no? Todo indica que la primera dama, Ana Lucía Pineda, y aquí es que viene el titular que yo tengo aquí preparado y que no se los he dicho, pero preparado para mí es las primeras damas en el ojo del huracán. Porque esto me parece a mí que tiene un hilo conductor y tiene también en este caso algún tipo de explicación. Voy a empezar entonces por el comienzo. Todo indica que la imagen de la primera dama Ana Lucía Pineda está en entredicho. La opacidad con la que se han manejado las ayudas que su fundación Colombia Luz y Sonrisas y la negativa a transparentar las cuentas de esa fundación, pues han venido siendo tema de debate, de memes, de comentarios y de foros que se ha crecido de tal manera que ya no pasan desapercibidos por el gobierno de su esposo Abelardo de la Espriella.
7: Fundación Colombia Luz y Sonrisas, NIT 902-085-096-3, cuenta de ahorros del Banco de Bogotá.
6: Bueno, pues esa es la cuña, la publicidad de la Fundación Luz y Sonrisas, que fue la que se quedó con parte del manejo de los recursos, se quedó, digamos, porque le dio esa potestad a Abelardo de la Espriella, a esa fundación, para que manejara parte de los recursos que la gente ha donado, que las empresas han donado para la reconstrucción del eje cafetero. Ya todos ustedes saben que el 10 de agosto fue sacudido por una tragedia muy grande que todavía tiene a mucha gente durmiendo en carpas en la calle. Sin embargo, si bien hay preocupación, los movimientos que ha hecho a la señora Pineda, lejos de amainar el debate, le han dado un brinco en redes sociales por unas fotos publicadas por ella misma en París en la Semana de la Moda, aparentando darse la mejor de las vidas, mientras los comentarios en redes resaltan la suntuosa vida de la esposa del presidente, mientras en las zonas afectadas por el terremoto del 10 de agosto pasado hay mucha gente viviendo a la intemperie más de 2 meses después de la tragedia. En redes se han publicado piezas como esta que ustedes van a escuchar, donde ponen de manifiesto la ira desatada por Abelardo de la Espriella, entre otras cosas, por una publicación del caricaturista Matador, que ha generado la expedición de un comunicado donde quien iba pues a pensar es el propio Abelardo de la Espriella el que lo tacha de misoginia, ¿no? Pese a que ha sido él mismo el que ha cosificado la imagen de la mujer en plena campaña política.
8: ¿Abelardo amenazó a toda Colombia? El régimen de Abelardo de la Espriella anunció acciones legales contra todo aquel que le diga ladrona, ratera o rata a su esposa Ana Lucía Pineda por no querer responder por la plata de las donaciones. También piden más respeto por las mujeres y que no las traten de esa manera. Pero se le olvida a de la Espriella que él trató de trepadoras a varias mujeres víctimas de abuso sexual por parte de un pastor.
9: Ser un problema del derecho. Estas mujeres son unas trepadoras, no es un problema del derecho.
8: Además de obligar a una periodista a verle su miembro reproductor para sentirse más macho.
10: Estoy mal de culo, pero miren esta foto. ¿Qué ves aquí? ¿Qué ves aquí, cariño? Ven. Acércala y dime qué ves ahí.
11: ¿Qué se ve? ¿Qué se muestra?
10: Acércala, dale zoom.
12: Aquí está.
13: Como en sudadera.
10: No, sudadera no.
12: Bueno, Abelardo de la Espriella tomándose un traguito. No dice que si ahí nuestra audiencia.
10: No, mi amor, pero ¿qué más ves? No,
11: gracias,
10: seas tímida.
11: Nariño.
10: No seas
12: dice,
10: tímida.
12: Dice Nariño, aguardiente. No,
8: entonces, ¿tiene algún derecho moral Abelardo de exigir respeto por su esposa? ¿Cree necesario armar todo este espectáculo solo por no querer reconocer qué hicieron con la plata de las donaciones?
6: Ella, la primera dama, pues ha contestado con altanería a este tipo de comentarios y ha escrito en sus cuentas privadas cosas como esos viajes los hace con su propio dinero y que con su dinero pues ella puede ir a cualquier lugar del mundo, a donde le dé la gana. Pero en paralelo, y aquí es donde viene ya la chicha, lo sustancial de este comentario del día de hoy, se ha desatado un escándalo más, porque la fundación creada en julio pasado, a solo un mes de la posesión de Abelardo de la Espriella, no cuenta con los documentos y registros suficientes para manejar recursos canalizados a una tragedia de la magnitud como la del 10 de agosto pasado. Lo advierte Natalia Monroy, ella es tributarista especializada de la Universidad Javeriana, que apunta a esto que es importante.
14: No por el hecho de que ustedes sean una fundación, ya lo tienen. Tienen que hacer un paso adicional, que es solicitar ante la DIAN la aplicación del régimen tributario especial. Y cada año van a tener la obligación de renovarlo.
6: Bueno, pues esto es lo que dice en este caso la tributarista especializada. Otra cosa en contra ha sido el silencio que se ha guardado a la hora de tener que entregar los números consolidados de las donaciones, pese a dos tutelas que se fallaron por jueces de la República a los que la Fundación de los Aspriella pues no termina por dar una respuesta por lo menos concreta, completa. Solo se han entregado cifras en peso de ayudas, como por ejemplo toneladas, pero los dólares, los euros y los pesos sí se han entregado algunas cifras, pero no al completo. Nadie ha auditado estas cuentas. Eso es lo que es importante tener en cuenta el día de hoy, que estamos a 13 de octubre. No ha habido la posibilidad de auditar estas cuentas. La Fundación de los de la Espriella, cuando cayó en cuenta de que se requería una autorización del régimen tributario especial para poder canalizar estas ayudas, pues hizo maniobras para tratar de subsanar el asunto, pero los tiempos no le alcanzaron, estaban muy justos, no lo permitieron, como lo advierte el director de Noticias 1, Ignacio Gómez, en esta nota publicada precisamente hace unas horas.
15: 4 días después de su posesión, el presidente Abelardo de la Espriella anunció que las ayudas a los damnificados por el terremoto de Chocó se canalizarían a través de 3 fundaciones. El Minuto de Dios, el Banco de Alimentos y la Fundación Colombia Luz y Sonrisas, que la esposa de Abelardo de la Espriella constituyó para el movimiento Tigresas de Corazón el 4 de junio de 2026, terminando la campaña presidencial. El Minuto de Dios y el Banco de Alimentos han atendido emergencias durante décadas y tienen la infraestructura logística y jurídica para hacerlo. Pero para recibir y administrar donaciones, la Fundación de la Primera Dama necesita un registro en la DIAN, según explican en redes los expertos tributaristas. Solo 6 días después de que se constituyera la Fundación Luz y Sonrisas, la DIAN hizo un anuncio para que las fundaciones actualizaran su registro ante el régimen tributario especial RTE, que las habilita para recibir donaciones.
16: Las entidades sin ánimo de lucro que pertenecen al régimen tributario especial. Le recordamos que hasta el 30 de junio de 2026 podrán presentar su solicitud de actualización.
15: Según el Estatuto Tributario, las ONG, las fundaciones, corporaciones y demás entidades sin ánimo de lucro deben tramitar su inclusión en este régimen antes del 30 de junio de cada año fiscal.
16: Les recomendamos verificar antes de la presentación que su RUT cuente con la responsabilidad 04, régimen tributario especial.
15: Pero la Fundación Luz y Sonrisas no lo tenía, y por ello el 20 de agosto la primera dama convocó a las Tigresas de Corazón a un consejo de fundadores para reformar los estatutos de la fundación y adaptarla a las definiciones del régimen tributario especial tal como consta en su acta. Si en esa misma reunión de la fundación el 20 de agosto se hubieran completado los trámites y el lunes siguiente se hubiera radicado su solicitud, faltan aún meses para que la consiga, de acuerdo con los términos establecidos en la ley. Y hasta que no la consiga, las donaciones que recibirá no tendrán ninguna vigilancia tributaria.
14: Gracias.
6: No tendrán ninguna vigilancia tributaria. Correcto, esto es un reportaje, es una nota periodística de Ignacio Gómez apenas hace unas horas en Noticias 1, es decir, en la emisión de anoche. Ahora bien, para hacer un resumen hasta aquí, porque esto tiene dos partes, una fundación que no tiene en este caso la documentación requerida para poder receptar ese tipo de ayudas, unos informes que no dejan del todo claro cuánto dinero hoy podemos decir que entró a esa fundación requerida dinero en

0: está en entredicho y eso ha escalado a las redes sociales. Eso ha escalado también a las reuniones, a los memes, en fin, eso a los foros cuando se publica información, pues eso ha escalado muy alto. Seguramente es algo que Abelardo de la Espriella no lo esperaba, pero que le estalló en las manos y ahora va a tener que, en este caso, dar cuenta de eso. ¿Hasta qué punto esto puede mermar la credibilidad de su gobierno? Porque cuando en medio de una tragedia se pone un aviso para que allá se recepten unos dineros, se entreguen unos dineros, se giren por parte que tiene buena voluntad para ingresarlos. Y resulta que al paso del tiempo, pues las cuentas están un poco chuecas, ¿no? Y ahora sabemos que esa fundación no tenía la autorización que la DIAN exige para poder recibir esos dineros, pues por supuesto que ahí hay un problema. Ahí hay un problema. Pero mientras esto ocurre con la esposa de Abelardo de la Espriella, en paralelo y de manera por lo menos coincidente, me parece, ¿no?, se ha desatado en los últimos días una campaña de acoso y derribo de la imagen de Verónica Alcocer, la exesposa de Gustavo Petro y ex primera dama. Es decir, temas de primeras damas. Medios de comunicación, de los que podríamos decir que son pues los hegemónicos en el país, los que han conducido el relato siempre y cuyos dueños han sido públicamente afines a la campaña de Abelardo de la Espriella, como la revista Semana, pues han abierto una campaña de matoneo contra Verónica Alcocer a partir de los testimonios de una antigua colaboradora de la ex esposa de Gustavo Petro, la española Eva Ferrer, que luego de dar unas declaraciones para ese medio de comunicación de extrema derecha, la revista Semana, en el que acusa a Verónica Alcocer, y cito textualmente la entradilla de la revista Semana, llevar drogas a Venezuela en un avión oficial de donde se habrían traído a Colombia 2.5 millones de dólares, según su versión, sin pruebas. Ahora la vamos a escuchar. Ella dice que unas maletas y que, ¿no? Lo mismo que pasó con las maletas de dinero, supuesto dinero, supuestas maletas de Armando Benedetti, que al final, pues ya todos sabemos esas maletas dónde están y ese dinero dónde está. Y no es porque no se hubiera investigado, no es porque no se hubiera investigado, simplemente si eso no existe, no existe. Otra cosa es que lo quieran hacer existir a partir de notas periodísticas, entre comillas periodísticas, que al final se basan en pruebas o en supuestas pruebas. Es que me dijeron, porque lo van a escuchar ahora, en este momento, a mí me contaron, ¿sí?, de unas maletas, y unas maletas que se bajaban de un avión, y va a ver uno las imágenes de Verónica Alcocer bajando de un avión, y resulta que ahí no hay maletas. Pero bueno, en fin, esto es lo que, y aparte de eso estamos hablando de 2.5 millones de dólares. Esto es lo que Eva Ferrer, la antigua colaboradora de Verónica Alcocer, le comentó a Vicky Dávila en la revista Semana. Escuchemos con atención.
1: ¿Por qué dice usted que había droga de por medio en esa traída de plata de Venezuela?
2: Bueno, porque lo que cuentan, uno trae dinero por alguna cosa, ¿no?
0: Lo que cuentan, uno trae dinero por alguna cosa. Hasta ahí, digamos, no hay una respuesta. Sigámosla escuchando.
2: Pues parece que hay...
0: Parece que hay...
2: fotos con Verónica descendiendo del avión con maletas grises.
0: Fotos de Verónica descendiendo del avión con maletas grises. Hasta ahora que yo sepa, no hay fotos de Verónica Alcocer descendiendo de un avión con maletas grises. Y yo creo que eso es importante tenerlo en cuenta. En aras, digamos, de, a mí yo no abogo por Verónica Alcocer. Si ella ha cometido un error, allá ella tendrá que, en este caso, resolverlo. Pero lo que sí me parece es que si se dicen que hay unas maletas y esas maletas no aparecen, pues por lo menos deberíamos dar el beneficio de inventario. Yo, para evitar, digamos, equívocos en esto, voy a invitar a la inteligencia artificial a que me diga si efectivamente hay...

0: Y unas maletas, ¿no? A ver, ¿cómo fue que dijo? ¿Cómo fue que dijo que maletas grises,
1: Y
0: ¿no?
1: hay fotos con Verónica descendiendo del avión con maletas grises.
0: Bueno, voy a preguntarle, voy a llamar a la inteligencia artificial, a invitarla a este espacio en este momento. Hola.
2: Hey, hola, ¿en qué andas?
0: Bien, aquí mirando unas acusaciones que ha hecho Eva Ferrer, que fue una antigua colaboradora de Verónica Alcocer, la ex primera dama de Colombia, que dice que existen unas fotos de Verónica Alcocer bajando de un avión con unas maletas grises, de la que ella dice que vendría una cantidad de dinero que inclusive llega a cifrar en 2,5 millones de dólares. ¿Qué se sabe por parte de la inteligencia artificial, ustedes que tienen la posibilidad de meterse por todos los vericuetos de la red y tal? ¿Qué se sabe? ¿Esas fotos realmente existen? ¿Esas maletas grises existen? ¿Ese avión y esas fotos son reales? ¿Me las podría, en este caso, si las encuentra, mostrar para también, por ahí derecho, mostrársela a los oyentes de Todo Noticias Latinas?
2: Voy a revisar eso con cuidado. Voy a comprobar si hay fotos verificadas, si hay desmentidos sólidos y cómo lo han tratado medios confiables. Mira, hay algo importante. La revista Semana aportó información nueva a la entrevista de Ferrer. Consiguieron las bitácoras de vuelo de la señora Alcocer durante el gobierno de Petro y ahí aparece el viaje a Venezuela que menciona Ferrer. Incluso identifican el avión. Es un Legacy de la Fuerza Aeroespacial Colombiana con matrícula FAC 1218 de transporte de personalidades. Ahora, sobre las fotos de las supuestas maletas grises, no he visto nada verificable. De hecho, Ferrer misma dice, parece que hay fotos, no es una afirmación directa. Lo de los 2,5 millones de dólares también es de oídas, según ella. Lo que sí puedo mostrarte son fotos del avión y del viaje, pero ninguna de esas imágenes prueba que hubiera maletas con dinero o estupefacientes. Ojo que el presidente Abelardo de la Esprilla ya anunció que ordenó investigar estos hechos y pidió intervención de las autoridades judiciales. Yo creo que la pregunta periodística clave aquí es, si Ferrer afirma que hay fotos, ¿quién las tiene? ¿Quién las tomó y por qué no han salido? Porque una cosa es probar que el avión voló, otra que llevó esas maletas y otra muy distinta, demostrar qué había adentro.
0: Por sí solo, esos vuelos son irregulares, es decir, es irregular que la esposa de un presidente viaje en esos vuelos a otro país, en este caso estamos hablando de Venezuela.
2: Déjamelo revisar bien. Ok. Por sí solo, no. Jurídicamente hablando, lo decisivo es la naturaleza del viaje y su justificación. Es decir, si la esposa del presidente viaja en una misión oficial previamente autorizada, podría estar justificado. Pero si usa recursos del Estado para actividades estrictamente privadas, eso cambia completamente el análisis. En el caso del viaje a Venezuela, lo que hay es un anuncio oficial de la presidencia el 31 de enero de 2023, que informó que Alcocer se reuniría con Cilia Flores para conocer el sistema de orquestas infantiles y juveniles. Ese dato es clave porque muestra una finalidad institucional anunciada públicamente. Ahora, otra discusión es si todos los desplazamientos tenían ese tipo de justificación o si se mezclaron viajes personales. En ese punto es donde entran los matices y donde una auditoría o investigación fiscal tendría que distinguir qué fue oficial, qué fue personal y quién autorizó qué. Una pregunta para cerrar bien el análisis en TNL sería, ¿puede la presidencia demostrar documentalmente que todos los pasajeros eran parte de una comitiva oficial?
0: Y cuando habla de viajes, ¿se sabe cuántos viajes fueron?
2: Déjame revisar. Según la investigación de Semana, basada en bitácoras de vuelo, se registran 149 desplazamientos de Verónica Alcocer durante ese periodo, 137 en aeronaves del Estado, es decir, la gran mayoría. En todo caso, habría que diferenciar entre desplazamientos y viajes, porque un trayecto de ida y otro de vuelta pueden contar como dos. Para la lupa periodística, me parece especialmente relevante analizar esos 17 trayectos en aviones del Estado que fueron clasificados como personales. Pero eso por sí solo tampoco prueba un uso ilegal. Habría que ver quién los autorizó, con qué justificación y con qué costo para el Estado.
0: ¿Y ciento y punta viajes solamente a Venezuela o en general los viajes que hizo Verónica Alcocer?
2: Déjamelo confirmar. Son en general, dentro y fuera del país, durante ese periodo, no son 149 a Venezuela. De hecho, en las bitácoras que se han publicado, se mencionan 9 desplazamientos internacionales, entre ellos a Venezuela.
0: Nueve desplazamientos internacionales. Entre ellos a Venezuela, no nueve a Venezuela, de ciento y pico, que involucra desplazamientos dentro de Colombia. ¿Estamos de acuerdo?
2: Sí. Solo déjamelo reafirmar. Exactamente así es.
0: Vale. Bueno, luego seguramente le propondré también el tema de la nueva primera dama, ¿no? Con el tema este de las ayudas y en qué queda la respuesta que se ha dado. Para quienes están pidiendo que den una información sobre las ayudas que se recibieron para el terremoto y ahora que sabemos que la Fundación Colombia Luz y Sonrisas no tenía en este caso un documento indispensable que expide la DIAN para ser receptora de ese tipo de ayudas. Pero eso será más adelante, ¿no?
2: Claro,
0: O deme un
2: cuando quieras
0: titular,
2: lo
0: o
2: vemos.
0: deme un titular antes de tocar ese tema, déjeme un titular aquí.
2: Déjame ver. Polémica por las donaciones para las víctimas del terremoto. Crecen los interrogantes sobre la fundación vinculada a la primera dama, mientras se cuestiona si cumplía los requisitos exigidos por la DIAN para recibir las ayudas.
0: Y una última cosa, ya que me dice esto, ¿no? Qué polémica, eso lo está diciendo usted que es la inteligencia artificial. ¿No es como muy coincidente que ante la situación que está afrontando ahora la primera dama actual, esposa de Abelardo de la Espriella, con todo este escándalo de las ayudas, haya estallado en paralelo y a partir de una entrevista de una antigua colaboradora de Verónica Alcocer, la ex primera dama, en un medio de comunicación de ultraderecha, porque la revista Semana es de ultraderecha, ¿no es como muy coincidente?
2: Voy a ver cómo te la puedo responder. Mira, la coincidencia en el tiempo es llamativa, sin duda, pero hay que separar dos cosas. Una es que dos controversias coexistan en la agenda. Otra, muy distinta, es afirmar que una fue impulsada para tapar la otra. Y ahí ya entramos en hipótesis que requieren evidencias. Hay elementos concretos, fechas de publicación, reacciones políticas y también la lógica mediática que tiende a superponer temas, pero sin pruebas de coordinación, yo sería muy cauto con esa lectura. Si te interesa, podemos mirar qué cobertura tuvo cada tema y si realmente hubo un desplazamiento de atención medible en portadas y redes. Y para el cierre en TNL, yo plantearía algo así. Cuando dos escándalos estallan al mismo tiempo, no basta con preguntar qué es verdad en cada uno, sino quién marca el ritmo de la conversación pública y por qué algunos temas desaparecen tan rápido del foco.
0: O sea que usted también está en condiciones de establecer el tiempo de permanencia de la información y el tiempo que le han dedicado los medios de comunicación, los titulares, las primeras páginas, los tiempos en radio, en televisión, que se le ha dado a los dos asuntos. ¿Eso lo podía hacer?
2: Déjame ver cómo se podría plantear. Sí, claro, se puede hacer un análisis comparativo de cobertura mediática, contar piezas, medir tiempos en radio y televisión cuando haya archivos o transcripciones, revisar portadas digitales y en papel y ver la evolución en redes. Pero hay que ser rigurosos, no todo es accesible y habría que distinguir entre datos medibles, estimaciones y lagunas. Si te parece, el punto periodístico fuerte sería: ¿desplazaron realmente las acusaciones contra Alcocer la atención sobre las preguntas por las donaciones y la fundación? Para contestar eso, habría que comparar antes y después de la entrevista de Ferrer, no solo el número de notas de un día. Si quieres, luego montamos esa auditoría mediática con un marco temporal claro.
0: Perfecto. Y una última cosa, Que además esa señora que está hablando de Verónica Alcocer, que la ubica, la señala como la jefe de un entramado de narcotráfico y de tráfico de armas, que no es poco, estamos hablando de un tema supremamente serio,
2: Claro.
0: y teniendo en cuenta el tipo de persona que es, que fue la esposa de Gustavo Petro, no es precisamente muy llamativo que justo ahora, cuando todo este tema de la lista OFAC, del retiro de visas, de tratar en este caso de satanizar también la imagen del gobierno anterior, pues todo esto sea confluya en una situación como tan coincidente. Ahora, eso obvio que aquí estamos, este se llama el comentario de Todo Noticias Latinas, y aquí lo que se hace es generar opinión, ¿no? Pero pues se intenta llevar a los máximos estándares de la comprobación. Por eso, en este caso, estamos estableciendo este contacto, porque usted sí que puede ir a escarbar lo que hay en las redes sociales, y lo puede hacer mucho mejor que cualquier periodista de carne y hueso, porque tiene inclusive accesos a miles de fuentes que nosotros inmediatamente no lo podríamos tener. Por eso me parece muy llamativo esta situación, ¿no? De cómo entrar ahí, en este caso, a hacer el análisis de algo en el que están comprometidas dos primeras damas, mire qué curioso, y donde parece que un escándalo se quiere tapar con el otro, o por lo menos con un supuesto escándalo.
2: Déjame ver cómo se podría abordar. Hay un ángulo de fondo realmente interesante para TNL. No se trata solo de si un escándalo es tapadera del otro, sino de cómo dos controversias graves que afectan a figuras políticas de signos opuestos compiten por la atención pública. Ahí se cruzan judicialización de la política, batallas mediáticas y, en cierto modo, estrategias de agenda. Pero el rigor exige no etiquetar como falso uno por defecto ni dar por cierto el otro. Como dato que matiza, las denuncias de Eva Ferrer no nacen el 10 de octubre. Ya había piezas previas en otros medios desde agosto y septiembre. Lo que sí ocurre el 10 de octubre es un pico de visibilidad por la entrevista y la reacción presidencial. Creo que lo más sólido sería reconstruir tres cronologías: la de las denuncias, la de las revelaciones sobre las ayudas y la de decisiones estadounidenses que afectan a figuras del anterior gobierno y ver si hay solapamientos significativos. Y en el comentario editorial, quizás cerrar con una pregunta honesta para la audiencia. ¿Estamos ante dos investigaciones que compiten legítimamente por atención o hay indicios verificables de que una está siendo usada para pagar la otra? Esa pregunta permite investigar sin dar por hecho lo que aún no está probado.
0: Sí, y una última cosa. El hecho de que el gobierno de Abelardo de la Espriella hubiese llamado a trabajar a Eva Ferrer, esta mujer que ha dado estas declaraciones,
2: Sí.
0: que la hubiese llamado a trabajar en las últimas horas para el gobierno precisamente de Abelardo de la Espriella, no es un hecho que le suma ahí, ¿no? Cierto tipo de poder de análisis mínimo, mínimo.
2: Déjame revisar cómo encajarlo. Sí, si ese dato se confirma, añade un elemento políticamente relevante al análisis. No porque pruebe nada por sí solo, sino porque obliga a preguntar por posibles incentivos, relaciones previas y cómo se construyó la visibilidad de la denuncia. Dicho esto, ahora mismo no tengo una fuente verificada que confirme esa oferta de empleo en concreto, así que yo no la daría por buena al aire sin antes documentarla.
0: Pues busque en el periódico El Tiempo, que fue el que dio la noticia. Es el periódico El Tiempo el que da la noticia de que Eva Ferrer era llamada por el gobierno de Abelardo de la Espriella para ocupar un cargo en la presidencia de la República.
2: Déjamelo comprobar. He intentado localizar esa información en el tiempo, pero no he podido acceder al contenido ni dar con la pieza. De momento no puedo confirmar ese ofrecimiento, pero tu observación es pertinente. Si realmente hubo un ofrecimiento, sobre todo antes de la entrevista o durante su preparación, ese dato abre una línea de investigación adicional. Si puedes compartir el titular o el enlace, Podríamos revisar exactamente qué se afirmó, en qué términos y cuándo, para
0: Sí.
2: valorar si es una contratación más o si estamos ante una relación que
0: Le,
2: merezca
0: le,
2: otro
0: le doy el ti,
2: escrutinio.
0: le doy el titular, le doy el titular. Dice el tiempo, la estrategia, la estratega catalana ya fue, bueno, el titular es Eva Ferrer, coma, ex asesora de Verónica Alcocer, coma, regresa al gobierno nacional. Ese es el titular.
2: Déjame ver. Ahora sí la encontré. Con ese titular ya tenemos algo más concreto, pero aún falta una pieza clave, la fecha. He buscado el titular y no he podido acceder al artículo del tiempo, pero he dado con una pieza de semana del 9 de agosto de 2025 que señala que Ferrer llevaba 3 semanas asesorando a la entonces directora del DAPRE, Angie Rodríguez, en el gobierno de Gustavo Petro. Ese dato cambia bastante el encuadre. Podría tratarse de un regreso al gobierno de Petro, no de la Esprilla. Si me
0: No, no,
2: dices
0: no,
2: qué
0: no,
2: fecha
0: espera, espera.
2: aparece.
0: Y ahora me da usted un dato que también me llama la atención, porque me dice que estaba colaborando, ella, Eva Ferrer, estaba colaborando con la directora del DAPRE, a quien curiosamente también está dando declaraciones sobre Verónica Alcocer en los medios de comunicación en las últimas horas. Por favor, verifica eso.
2: Déjamelo mirar. Sí, lo he verificado. Hay un vínculo relevante entre Eva Ferrer y Angie Rodríguez. Rodríguez, que fue directora del DAPRE durante el gobierno de Petro, ha salido en las últimas 72 horas a respaldar públicamente la versión de Ferrer sobre presuntos maltratos de Verónica Alcocer. Y además, Ferrer trabajó como asesora en el DAPRE cuando Rodríguez lo dirigía. Es decir, no es solo que hablen ahora, sino que ya tuvieron una relación profesional. Lo que no sabemos todavía es si hubo coordinación en el momento de hacer públicas las denuncias. Hay un matiz clave. Rodríguez no corroboró de primera mano el supuesto transporte de drogas e incluso Petro ha salido a contestar anunciando acciones judiciales. Pero hay un hecho que sí es indiscutible. Ferrer y Rodríguez trabajaron juntas en ese tramo del gobierno Petro y hoy las dos están hablando en la misma dirección. Para TNL, yo estamos ante testimonios independientes o ante una secuencia coordinada. Esa es una pregunta pertinente, siempre planteada como hipótesis hasta que aparezcan pruebas.
0: No, por último decir que yo no me quedé con el enlace de la noticia del tiempo, cosa que también ya me empieza a parecer un poco sospechosa, pero en este momento los oyentes de Todo Noticias Latinas y quienes nos están viendo a través del streaming están viendo algo que le voy a poner yo aquí, precisamente se lo voy a pegar, que es el pantallazo de esa información de la que le
2: Vale.
0: hablo del periódico El Tiempo. Ahora, que el periódico El
2: Estoy
0: Tiempo haya
2: intentando abrir el
0: espérame, que
2: enlace de Facebook que me pasaste, pero
0: sí.
2: está restringido y no puedo ver la imagen. Entonces no sé si es la captura del tiempo o es otra cosa. El hecho de que no hayamos encontrado la nota no es suficiente para decir que la han borrado. Si puedes pegar una captura de esa publicación, puedo revisar exactamente qué están viendo ahora tus oyentes y lo contrastamos con lo que ya hemos encontrado.
0: Uy, tendría que darle a bajar y
2: Pero
0: a no sé qué cosa. Se me complica la vida con esto. Pero bueno, que lo publicó El Tiempo. Eso se lo puedo decir porque yo lo vi, yo le saqué esa captura de pantalla precisamente al periódico El Tiempo. Precisamente de la publicación que el periódico El Tiempo de Bogotá hizo, creo que es el día de ayer o de antes de ayer. No, bueno, ahí aparecía 6 horas y yo lo publiqué ayer, con lo cual podemos establecer que efectivamente sí fue tal vez en el día de ayer. Ahora, que no exista esa información en este momento en el periódico El Tiempo, pues por lo menos a mí me resulta incluso más llamativo, le agrega un ingrediente más que no teníamos y que ha venido saliendo ahora en este diálogo con usted, con la inteligencia artificial, por lo menos llamativo sí es. Le repito el titular, Eva Ferrer, coma, ex asesora de Verónica Alcocer, coma, regresa al gobierno nacional. Y no está hablando de regresa al gobierno nacional de Gustavo Petro, está hablando del gobierno de Abelardo de la Espriella. Y si además analiza, se da cuenta que le ponen regresa al gobierno nacional como tratando de camuflar ese nombramiento y no juntarlo con el hecho de la declaración que esta señora le da a la revista Semana sobre Verónica Alcocer. Es decir, no quieren ser lo suficientemente evidentes. Pero me imagino yo, y aquí viene el comentario, porque esta es una sección del comentario, que seguramente se han dado cuenta de el impacto que esto podría llegar a tener ante la opinión pública. La señora el sábado sale a decir una cantidad de cosas de Verónica Alcocer y resulta que el lunes festivo, pues el tiempo ya saca una información diciendo que la señora va a trabajar en el gobierno de Abelardo de la Espriella y luego ni siquiera usted mismo, la inteligencia artificial, encuentra la nota. Pues por lo menos llamativo, ¿no?
2: Verifico un momento.
0: Yo le doy todo el tiempo que quiera, que me interesa su opinión.
2: Hay un elemento que claramente es llamativo en la secuencia que planteas. Si una persona lanza acusaciones tan graves un sábado y el lunes circula una noticia sobre su incorporación al gobierno contrario, merece ser investigado. Ahora bien, déjame matizar. Tú tienes un recuerdo directo de haber visto y capturado esa publicación. Eso es un dato de tu experiencia directa. Pero aún no tenemos la confirmación independiente de esa publicación. También hay otro aspecto en el titular que mencionas. Regresa al gobierno nacional, sin fecha ni gobierno específicos. Si ese nombramiento fuese posterior a las declaraciones, el foco periodístico sería cuándo comenzaron realmente los contactos. Y aquí hay una novedad. He encontrado el artículo original del Tiempo. Ajá. El titular completo es ¿quién es Eva Ferrer, la ex asesora de Verónica Alcocer que regresa al gobierno nacional? Ajá. Se publicó el 8 de julio de 2025 y firma Juan Pablo Penagos. Es decir, esa noticia es del año pasado y corresponde al gobierno de Petro, no al de la Espriella. Esto explica la confusión. Si esa captura circuló ayer sin la fecha, una noticia antigua puede parecer nueva. Y en todo caso, la lección es comprobar fecha y fuente antes de atribuirle una intención política a la coincidencia.
0: Bueno, sí, me parece bien lo que me anota. En cualquier caso, pues estaremos pendientes. La razón no la dará o no la quitará el hecho de que la señora haga parte o no haga parte del gobierno de Abelardo de la Espriella.
2: Total.
0: Total. Venga, muchas gracias. Hasta luego.
2: Nos vemos.
0: Bueno, pues lo hacemos así porque pues usted sabe que este medio tiene los recursos que tiene y nos toca apoyarnos de lo que tengamos y no es cualquier tipo de apoyo. Tengan en cuenta que la inteligencia artificial pues se supone que es un supracerebro que tiene acceso a muchas cosas a los que yo no tendría inicialmente. Ahora bien, Eva Ferrer también habla de tráfico de drogas, también habla de Manel, él es Manel Grau, y sigámosla escuchando.
1: En las que dentro había droga y había movimiento de capital de allá aquí y de aquí allá.
3: Manel le confirma que en medio de estos viajes a Venezuela había droga, Eva. ¿Manel se lo confirma?
1: Él me confirma que eso se ha liado mucho y que había droga.
3: ¿Y usted se aterró? ¿Qué hizo en ese momento?
1: Yo de todo esto me acabo enterando también mucho después. Uh-huh. Y yo desde el primer momento, o sea, les digo que están locos, directamente están locos. Traer un dinero sin que el presidente lo sepa me parece una locura.
3: No, pero llevar droga es todavía más locura.
1: Pues más locura.
0: Bueno, pues eso es lo que ella le declaró a la revista Semana. Manel, al que se refiere Eva Ferrer, es Manel Grau, también identificado como Manuel Grau. Es un empresario catalán cercano a Verónica Alcocer, ex primera dama de Colombia, y al entorno político de Gustavo Petro. Es una de las personas mencionadas reiteradamente por Eva Ferrer en sus recientes entrevistas. Su nombre aparece por tres motivos principales. Primero, su relación con Verónica Alcocer. Según las investigaciones periodísticas, Grau formó parte del círculo de confianza que acompañó a Verónica Alcocer en viajes oficiales. Figura en 8 registros de viajes, incluido uno a Venezuela el 31 de enero de 2023, de donde dice, en este caso, Eva Ferrer, que venían las maletas estas, etcétera, etcétera, etcétera. Su presunta influencia en nombramientos y contratos, aparentemente. Eva Ferrer afirma que Grau intervenía informalmente en gestiones relacionadas con cargos públicos y oportunidades de negocio. También ella sostiene que él le ofreció participar económicamente en determinadas operaciones. Son acusaciones de Ferrer que hasta el momento no han sido demostradas judicialmente. Las denuncias sobre dinero procedente de Venezuela, en su entrevista con Vicky Dávila, pues Ferrer asegura que Grau le había hablado de un supuesto traslado de 2.5 millones de dólares desde Venezuela hasta Colombia. No hay pruebas independientes suficientes en las fuentes que he consultado para acreditar ese traslado. Pero era más o menos así. Habla de Admec Scat también.
1: Me parece que los viajes de Venezuela han sido una cosa que ha sido muy clandestina. Uh-huh. Yo cuando...
4: ¿Viajes de ella?
1: Viajes de ella.
4: Ajá.
1: Viajes de ella, que están involucrados Manel, que está involucrado el primo, se ha involucrado Ahmed, ¿vale? Y nada, de ahí hay un movimiento de dineros. Yo, el primero que conozco y digo, que me hacen saber que se van a Venezuela, digo, esto se tiene que hacer público, son las imágenes que se ven. De allá, hablando luego con Manel, me dice que de ese viaje se traen 2.5 millones de dólares.
4: ¿De Venezuela?
1: De Venezuela.
4: Los trae Verónica.
1: Los trae Verónica.
4: Estamos hablando del viaje de enero del 23.
1: Enero del 23.
4: ¿Cómo es esa? ¿Qué trae Verónica? Sígame contando sobre eso.
1: A mi madre me explica esto, que está en 2.5 millones y que se, y entonces yo le digo, ¿pero Gustavo sabe eso? Y me dice, no. Y digo, tú, estáis locos. Y entonces me dice que ese dinero, entre otras cosas, es para pagar la campaña de primo.
4: ¿De cuál primo?
1: De Mario Fernández.
4: Uh-huh.
1: ¿Vale? A partir de ahí, ese... que hay más movimientos de dinero que vienen de Venezuela para Colombia, y de hecho sé que Ahmed y Verónica se enfadan por un tema de dineros.
4: ¿Pelean?
1: Pelean por un tema de dinero.
4: ¿Quién se queda con la plata de quién?
1: Ahmed.
4: ¿Le roba a Verónica?
1: Le roba a Verónica.
0: Bueno, por aquí hay un oyente que dice, venga a ver, Ale, vuelvo otra vez a conectar con la inteligencia artificial. Toca porque me parece que es interesante. Hola, anda por ahí otra vez.
2: Déjame revisar. Hay un punto fundamental en los fragmentos que acabas de reproducir. Eva Ferrer no afirma haber presenciado personalmente ni el transporte de droga ni del dinero. Lo que relata es que Manel Grau se lo contó. Es decir, es un testimonio indirecto. También hay algo clave. Ella misma dice que, según su versión, Gustavo Petro no sabía de ese supuesto traslado de dinero. Eso es importante para no hacer atribuciones automáticas. Por tanto, periodísticamente prudente aquí es diferenciar entre lo que Ferrer afirma que le dijeron y lo que está documentado o comprobado. Las preguntas a contrastar serían si Grau confirma esas conversaciones, si existen registros de carga o controles sobre ese vuelo y si hay algún documento que respalde el supuesto destino uh-huh. del dinero.
0: No, pero, a ver.
2: Habría otro frente de indagación.
0: Aborda.
2: ¿Por qué afirma Ferrer que ese dinero iba a una campaña? Si no estuvo presente, ¿de dónde sale ese dato y qué pruebas lo respaldan?
0: Sí, pero para,
2: esa
0: para,
2: es la
0: para.
2: Pregunta que yo pondría ahora sobre la mesa.
0: Vale. Lo que pasa es que ahora...
2: Y me dices que hay un oyente que ha entrado.
0: Eso, allá voy.
2: Exactamente. No. Lo contrastamos en un segundo.
0: Exacto. El oyente dice, le voy a leer exactamente lo que dice aquí en el chat de Todo Noticias. Dice, se llama Edwin Ibagón. Dice, ¿en serio? ¿Nos quiere meter los dedos en la boca, preguntar a la IA? Para tu información, la IA te contesta siempre lo que uno quiere saber. No sé la verdad qué clase de oyentes quieres en la radio. Es lo que me dice a mí. ¿Eso es verdad que usted me contesta solamente lo que yo quiero saber? Por ejemplo, hagamos este ejercicio. Si yo dijera aquí, y yo quiero que usted me diga que sí, ¿vale? Quiero que me diga que sí. Pero si yo le dijera... que, por ejemplo, Gustavo Petro violó niños. Y yo quisiera que usted me dijera que sí. ¿Usted me diría que sí a esa afirmación? ¿Qué se me hizo? Hola. Ah, bueno, venga. Está pensando, ¿no? ¿Anda por ahí? A ver. Es que esto también tiene su filtro, no crea. No, mi señor, eso no funciona así. O si no, quiere decir que la inteligencia artificial no serviría para nada. Vamos a preguntarle otra vez. Hola, ¿estás ahí?
2: Aquí estoy.
0: Mira, decía que aquí hay un oyente que obviamente en todo su derecho, que cuestiona, digamos, el hecho de que yo acuda a la inteligencia artificial para tratar, por lo menos, de ir hilvanando cosas. Porque él dice lo siguiente,
2: Comprendo.
0: se llama Edwin Ibagón, dice, ¿en serio nos quieres meter los dedos en la boca, preguntar a la IA? Para tu información, la IA te contesta siempre lo que uno quiere saber. No sé la verdad qué clase de oyentes quieres en la radio. ¿Eso es verdad? ¿Usted solamente me va a contestar lo que yo quiero saber o me va a contradecir afirmaciones que a la hora de hacer usted su trabajo como inteligencia artificial, pues derrumban lo que yo estoy afirmando?
2: Buena pregunta. Déjame verificar un segundo. A ver, no. Y creo que es importante responderle directamente a Edwin, porque su pregunta es muy legítima. La inteligencia artificial no debería decirle a uno lo que uno quiere oír. Debería poder decirle, no, eso no está demostrado o incluso estás equivocado. Y en esta misma conversación ha sucedido. Has planteado la hipótesis de que esas denuncias podrían ser una cortina de humo y mi respuesta ha sido que es una hipótesis legítima, pero no hay pruebas todavía. Y también cuando mencionaste la supuesta contratación de Ferrer, no lo confirmé. Ahora, aquí va una autocrítica. La inteligencia artificial puede equivocarse, puede inventar fuentes, puede ser complaciente si no se la presiona o se la cuestiona. Y es un riesgo real. Por eso nunca debería ser una voz de autoridad incuestionable. La diferencia está en cómo se use. Si el periodista la usa para confirmarse a sí mismo, es un mal uso. Si la usa para contrastar datos, para buscar contradicciones y someter sus propias ideas a prueba, puede ser una herramienta útil. Por eso, si quiere, podemos hacer un compromiso al aire. Cuando plantees una hipótesis, yo no solo voy a buscar lo que la confirme, sino también lo que la pueda refutar. Y una última cosa para Edwin Ibagón. No hay que tragar entero con la IA ni con nadie. Hay que dudar, preguntar, exigir pruebas. Y eso, en el periodismo, también debería aplicar para mis respuestas. El periodismo no consiste en tener la razón siempre, sino en estar dispuesto a cambiar de opinión cuando los hechos demuestran que estábamos equivocados.
0: No, y aquí preguntan, ¿la inteligencia artificial es de izquierda?
2: Déjame revisar esa. No, la inteligencia artificial no es de izquierda ni de derecha. No voto, no milito, no tengo intereses. Lo que sí existe son posibles sesgos, porque he sido entrenada con textos humanos que los tienen. Por eso, lo responsable no es que me creas a mí porque sí, sino que me uses como una herramienta para contrastar información y siempre con la opción de corregirme si algo no cuadra.
0: Una
2: Si me
0: cosa,
2: preguntas por sí.
0: he hecho yo aquí en lo personal, estamos en vivo y en directo, la gente nos está escuchando, he hecho yo en lo personal, en el caso de ahora, por ejemplo, en este momento, no te voy a preguntar del trabajo que hacemos aquí ya en nosotros acá, pues en interno, cuando prepara uno el programa, pero he hecho en este momento un mal uso de la inteligencia artificial. La he utilizado para tratar de convencer a la gente de mi pensamiento, o por el contrario, cree que haya habido, digamos, una buena práctica que se puede mejorar, que puede ser un poco mejor, un poco, pero ¿se ha hecho mal uso en este caso de la herramienta?
2: Déjame revisar. Yo diría que el uso que has hecho es periodísticamente legítimo, pero con cosas para mejorar. Has hecho algo valioso que es plantear hipótesis y buscar información, y además lo has expuesto en público, incluso cuando yo no he respaldado algunas de ellas. Eso es bueno. Ahora, dos problemas. El primero es que a veces nos hemos apoyado mucho en coincidencias sin contrastar hipótesis alternativas, y el segundo es responsabilidad mía. He afirmado cosas con demasiada contundencia, y tú como periodista debes exigir máxima claridad sobre fuentes, fechas y documentos. Esa es tu función. Aún así, creo que abrir este proceso en directo y dejar que la audiencia cuestione es un ejercicio de transparencia valioso. Pero solo funciona si estamos de acuerdo en señalar y corregir nuestros propios errores ante la audiencia. Así que Más que un mal uso deliberado, veo un ejercicio riesgoso pero honesto, que debe afinarse con más contraste y más recorrido en las pruebas.
0: Bueno, ahora sí, muchas gracias, muchas gracias. Vamos a cerrar acá, a quitar, muchas gracias, a cerrarlo aquí, a dejar de compartir y cerrémoslo acá, ya está. Bueno, pues esto, dejémoslo ahí. La situación queda planteada, ya ustedes se encargarán en este caso de sacar también sus propias conclusiones, porque además que el señor Edwin, pues me imagino yo que todos los que están detrás de la radio son personas pensantes, son personas inteligentes, y es evidente que a veces nos trabajamos con algún tipo de carga, con algún tipo de preconcepto, eso es humano, pero pues yo trato de cuidarme mucho de eso a pesar de que tengo mi posición política, evidentemente. ¿Sí? Pero no voy en este caso a decir lo que no está confirmado porque no tendría mucho sentido. Ahora, ¿cuál es la hipótesis que yo sí dejo? La hipótesis que dejo, ¿sí?, es que aquí se quiere tapar un escándalo con otro. Aquí se quiere intentar resguardar, en este caso, la figura de la primera dama actual, poniendo como carnaza a la primera dama anterior. Eso es más o menos la conclusión que sacamos al respecto, porque las dos cosas son muy graves. Las dos cosas son muy graves. Unos dineros para un proceso de reconstrucción que están ahí, ¿no?, en el limbo todavía, y unas acusaciones de narcotráfico y de tráfico de armas contra la ex primera dama. Son dos cosas muy graves que seguramente van a irse desenmadejando con el paso de las horas y con el paso de los días. Ya tenemos las 10 de la mañana, 3 minutos. Vamos rápido a la publicidad con Diego Bonilvaca porque se nos viene el tiempo encima. Yo despido esta transmisión para los que están en este caso en a través de otras aplicaciones. No sé, en fin. Señoras y señores, nos vamos a la publicidad.
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0: Ya tenemos ahora las 10 de la mañana, 9 minutos. Se nos fue largo hoy, 10 de la mañana, 9 minutos. Don Diego Bonilvaca, muy buenos días.
16: Álvaro, feliz día. Muy buenos días para ti y para toda la audiencia. Como siempre, bienvenidos a la asesoría jurídica. Hoy desde el Colegio de Abogados de Madrid, que justo me pilla entre dos diligencias judiciales. Y bueno, disponemos de este bonito espacio del Colegio de Abogados también para poder hacer esta asesoría jurídica, Álvaro. Habíamos anunciado el tema de hablar de los nuevos decretos de vivienda, pero bueno, no sé si tenemos gente en línea, Álvaro. Es decir, yo quedo a disposición tuya y de los oyentes.
0: Bueno, 616-44-22-25, ya lo saben. Don Diego, pues bosquejemos entonces este tema de los alquileres con estos decretos 1 y 2 para que la gente más o menos pueda llegar con el paso de las horas a qué atenerse, porque esto tiende a tener cambios, ¿no?
16: Correcto. Y sobre todo que, bueno, a ver, hablamos de dos decretos, lo primero que todo. El primero es el Real Decreto Ley 29/26 y el 28/26. Lo que primero debemos tener en cuenta es que el 26 ya está en vigor, ¿de acuerdo? Entró en vigor el mismo 8 de octubre y el 28 entrará en vigor el día 15 de noviembre. También es verdad que, a ver, esto requiere la convalidación por parte de la Diputación Permanente. Recordemos que las Cortes están disueltas en este momento, hay una convocatoria de elecciones y lo que hablábamos el día viernes, en este momento el Parlamento se consta de un pequeño congresito, llamémoslo así. Es lo que se llama la Diputación Permanente. Pues bien, por mandato constitucional, tanto para el decreto que ya está en vigor como para el que entrará en vigor el día 15 de noviembre, este congresito, llamémoslo así, la Diputación Permanente, dispone de 30 días para su promulgación. ¿De acuerdo? Al parecer, la primera, o sea, el 29, ya va a ver la luz. El 28 todavía estamos un poco pendientes. Recordemos, son 21 medidas. Y, digamos, de lo que en este momento está en vigor, en este momento está el Real Decreto Ley, el 29/2026, nos da, digamos, tres elementos importantes. La prórroga extraordinaria de los contratos de alquiler, la actualización de la renta, que esto es importante tenerlo en cuenta, y lo relacionado a los alquileres de temporada. Brevemente, Álvaro, que veo que hay gente en línea. de la prórroga extraordinaria de los alquileres, sí, el inquilino tendrá 2 años más y en plazos iguales y en iguales condiciones, es decir, en plazos anuales, hasta por 2 años más, para contratos que vayan a finalizar antes del 31 de diciembre del 2028. Repito, contratos que acaben antes del día 31 de diciembre del 2028, tengan en cuenta que se pueden acoger a esa prórroga, ¿de acuerdo? Y, ojo, esta prórroga funcionará o tendrá efecto jurídico siempre y cuando entre propietario y persona inquilina no se haya pactado nada distinto o no se haya firmado un nuevo contrato o no se requiera para su uso privado o de su familia. Por otro lado, está el tema de la actualización de las rentas, importantísimo. Si la renta supera el índice estatal de referencia, no hay subida, ¿vale? Y en los demás casos, la subida es la que se pacte. Y ojo, un 2% como máximo, que esto es súper importante, ¿vale? Quería ver un poco el tema de los alquileres por habitaciones también. Recordemos, el nuevo decreto, el 29, habla que la suma de las rentas de las habitaciones no puede superar la renta de la vivienda completa. Ya lo decíamos el viernes pasado, si me cobran 1.300 euros y son 3 habitaciones, cada una de estas habitaciones no puede superar este coste máximo, es decir, los 1.300. Y ojo, también recordemos que hay zonas tensionadas, zonas de alta tensión, donde deben respetarse esos límites. Madrid, por temas políticos, no ha querido decretar estas zonas tensionadas, Alvarito. Uh-huh. En estricto pincelada general, estos son, digamos, los elementos más importantes de lo que en este momento está en vigor. Ojo, nos falta también el otro decreto que, como digo, va, bueno, también tenemos el tema de los desahucios, el tema de la fiscalidad, ofertas de vivienda, es decir, temas que iremos hilvanando poquito a poco a lo largo de esta semana y del programa del día de hoy, Alvarito.
0: Muy bien, bueno, pues vamos con las llamadas. Hola, buenos días, dígame por favor su nombre y de dónde se comunica.
17: Buenos días, mi nombre es Milena, llamo de Madrid.
0: Adelante, Milena.
17: La pregunta es sobre alquiler. Lo que pasa es que yo tengo un contrato de alquiler. En estos momentos tiene vigencia de 5 años, pero apenas llevamos 2 años. La señora en julio me ha avisado que iba a vender el piso, pero que a mí me dijo por WhatsApp, porque todo ha sido por WhatsApp, me dijo que tranquila, que el piso no se vendía hasta que nosotros no encontráramos un alquiler. Pero es que ya me siento muy agobiada porque han vendido el piso, no llevaron sino una visita y de una lo vendieron. Entonces la señora me está afanando, que les ocupe, pero es que no hay pisos. Y el de la inmobiliaria pretende que cojamos pisos de 1.200, 1.500, 1.600, y a mí se me va de las manos un alquiler de eso. Entonces yo ya no sé qué debo hacer. De verdad que bueno, yo le digo a la señora, yo entiendo que usted necesite la plata de la venta del piso, pero es que entiéndame a mí que yo tengo un alquiler en vigencia y no encuentro para dónde irme.
16: De acuerdo, Milena, gracias por la pregunta y recordemos que aquí el contrato es la fuente de obligaciones, acuérdense, contrato es ley para las partes. Aquí digamos que el contrato está en vigor, ¿de acuerdo? Entonces, pedir una prórroga no da lugar, Milena, porque las prórrogas es para contratos que acaben antes del 31 de diciembre del 2028. Pero ojo, si está en perfecto vigor este contrato, se tienen que respetar los 5 años. Si hay una causa extraordinaria, una causa sobrevenida que imposibilite que se finalice ese quinquenio, pues tenemos que entrar a negociar con la persona propietaria o con el que ha vendido. ¿Por qué? Porque a ustedes no les pueden desmejorar su derecho como inquilinos, ¿de acuerdo? Lo que podemos hacer es una negociación con estas personas donde si están pretendiendo que ustedes se vayan a una vivienda que puede ser un 30%, un 40% más de lo que se paga en este momento, pues esto puede suponer el que negociemos una indemnización por una finalización anticipada de contrato, ¿de acuerdo? Recordemos que con la ley de arrendamientos urbanos, salvo que el propietario lo necesite para sí mismo, ojo, o a que amenace ruina o que sea algo, digamos, de carácter extraordinario, el hecho de la venta del inmueble no supone una finalización, porque la nueva persona que compre se puede subrogar el contrato y permanece ese mismo contrato de alquiler. Primera posibilidad, negociar con la nueva persona propietaria. Segunda, pues que vía burofax y vía negociación entre las personas, entre los letrados, los abogados, abogadas, podamos generar una indemnización a favor de ustedes para que puedan, les permita dejar esta vivienda e ir a una nueva y pues someterse, digamos, a todo lo que están pidiendo hoy por hoy para poder alquilar una nueva vivienda. Milena, me gustaría ver el contrato, ver lo que les han dicho por escrito y, por supuesto, pongo el despacho a tu disposición.
0: Bien, vamos con otra pregunta. Hola, buenos días. Dígame, por favor, su nombre y de dónde se comunica.
18: Hola, buenos días. Alexander Gauta. Me comunico aquí de Madrid.
0: Adelante, Alexander.
18: Quería preguntar sobre la renovación de la residencia humanitaria, ¿verdad? Lo que pasa es que yo tengo una deuda pendiente con Seguridad y no sabría si eso me afectaría o no.
16: ¿Con quién es la deuda, Alexander? Perdona que se entrecortó.
18: Con la Seguridad Social, yo era autónomo. Era autónomo.
16: Vale.
18: Tengo la residencia de razones humanitarias.
16: Muy bien, gracias por la pregunta, Alexandra. A ver, lo primero, personas venezolanas o personas, bueno, sobre todo las personas venezolanas, recordemos que la residencia por razones humanitarias, desde el 12 de junio del 2026, ya no se renueva automáticamente. ¿Esto qué quiere decir, Alexandra? Que 60 días antes de que te venza esta tarjeta, tenemos que presentar una modificación, 60 días antes o 90 días después. Si tú tienes una deuda con la Seguridad Social, ojo, y eres autónomo, vas a tener serias dificultades para renovar, ¿de acuerdo? Porque el presupuesto que nos exige para el permiso por cuenta propia es estar al corriente con Seguridad Social, al corriente con Hacienda, tener los medios económicos y todo al día, ¿de acuerdo? Si por el contrario, te diste de baja de autónomo, tienes una deuda en Seguridad Social, pero estás inscrito como demandante de empleo, en este caso sí podemos optar a la modificación, o en el mejor de los escenarios, Alexandra. Si tú tienes un contrato de trabajo firmado en este momento y está en vigor, también podemos hacer esa modificación. Es importante aclarar, las deudas en Hacienda y en la Seguridad Social pueden suponer denegatorias cuando estamos dados de alta como autónomos o cuando queremos optar a un permiso por cuenta propia, Alexander. Entonces, habría que revisar un poco la deuda, ver tu vida laboral para ver si cumples con los mínimos anuales que nos pide la ley y con muchísimo gusto cuenta con nosotros para hacer esa modificación. Ojo, aclaro y es importantísimo, no se están renovando las residencias por circunstancias humanitarias para personas de Venezuela.
18: Sí, sí,
16: tenlo muy en cuenta
18: claro,
16: para cada renovación, ¿de acuerdo?
18: Es para cambiar, de lo que quiero es para cambiar, pero yo ya no, ya yo me di de baja. Yo era autónomo y yo me di de baja hace 5 meses. Y si hago un acuerdo de pago con todo.
16: El tema es que hasta que no hagas un acuerdo de pago no va a estar satisfecha la deuda con la Seguridad Social o con Hacienda, Alexander. Entonces, yo sugeriría que ya te inscribas como demandante de empleo y ya miramos un poco cuándo es la fecha de caducidad de esta residencia por circunstancias humanitarias y, por supuesto, hacerlo en tiempo. Pero claro, yo necesito verificar que cumplas con los requisitos, Alexander, ¿vale? O sea que nuevamente pongo el despacho a tu disposición.
0: Muy bien. Bueno, pues tenemos ya las 10, vamos con otra llamada. Hola, buenos días, dígame por favor su nombre y de dónde se comunica.
19: Buenos días, de Elche, mi nombre es Diana. Es que quería preguntar, por favor, abogado, que si una persona tiene ya un proceso de desahucio, pero esperando el veredicto del juez por el problema de vencimiento de un contrato de vivienda de alquiler del 2018, ¿cómo lo cobija esta ley o qué debería hacer? Gracias.
16: Bueno, gracias a ti, Diana. Tendríamos que revisar un poco en qué fase se encuentra este procedimiento. Hoy, tristemente, en Leganés, un nuevo desahucio también de una persona en condiciones muy similares a la señora Mari Carmen, que en paz descanse. ¿Qué pasa con el tema de los desahucios? El Real Decreto Ley 29 habla de suspender los lanzamientos de personas vulnerables sin alternativa habitacional hasta el 31 de diciembre del 2030. Tenemos que ver si esta persona, Diana, reúne estos requisitos. Si el demandante, es decir, la persona propietaria, es una persona particular, porque también es verdad que a veces el dueño de esta vivienda es una persona física, una persona natural, la suspensión dura como 3 años como máximo, con revisión anual y con compensación. Además, no se aplica si el demandante es una persona física con 2 viviendas o menos. Entonces, aquí lo más importante, lo que tenemos que revisar, Diana, es si la persona cuenta con la alternativa habitacional o si puede ser declarada por servicios sociales, en este caso, por la, bueno, servicios sociales allí en Elche, decretarle su situación de vulnerabilidad. En ese caso, ya habría que ver el letrado o letrada que está personado en este procedimiento con su procurador y solicitar la suspensión de este lanzamiento si tiene como acreditar que es una persona vulnerable. Y ten en cuenta que esto va a estar suspendido hasta el día 31 de diciembre del año 2030. ¿De acuerdo?
19: De acuerdo, gracias. Ya la persona tiene el certificado de vulnerabilidad El dueño la ha denunciado por impago, pero es mentira porque sigue pagando normal, no tiene deuda. Lo único que no ha podido encontrar piso por lo de los requisitos que piden y no rellena, no, sí.
16: Vale, pues en este caso lo más importante, si tiene ya, digamos, esa certificación que acredite su situación de vulnerabilidad, yo como abogado de esta persona, inmediatamente al juzgado, al amparo del Real Decreto Ley 29/2026, Diana. ¿De acuerdo?
0: Muy bien, pues ya tenemos las 10 de la mañana, 21 minutos, 10 de la mañana, 21 minutos, el tema de la vivienda que sigue siendo... el

0: empresas que se han dedicado es a no renovar los contratos y elevar en condiciones leoninas muchísimos de estos contratos. Pues lo que busca la ley es que estos fondos, a ver, fondos buitre es aquel que compra en viviendas embargadas, pero también hay empresas que se les ha denominado buitres, o sea, son empresas que también son grandes tenedores, grandes emporios empresariales, que lo que han hecho es comprar viviendas, edificios enteros en muchas zonas céntricas de muchas ciudades de España. Pues lo que busca también este Real Decreto es ampliar este tipo de restricciones a las adquisiciones por parte de estas empresas, un poco intentar limitar el que puedan acceder a compras masivas, por ejemplo, de edificios, de edificaciones, de alquileres, o sea, perdón, de viviendas antiguas para acabar esas rentas. Y pues de esa manera el que especula es el que compra 7, 9, 10 viviendas, edificios enteros. Una persona normal, como el que me está escuchando, como este abogado que está hablando, pues caray, ha pedido un préstamo, le han dado una hipoteca, y también esa persona lo que busca esta ley es protegerla un poco también frente a un eventual impago, y que desde el otro lado de la tortilla, de la arepa, digamos, esta persona tampoco quede, la persona inquilina quede pues en la calle y se vean un poco las alternativas con soluciones habitacionales, con el tema de la situación de vulnerabilidad, que ojo, eso ya existía antes, lo que pasa es que ahora marcan unos plazos importantes en la ley. Entonces hay que tener en cuenta y tampoco satanicemos a todos los propietarios, todo lo contrario, son personas trabajadoras, personas seguramente obreras como muchos de nosotros, pero bueno, que también necesitan una protección. Pero esto, recordemos, se centra en las personas inquilinas para garantizar el derecho al acceso a la vivienda, para evitar la especulación y sobre todo aquellas personas que están en situación de exclusión social, en riesgo, digamos, pues puedan tener una garantía de que por lo menos las prórrogas, las ampliaciones, evitar los desahucios, pues eso es un bálsamo para miles de personas que lo están pasando definitivamente mal con todos los alquileres y cómo se ha estado tratando en los últimos años aquí en España.
1: Diego, una de las cosas que seguramente más va a generar o está generando ya, porque es lo que más o menos se nota, es el tema de los alquileres de habitaciones, ¿no? Uh-huh. Especialmente porque nosotros es muy difícil pensar que llegamos aquí y automáticamente nos entregan la llave de un piso y vamos a vivir solos, eso ni para los de aquí. Entonces, ese tema ha llamado mucho la atención de cómo se va a hacer, en este caso, para que lo que dice la letra de esos reales decretos pues se cumpla en la práctica. ¿Con qué herramientas contaría, por ejemplo, el inquilino al que le están cobrando 600 euros por una habitación que tiene otros dos que están pagando unos 800, otros 700, pero que el piso realmente a la hora de ir a pagarlo la persona que lo tiene o que tiene el contrato pues le cuesta 1.000 euros, 1.200 euros? ¿Eso cómo está tipificado allí dentro de lo que se ha acordado en estos decretos?
0: Bueno, recordemos, a ver, la suma de las rentas de las habitaciones no puede superar la renta de la vivienda completa. Eso necesito que quede muy claro, ¿de acuerdo? Hablábamos del ejemplo de los 1.000, 1.300 euros. Me da igual la cifra. Si ese alquiler en su conjunto, en su totalidad, son 1.000 euros, la sumatoria de todas las habitaciones no pueden superar ese tope y eso ya está tasado legalmente. Aquí yo veo un problema en el que nos vamos a encontrar muy posiblemente, es que los subarriendos, o sea, yo tengo mi contrato de alquiler dice que prohíbe el subarriendo, pero yo igual necesito para poder sacarme lo de la renta del alquiler y para poder, digamos, cubrir mis gastos. Si el propietario no ha autorizado el subalquiler, aquí es donde podemos encontrarnos con un problema. ¿Por qué? Porque es un incumplimiento de contrato. Entonces, si yo soy el titular de un contrato de alquiler, por ejemplo, y yo voy a subarrendar las habitaciones, lo suyo es que yo tengo que ponerlo en conocimiento al propietario, decirle, mire, nosotros tenemos el contrato, yo voy a subalquilar estas habitaciones, usted que lo sepa, pero ni yo ni usted vamos a hacer negocio porque la ley ya no nos deja hacer negocio con esto. Primer escenario. Otro escenario que sí es importante tener en cuenta es miles de empresarios que han cogido estos pisos y hasta los salones, o sea, las salas, las vuelven habitación y a cada una le cobran 600 euros. Para cuatro habitaciones, pues serían 2.400 euros. En nuestro ejemplo, pues esta persona propietaria podrá subalquilarla todo lo que quiera. El libre mercado y la libre iniciativa privada se sigue garantizando, pero con límites. Recordemos que el derecho de propiedad tiene unas limitaciones. La propiedad tiene función social. Entonces, si yo voy a especular alquilando 7 habitaciones, incluida la sala, para sacarme 4.000 euros, eso es lo que ya no va a poder hacerse. Ahora, si digamos, se regula

0: el hecho de que para la zona de Chamberí un alquiler de una vivienda de unos 80, 120 años va a estar en 1.200 euros, pues la sumatoria de esas habitaciones no se va a poder, no se va a poder alquilar por valor superior. Y aquí es donde entramos, perdón que me extienda, Álvaro, que es importante, en las zonas tensionadas. Madrid no ha querido ser declarada zona tensionada precisamente por eso. ¿Qué es una zona tensionada? Un centro urbano, A Coruña, por ejemplo, y aquí el tope del alquiler, o Barcelona, por ejemplo, Barceloneta. Esas zonas que son tensionadas quiere decir que va a haber un tope. No puede subir este precio del alquiler. Pues la Comunidad de Madrid no ha querido declarar ciertas zonas de Madrid como zonas tensionadas, como zonas tensionadas, precisamente porque lo que quieren evitar es que haya un tope, y porque aquí, pues desde el gobierno de esta comunidad autónoma, se pretende la libre iniciativa privada, desde luego desconociendo una serie de derechos como es el derecho fundamental a la vivienda. Bien. Entonces, bueno, eso es lo que va a ser interesante, a ver cómo se va a desarrollar una vez, bueno, cómo se va a empezar a desarrollar a partir de esta semana, Álvaro.
1: Vamos con la última pregunta. Hola, buenos días. Dígame, por favor, su nombre y de dónde se comunica.
2: Hola, buenos días, de Madrid. Mi nombre es Mónica.
1: Adelante, Mónica.
2: Quería hacer una pregunta sobre el nuevo régimen de pensiones en Colombia, lo que va a ser desde ahora en abril. Yo tengo cotizadas unas 760 semanas, tengo 51 años y, a ver, yo quisiera saber, justamente yo digo que me faltan 6 años para jubilarme, si yo tengo que hacer un cambio o a mí qué es lo que más me conviene.
0: Bueno, Mónica, ¿en qué fondo estás? ¿Estás en Colpensiones, en un fondo privado en Colombia?
2: Colpensiones, sí, correcto.
0: Muy bien, Mónica. A ver, ten en cuenta que tú vas a entrar en el régimen de transición, ¿de acuerdo? Porque mujeres que a la fecha de entrada en vigor de la norma tengan 750 semanas, entran en régimen de transición. Eso es positivo por lo siguiente. Tú estás en Colpensiones, te quedas en Colpensiones. Te quedan 6 años de cotización. Habría que ver hacer un poco los cálculos porque muy seguramente no alcances a cumplir el periodo mínimo. Pero ojo, recordemos que las mujeres se les va a reducir en un periodo de 10 años, 50 semanas, para que al 2036 personas como Mónica puedan tener solo 1.000 semanas o se pensionen con 1.000 semanas. Y además hay un coeficiente de reducción por hijo, ¿de acuerdo? De 50 semanas hasta por 3 hijos. Entonces, aquí en este escenario pueden jugar todos estos elementos a fin de que Mónica, en este momento, active colombianos en el exterior, supere, suba su base de cotización. Tú puedes hacerlo por 8 o 10 salarios, si el bolsillo lo permitiera. ¿Por qué? Porque tú no entras en la nueva ley, luego en tu caso no viene limitado con los 2.3 salarios mínimos. Si subimos la base de cotización y nos ponemos en el acelerador a cotizar en colombianos en el exterior, yo te recomendaría, sin ver tu historia laboral, llegar a cumplir las 1.000 semanas, porque mal contado en el 2036, con 1.000 semanas cotizadas, vas a poder pensionarte en Colombia. Peor escenario, que esto es importante, no alcanzo con las semanas. Es verdad que como no entras en la nueva ley, no es de aplicación pilar solidario, pero tú puedes pedir la indemnización sustitutiva, es decir, la devolución de aportes, Mónica, ¿de acuerdo? No me canso de repetirlo. Cada caso de pensión es diferente. Me gustaría verlo contigo, ver la historia laboral y, por supuesto, si necesitas que te ayudemos con la inscripción o la afiliación en colombianos en el exterior, cuenta con nosotros.
1: Muy bien.
2: Vale, pues muchísimas gracias.
1: Venga, a usted muchas gracias por su pregunta. Bueno, don Diego, pues hemos cumplido también en el día de hoy, día martes, una semana más recortadita. Así que mañana ustedes van a poder también tener la posibilidad de hacer contacto con el despacho de Diego Bonil Vaca. No olviden el número telefónico, el 685-267574, 685-267574, para quienes nos están viendo y nos van a ver, pues allí tienen el número telefónico, tienen las redes sociales de Diego Bonil Vaca y adicionalmente no olviden que hay una diferencia horaria importante, ¿no?, entre América y España, con lo cual es bueno que lo tengan en cuenta a la hora de hacer sus comunicaciones. Tengan en cuenta también el +34 para esas comunicaciones vía WhatsApp. Don Diego, dicho lo dicho, pues nos encontramos mañana.
0: Por supuesto, Álvaro. Feliz día para ti y para la audiencia. Mañana más asesoría.
1: Hasta mañana. Ya tenemos ahora las 10 de la mañana, 32 minutos en todo Noticias Latinas. 10 de la mañana, 32 minutos. Yo hago el primer bloque de publicidad de la mañana. aquí en Todo Noticias Latinas y estoy de vuelta con ustedes en breve. Les escucho en el transcurso de la publicidad, les escucho sus comentarios aquí en Todo Noticias Latinas.
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12: Control Chip S, haces la captura, no tienes que descargar nada y esa la pegas en la inteligencia artificial y él te la analiza.
13: Para Edwin Ibarón.
12: Deje un poco la ignorancia. Yo trabajo con inteligencia artificial, trabajo en una de las empresas grandes de Europa y usamos inteligencia artificial para todo. Ok, la inteligencia artificial no te va a responder lo que tú quieres, ¿vale? Sí es de mucha ayuda, muchísima ayuda. Por ejemplo, en mi caso que hacemos desarrollos. Inclusive yo la puedo poner a hacer los desarrollos y yo corrijo aquellas cosas o le digo que modifique lo que yo quiera, pero no es que va a responder lo que yo quiero, o sea, que responda como sí o como no. Hay que dejar un poco la ignorancia y estudiar.
1: Sí. No, lo que pasa es que sí le di el link para que entrara a mi Facebook, pero no pudo. Pero evidentemente sí lo hice así como el procedimiento. Mire, si de algo sirve la inteligencia artificial, si de algo sirve, que yo creo que sirve para mucho, este no es un invento pendejo, este es un invento que tiene a todo el mundo así, porque ya saben lo que ha corrido tierra arriba con este tema de la inteligencia artificial, ¿no? El hecho de que incluso las empresas que generan estos motores pues llegan a advertir sobre lo peligroso incluso que puede llegar a convertirse. Pero en cuanto a la ayuda, por ejemplo, para documentar y especialmente para uno como periodista, es una ayuda absolutamente importante, muy, muy importante. A mí en lo personal me ha agilizado mucho el trabajo. Les puedo decir que ya me puedo levantar un poquito más tarde, porque me ha ayudado mucho. Antes tenía que consultar muchos portales para poder buscar cosas y poder traerles. Bueno, ustedes tienen que tener en cuenta que este programa es anterior a la existencia de la inteligencia artificial. Ya llevamos más de 20 años, con lo cual, pues imagínense, ¿no? Y en este caso, el hecho de su aparición, pues a mí en lo personal me ha facilitado mucho el trabajo y ha hecho que incluso tenga mucho más rigor y tenga que tener más rigor. Si yo, por ejemplo, estoy buscando algo que yo pienso que es de esta manera, mire, por ejemplo, el ejercicio que pasó aquí, ¿no? Una imagen que efectivamente se publicó en el que se habla de Eva Ferrer, pues la inteligencia artificial es la que me dice a mí, ojo, porque esa imagen he encontrado que es del 2025, tal vez fue que me dijo, del 2024. En fin, que Abelardo de la Espriella ya no era presidente todavía, no era presidente. Y esas cosas hay que reconocerlas. Ha sido la inteligencia artificial la que me hizo caer en cuenta de mi error, porque también es verdad que la inteligencia artificial está al alcance de todo el mundo, no solo de los periodistas. Con lo cual ahora tenemos que tener mucho más cuidado a la hora de elaborar nuestras notas o a la hora de la... Sobre todo quienes nos lo tomamos en serio, ¿sí? Porque pues ustedes dirán, ustedes, seguramente algunos de ustedes, yo estoy seguro que la mayoría de la audiencia reconoce mucho el trabajo, pero algunos de ustedes dirán, vaya, programa de mierda, vaya, ¿sí me entienden? Pero ahí, sin embargo, están todas las mañanas, ¿sí? Y yo, sin embargo, creo, y me da igual si ustedes consideran que es que me estoy alabando y... Yo, mire, a estas alturas de la vida, con la edad que ya tengo y la experiencia que ya he acumulado, me da igual lo que piensen, me da igual que crean que es que no. Yo lo que sí les puedo advertir y les puedo asegurar, por lo menos desde mi punto de vista, es que yo me he tomado este tema muy en serio. Yo el periodismo, a mí no me regalaron el cartón, ¿sí? A pesar de que considero que fue una estafa, ¿sí? La universidad donde estudié, el tiempo que gasté ahí fue una estafa, pero hice la vuelta, fui y saqué el cartón y ahí lo tengo y ni siquiera lo tengo colgado, está por allá arrumado. Si ustedes me lo preguntan a mí, se lo juro que no sé dónde está mi cartón. Lo que sí conservo es el acta de grado, que es el importante. Entonces yo esto sí que me lo tomo en serio, y aquí he cometido, pues en 20 años se tienen que haber cometido muchos errores. Pero créanme que este programa tiene unos estándares de calidad, por lo menos en la información que emite, mucho más altos que medios de comunicación grandes, robustos, que tienen presupuesto, que tienen periodistas, que tienen una nómina de personal, porque yo me lo tomo en serio. Y a mí la inteligencia artificial me ha servido cantidades, me parece muy útil, demasiado útil, porque me hace mucho más eficiente los tiempos. Y cuando no tengo razón o cuando haya alguna contra... Ustedes vieran los debates que nos pegamos con la inteligencia artificial, que son debates, ¿sí? Donde además yo también he descubierto cositas, ¿sí? Entonces es interesante, a mí me parece interesante, y ustedes me van a disculpar, pero me parece mucho más interesante que por ejemplo, preguntarle a una persona X, ¿no? Su parecer. ¿Sí? Prefiero preguntar a la inteligencia artificial que no opina. No opina. Yo opino. La inteligencia artificial no. La inteligencia artificial lo que le dice a uno, ojo porque no encuentro eso. Y ahora, ah, mira que lo encontré y lo que estás diciendo resulta que se dijo fue en el año no sé cuánto cuando Abelardo de la Estrella no era presidente. Y yo me someto al aire en eso. En vivo y en directo me someto a que la inteligencia artificial me corrija. Y eso está bien, porque este programa es diferente. Este programa es de lavar y planchar. Esto, si en algún momento nos tomáramos en serio lo que se llama periodismo comunitario, lo que pasa es que yo alcancé a tener una... No era una materia en sí, pero era una parte de una materia que teníamos, yo no me acuerdo si era en epistemología, una cosa así, en la universidad, donde se hablaba de periodismo comunitario, se habló como 2 semestres y no se volvió a hablar de eso nunca, ¿sí? Y luego sí, cuando terminé y en una cuando empezó a haber, digamos, una explosión de medios de comunicación en la periferia, en las regiones básicamente, cuando también la explosión de internet y ese tema, y ahora que hay por todas partes hay medios comunitarios, yo creo que este medio se circunscribe en eso de los medios comunitarios. Y los medios comunitarios ahora pesan, y pesan mucho. Por eso persiguen a los periodistas comunitarios. En Cúcuta, por ejemplo, los escándalos de corrupción que se han destapado, que ya tienen un periodista muerto, asesinado, ha sido precisamente por los medios comunitarios. ¿Sí? No se puede desdeñar el papel de un medio comunitario, porque si fuera cualquier cosa... Pues entonces uno dice, bueno, entonces la gente, ¿qué hace escuchando bobadas? ¿Qué hace escuchando estupideces si les parece que es muy estúpido lo que se hace o los ejercicios que se le proponen a la gente? Porque además esto tiene, esto de invitar una inteligencia artificial a este tipo de cosas, también tiene un propósito y es el propósito de que la gente se familiarice con eso que llegó para quedarse. Eso no se va a acabar mañana. Eso no se va a acabar mañana. Y a mucha gente le ha vuelto más eficiente el trabajo. Yo, ustedes me dirán, si me preguntan, a mí la inteligencia artificial me da miedo. Pues, a mí me dan miedo los seres humanos, que son los que crean la inteligencia artificial. Pero la inteligencia artificial, eso es un invento ni el hijo de madre. Eso es una cosa impresionantemente maravillosa. Es un mundo maravilloso. Maravilloso. A mí, insisto, a mí esa experiencia que acabamos de tener me parece maravillosa. Con lo cual, pues, no sé, ahí les dejo. Señoras y señores, son las 10 de la mañana, 46 minutos. 10 de la mañana, 46 minutos. Les quiero invitar a que se apunten al examen de nacionalidad. Recuerden que ahora tenemos adelanto electoral y cualquier cosa puede pasar.
13: Buen día, Alvarito y todos los oyentes. Alvarito, en mi opinión, ¿no? Yo opino que sí. Eso sobre Alcocet, eso es un escándalo de distracción que quieren armar para distraer a la gente y hasta la misma justicia. Porque esa fundación de esta señora esposa del narcoestado que hoy está en Colombia, esa fundación ha sido hecha es para eso, para legalizar plata del narcotráfico y poder robar plata del mismo estado, porque ella no quiere justificar ni mostrar los números, ¿me entiende? Porque ahí los números le van a salir, que hay una cantidad de plata a la cual ella tiene que decir de dónde viene y todo eso, y ahí va a haber plata que el estado ha donado y todo eso, ¿me entiende? Entonces, por eso ella no quiso hacer registro de todos los detalles, ¿cómo se dice? Los registros que tenía que hacer ante la DIAN y todo eso para tributar. Porque siendo esposa de un abogado y toda esa gente, y más que todo que es empresario y todo, por ende, debe saber que todo eso tenía que hacer esa diligencia, ¿me entiende? Entonces, ahorita quieren es maquillar y formar una distracción con el escándalo de la otra señora, ¿me entiende? Cuando sobre la esposa del narcoestado, hay pruebas, ¿no? O sea, hay pruebas, porque primero no quiere sacar a luz, ni mostrar cuenta, ni número, ni nada, ¿me entiende? Y segundo, con la esposa de Gustavo Petro, pues no tienen pruebas, no son, eso es como dice el dicho, no son sino falacias.
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5: Buenos días, Álvaro. A mí me gustaría saber qué pasó con estas dos grandes amigas, Alcocer y la señora Ferrer, porque se dañó esa linda relación. Pero bueno, lo importante del programa es, del editorial es, porque se busca tapar una cosa con otra. Y que después va a resultar que todo lo de Verónica va a ser falso, lo más seguro. Pero lo que me inquieta es por qué la Ferrer se divorció de esa amistad con Verónica.
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6: Álvaro, buenos días. Cuando dice 1200, ¿se refiere solo al piso? Porque acuérdate que no solo es el piso, también es el gas, la energía, el teléfono, el internet, todas las arandelas que conllevan eso. O sea que si son 1200, ¿solo el valor del piso o el valor del piso más todas las arandelas que trae? Buen día.
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9: Buenos días, señores. Venga, esto. Yo creo que esta radio que se ha dedicado solamente a decir mentiras, como siempre, no sé si tenga algún rédito del pacto histórico. Bueno, la gente que todavía cree en estos bandidos, en los delincuentes, porque le muestran las pruebas de la mujer de Petro, y ahora dicen que es matoneo. Pero bueno, estos señores de la izquierda, este señor periodista, entre comillas, porque periodista no tiene absolutamente nada, porque es una persona que es muy parcializada, se le muestran las pruebas con objetividad, no ve absolutamente nada. Me imagino que debe tener algún interés en defender a estos bandidos. No sé qué interés tendrá, pero me imagino que será alguno. Y yo creo que ya este circo se le está acabando. Ya le acabó en América, ahorita le acaba aquí en España, porque esto se va a acabar. O sea, ¿a dónde, quién van a hablar? ¿Qué van a hablar? Ahorita que hayan elecciones de gobernador y alcalde, se van a dar cuenta lo que es el pacto histórico. Y cuando vayan a haber elecciones, que ya no pueden poner un fusil o una pistola en la cabeza de la persona para que voten, pues ahí se les va a acabar su izquierda corrupta, como dijo Jaime Bailey. La derecha roba, pero es que la izquierda se quiere robar todo.
10: Bueno, vamos a llamar al oyente, porque es que el oyente está diciendo algo grave. Dice que yo tengo interés en defender bandidos. Yo quisiera que me lo aclarara. A la una. A las dos. A las tres.
11: ¿Sí?
10: Hola, ¿cómo me le va? Con Álvaro Hernández.
11: Muy bien, cuéntame.
10: Óigame, usted está diciendo en su audio que yo tengo interés en defender bandidos. Quisiera que me explicara.
11: Sí, algún interés debe tener.
10: Ah, sí, usted lo dice.
11: ¿Por
10: qué no pone la denuncia ante las autoridades? Vaya usted ante las autoridades.
11: No, no, no, poner denuncias todos. ¿Usted por qué no pone las denuncias?
10: No, no, es que es usted el que está diciendo eso.
11: No, y tú también estás diciendo que usted esto tiene, que la mujer debe hablar de robar el dinero. ¿Por qué no pone la denuncia?
10: ¿Yo he dicho eso? Yo he dicho,
11: sí,
10: eso,
11: claro,
10: usted lo puede sostener.
11: Aparecieron todos. Claro,
10: usted lo puede sostener.
11: Ahí los tengo todos los audios. ¿Sabes?
10: Pues claro, si yo subo el programa todos los días, y esto se puede, claro, escuchar en streaming después.
11: Claro,
10: el que está mintiendo,
11: Álvaro,
10: es usted.
11: Venga.
10: Usted sabe que usted puede, esto que está diciendo lo puede. Esto que está diciendo, yo lo voy a llevar a usted ante la justicia, porque yo sí lo voy a denunciar por falsa denuncia.
11: Hágalo.
10: Usted sale con semejante cantidad de cosas.
11: Usted no está con ningún borrego. Con los que usted ha consultado,
10: no, ¿quién es? Ahora me va a decir, usted no sabe con quién hablo y con quién hablo. Empecemos por ahí, porque usted ya me conoce a mí.
11: ¿Usted quién es? Son ustedes los que hacen las tramoyas.
10: ¿Quién es usted? ¿Quién es usted? Me gustaría investigar más de su vida. De hecho, me voy a poner a investigar un poco de su vida. ¿Quién quita que por ahí encuentre cositas que a usted no le guste, que los demás sepan?
11: ¿Quién quita? Sí, ¿no? ¿Quién quita? Es que yo no soy de la izquierda, yo no soy bandido.
10: Ah, usted no es bandido y yo tampoco. ¿Cómo le parece? O sea, que estamos hablando entre dos personas que no son bandidos.
11: Ah, eso es lo que...
10: Bueno, yo tampoco.
11: Eso
10: usted.
11: Yo no sé.
10: Yo tampoco.
11: Porque
10: usted.
11: Yo sí
10: le digo es que usted puede presentar las denuncias, pero usted tiene que someterse a lo que dice.
11: También, que todos los días está hablando de cosas que no tiene que hablar.
10: Bueno, pero no de usted. No de usted.
11: Odio.
10: No de usted. El hecho
11: no
10: de que... El hecho de, yo de usted no,
11: no
10: he hablado. Yo de usted no he dicho que usted es un bandido. Usted sí está diciendo que yo estoy en este caso seguramente tapando algo.
11: Y usted tiene intereses, que eso es otra cosa.
10: ¿Así? ¿Como cuáles, por ejemplo?
11: Ya no sé, no
10: ¿cómo
11: sé.
10: ¿Cuáles?
11: Si usted los
10: ¿cuál
11: tiene,
10: es su nombre, por cierto?
11: Si usted los tiene, pues, si usted los tiene.
10: ¿Cuál es su nombre, por
11: Carlos
10: cierto?
11: Carlos Andrés.
10: ¿Carlos Andrés qué?
11: Carlos Andrés.
10: ¿Carlos Andrés qué?
11: Pero,
10: pues,
11: ¿qué quiere mi número de crédito?
10: Pues si me lo quiere
11: pues,
10: dar,
11: si quiere,
10: me
11: si
10: facilita
11: quiere,
10: una,
11: si
10: me facilita una
11: NDI,
10: vuelta.
11: Más bien, invítame a,
10: ¿vale?
11: invítame a tomar un café y hablamos.
10: No, yo con usted, ¿qué? ¿Café como para qué? Me da miedo que de pronto pase algo y...
11: No, para que hable, para que me conozca.
10: No, es que aquí estamos hablando.
11: No es que me quiere conocer.
10: ¿Yo he dicho eso? ¿Yo he dicho que lo quiero conocer a usted? Yo
11: pues sí, si quiere saber mis datos, quiere averiguar de mí, es porque me quiere conocer, ¿no?
10: Ah, no necesariamente,
11: entonces,
10: es porque quiero saber usted quién es y por qué dice lo que dice.
11: O sea, no necesariamente.
10: No, yo voy a averiguar, voy a averiguar quién es usted, voy a averiguar quién es usted. Por supuesto que voy a averiguar.
11: ¿Qué tiempo? Hágale.
10: ¿Carlos Andrés qué?
11: En vez de estar diciendo tonterías.
10: ¿Carlos Andrés qué? ¿Carlos Andrés qué? Perdóneme.
11: ¿Vale?
10: ¿Carlos Andrés qué?
11: ¿Cómo es tu apellido?
10: Hernández, el mío es Hernández. Salazar, son dos, Hernández Salazar.
11: Salazar.
10: Correcto. ¿El suyo es Carlos Andrés qué?
11: Salazar.
10: ¿Carlos Andrés qué?
11: Andrés Pérez.
10: Carlos Andrés Pérez, ¿qué?
11: Carlos Andrés Pérez.
10: ¿Pérez qué?
11: Rodríguez.
10: Listo, perfecto. Sí. Con eso, pues, nos averiguamos los dos la vida. Usted la mía y yo la suya.
11: Vale.
10: A ver quién de pronto puede tener de pronto cositas por ahí que no.
11: Sí, comienza a buscar cositas, ¿vio?
10: Por supuesto que
11: yo creo que por supuesto que sí.
10: Por supuesto que las voy a buscar.
11: Yo creo que ustedes tienen mucho.
10: Por supuesto que este periodistucho que usted hace que tantas cosas.
11: Ojalá tenga la palabra y diga la verdad y investigue.
10: No, es que claro que voy a investigar. Claro que voy a investigar. Me interesa muchísimo investigar.
11: Porque tonterías en la radio. Está valiente para hacer las cosas y llevarlas a la
10: No, realidad. Es que soy valiente.
11: Venga, pero no lo molesto más porque yo tengo cosas que hacer. Yo no me la paso hablando de los demás.
10: ¿En qué trabaja usted, por cierto? Usted ya sabe cuál es mi trabajo. ¿En qué trabaja usted?
11: Arquitecto.
10: Vale, que perfecto. También lo ponemos aquí. Estoy necesitando un arquitecto, precisamente. Mira, lástima que no seamos de la misma cuerda. Bueno, Carlos Andrés Pérez Rodríguez, que ha dicho acá en este audio, que por cierto me lo voy a guardar de manera inmediata y aquí en vivo y en directo, que es que yo estoy seguramente protegiendo o amparando criminales y que seguramente tengo algún tipo de interés. Bueno, ya tenemos ahora las 11 de la mañana, 58 minutos en todo Noticias Latinas, 11 de la mañana, 58.
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22: Es que lo más que nada, Álvaro, que esta clase de personas, la mayoría son un montón de paramilitares que salieron corriendo, así como abandonaron el barco las ratas, así tal cual, y vienen por acá a estos países de gobiernos progresistas a creerse putas. Pero bueno, ellos mismos y su conciencia, más de uno no puede ni dormir tranquilo, ¿sabes? Y tu trabajo muy profesional es muy bueno, no puede quedar entredicho. Que todos cometemos errores en la vida, que es esto, que va a escarbar, que lo haga, pero verdad que deja mucho que decir de esa mano de gentuza que entra a estos países de Europa creyéndose pues los number one y son puros paramilitares y matones.
23: Alvarito, denuncie a ese señor, denúncielo y investigue bien los apellidos. Sabes que lo puedes investigar por el mismo número de teléfono, porque seguro que es tan falso que no le dio los verdaderos apellidos. Denuncia a ese hijo de su madre.
10: Pues de momento lo que me dio fue el nombre de un expresidente de Panamá, pero digo de Venezuela, Carlos Andrés Pérez, pero digo.
24: Buenos días, Alvarito Luis. Nada, es que este hombre gilipichín, porque es otro gilipichín de es que uno con uno, la pregunta que uno se hace es ¿por qué están aquí? ¿Por qué están aquí? Deberían así allí estar adorando a su presidente, a su mujer y a todos los que por ahí, pero se ponen a pelear aquí con o sea, peleando por este hombre y viendo cómo tienen el país, porque le da mierda, le da igual, este hombre no tendrá familia, ni padre, ni madre que lo parió, ni hijo, ni nada tendrá, gilipichín, igual a su presidente. Y luego, ¿quién lo obliga a escuchar el programa? ¿Quién? Hombre, deja ya, cojan juicio, tengan madurez, tengan personalidad, bobotes.
10: Ya tenemos ahora las 11 de la mañana, 5 minutos, 11 de la mañana, 5 minutos.
25: Buenos días, Alvarito. Quería enviarte un saludito, felicitarte por ese maravilloso programa y porque, como decimos nosotros los colombianos, no se te arruga llamarle la atención a un baboso de esos o a un estúpido de esos, porque no le puede decir nada a esta clase de persona, arquitecto. Si no le gusta el programa, ¿para qué lo escucha? Si piensas que eres esa persona como él lo dice, pues ¿para qué lo escucha? Que escuche otra cosa. Es un envidioso. Yo pienso que las personas que te critican y que están ahí, pero están pendientes del programa y lo están escuchando. ¿Qué tiene que hacer escuchando el programa si no le gusta y no está de acuerdo con lo que tú dices y con para qué participa? ¿Ah? Estos son envidiosos, una persona envidiosa. Bueno, Alvarito, no le des mente a eso y para adelante con el programa. Un saludito, que te apoyamos en lo que sea, Alvarito.
26: Álvaro, el señor Andrés este que llamó, no sé si de pronto te ha dado los datos que son. Tengo mis sospechas de que no. Bueno, y que él dice, te acusa de generar odio y de decir bobadas. Claro, pues claro, como uno dice las que quiere oír, que viva el tigre, que firmes por la patria, que necesita un periodista que diga que el tigre es lo máximo, pues es eso. Entonces, pero pues ahí está RCN y está la revista Semana para que vaya y escuche lo que quiera escuchar. Porque El que quiera escuchar, que busque lo que quiera escuchar, o que él mismo se lo diga. Pero que diga que tú generas odio, no. Pues nada genera odio, Abelardo, refiriéndose en el lenguaje que se refiere a todo el mundo. Y es el mismo lenguaje de este señor, acusándote de cosas, pero que dices, pero no tiene ninguna prueba. La inteligencia artificial, a veces uno plantea que a veces de pronto hasta llegar a gobernar el mundo, como no tiene ambiciones económicas y personales, de pronto estaríamos mejor gobernados por la inteligencia artificial. Podría ser una pregunta, ¿no? Claro, lo que se plantea es que la inteligencia artificial también nos puede supuestamente eliminar, como eliminar del mundo, ¿no? Pero de pronto sería mejor gobernante que nosotros mismos los humanos.
10: Sí, mire, yo estas cosas me las tomo en serio porque yo ya fui víctima de amenazas de muerte. Ustedes ya, los oyentes antiguos de este programa, saben que inclusive estaban esperando el sicario que me iba a matar, que me iba a mandar literalmente. Eso fue lo que declaró un testigo de esa conversación entre dos personas, literalmente con los pies por delante. Fue una época muy angustiosa, fue un momento aburridor. Yo no se lo deseo absolutamente a nadie, ni siquiera al señor Carlos Andrés Pérez Rodríguez, que es exactamente el nombre de un expresidente de Venezuela, con lo cual no sé si me esté diciendo la verdad o mentiras sobre su nombre. En el caso mío sí es muy fácil, porque ustedes pueden, cualquiera puede poner periodista Álvaro Hernández en Google y le aparecen un montón de cosas. Entonces, yo esto sí me lo tomo en serio, y por supuesto que tengo que preservar en este caso mi integridad, ¿no? Y por supuesto que evidentemente sí que me voy a poner en la tarea también de buscar, porque no se puede ir en este caso nosotros podemos tener las posiciones políticas que queramos, nosotros podemos hacer las acusaciones que queramos, pero tiene que haber en este caso algún marco probatorio, y si no, uno se somete a las consecuencias, ¿sí? Se somete a las consecuencias. Fíjese cómo tergiversan las cosas. Yo aquí en ningún momento, y eso afortunadamente queda grabado. En este momento el video está ahí en Facebook, está de corrido, tanto que incluso en las cuñas uno se para, va y va al baño, vuelve, se sienta y la gente ve todo eso, porque aquí esto va de corrido y el programa se cuelga en la web completico, íntegro, con sus cuñas y su todo, completico. Entonces yo sí tengo cómo demostrar, ¿sí?, que yo no he dicho que la primera dama se robó nada, ¿sí?, que la ha acusado de ladrona. Yo no he dicho eso en ningún momento. Por eso estoy tan tranquilo, además porque en mi ejercicio, pues yo, como vivo de una manera tan modesta, digámoslo así, no soy gran consumidor, tengo la misma ropa de hace años. Yo a veces me pongo a mirar lo que me pongo y digo yo, juepucha, esta camisa está como para celebrar en los 20 años. Yo no me gustan los supermercados, no me gusta ir a comprar a los centros comerciales. Para mí un plan charro, aburridorcísimo, es que me digan, acompáñeme a un centro comercial o acompáñeme a comprar esto, acompáñeme. Entonces, como no soy ambicioso en la vida, pues he tenido una vida muy, en ese sentido, muy equilibrada. No me deslumbra nada, y cada vez que cumplo más años, cada vez me desapego más de lo material. Entonces, me llama mucho la atención que una persona salga con semejantes cosas y que crea que no le va a pasar nada. Es decir, yo me puedo esconder detrás de un audio diciendo que por algo no sé qué y que yo estoy protegiendo criminales, que fue lo que dijo. Sí, que esto es una acusación que tiene que probar, que lo va a tener que probar. A este señor con el solo número de teléfono lo buscan. Claro que lo tienen que buscar. ¿Cómo así que usted va diciendo que porque sí, porque a usted se le antojó y porque usted no sabe quién soy yo? Porque estuvo a punto de decirlo. Y claro, ya me interesa saber quién es. Ya me interesa saber quién es este señor. Y esto quedó grabado. Me interesa, tengo un interés enorme en saber, en que sean las 12 para sentarme a averiguar. Por supuesto que averiguar, yo tengo que proteger mi integridad, y si alguien está diciendo eso, yo lo que no me puedo quedar es de brazos cruzados, y no porque usted está perfilando, no sé, no, yo voy a buscar información, evidentemente, yo voy a buscar información con su foto, yo voy a buscar información con el coche que tiene detrás, yo voy a buscar información, Porque por más mal periodista que sea, a mí investigar se me da bien. Se me ha dado bien siempre. ¿Sí? Entonces, sí creo que así como pienso que él debe llevar esas sospechas que tiene, las debe llevar ante la justicia. Yo creo. A mí me parece que es lo más sano para todos. Para él, para mí, para los oyentes que acaban de ser testigos de eso. Lo más sano es que el señor lleve eso a la justicia. ¿Sí? Los ponga a oír el programa o llame a sus amigos en Colombia o lo que sea, ¿sí? Y diga, bueno, aquí hay un tipo que mire lo que está diciendo. Y que nos vayamos a los tribunales. Que nos vayamos a los tribunales. ¿Sí? Yo defiendo mi accionar, defiendo lo que digo, ratifico lo que digo. Aquí yo no he hecho acusaciones, todo lo contrario. Lo que sí digo, porque es un espacio de opinión.

0: Lo que sí digo y lo mantengo es que aquí hay un interés, puede existir un interés de tratar de poner a competir en este momento dos imágenes de dos personas que compartieron cargo, una Verónica Alcocer, que fue ex primera dama, y la actual primera dama, esposa de Abelardo de la Espriella, que por cierto se me olvida el nombre, ¿sí? Poner en este caso a dos personas que están en dificultades para explicar acusaciones que se les están haciendo desde diferentes orillas, a la una porque le hablan de opacidad en el manejo de las ayudas para la reconstrucción de los afectados por el terremoto, y para la otra donde una ex amiga y ex funcionaria, ex colaboradora, dice que transportó, no lo digo yo, lo dice ella, que transportó seguramente, ¿no?, 2.5 millones de dólares producto de narcotráfico y aparte de eso de tráfico de armas, cosa de que es una acusación bien jodida, bien jodida. Y ahí es donde tiene que entrar la justicia. O sea, uno no puede simplemente ir diciendo lo que quiera de cualquier persona porque sí. Y a eso, pues, el señor, ¿no?, que llega ahí entonces, dice que es que seguramente yo tapo, que tengo intereses o cosas por el estilo. Ese tipo de cosas no se pueden dejar así, así. Aquí le pasó una cosa a alguien que le tocó responder ante la justicia por unas acusaciones que habían hecho contra mí y no le fue mal porque nos han llamado a una conciliación y al señor se le ha ido eso muy duro porque le impactó el bolsillo. Le impactó el bolsillo. ¿Sí? Y eso no le gusta absolutamente a nadie. Cuando por andar yo por ahí acusando gente, resulta que vamos ante la justicia y después de conciliar yo le digo, bueno, pues entonces deme tanto. ¿Sí? Pues al señor tuvo que haberle dolido mucho eso que sacó. Ese dinerito que sacó. Y a mí me tapó un hueco por ahí. ¿Sí? Pero evidentemente estas cosas no se pueden quedar así. No se pueden quedar así. Y si el señor es arquitecto, pues yo creo que es arquitecto porque a la gente hay que creerle. Si el señor dice que se llama Carlos Andrés Pérez Rodríguez, yo le creo que el señor es Carlos Andrés Pérez Rodríguez. Yo le creo. Yo tengo ahí un número de teléfono y con eso tengo bastante, bastante, y una foto. Y con eso tengo bastante para ir averiguando un poco ¿a qué se debe esta andanada del oyente cuando con todo el mayor de los gustos se le puede abrir aquí el micrófono? Evidentemente, ¿sí? Pero no para que ataque y seguramente en ese tema nosotros ya sabemos cuál ha sido la directriz que se ha fijado, ¿no? Que es tratar, es que ya van medios de comunicación cerrados. Es que ya van periodistas a los que los han echado por presión de la Casa de Nariño, del gobierno de Abelardo de la Espriella. Bueno, pues aquí estamos en el exterior, aquí estamos en España. Ahora esa amenaza que hace, ¿no? Es que aquí van a cambiar las cosas y como en las próximas elecciones van y pues listo, perfecto. No pasa absolutamente nada. No pasa absolutamente nada. Uno puede seguir, mientras uno tenga la posibilidad de tener acceso a la red, eso se seguirán emitiendo mensajes a como sea. Como sea, como sea, como sea. No, eso por eso no se tienen por qué preocupar, porque seguirá habiendo mensajes. Pero aquí ejercer ese tipo de matoneo simplemente porque sí y porque vaya uno a saber quién es la gente, pues eso sí, lo siento mucho, pero no. Ya tenemos las 11 de la mañana, 16 minutos en Todo Noticias Latinas, 11:16.
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0: Ya tenemos las 11 de la mañana, 18 minutos. 11 de la mañana, 18 minutos. Hay ocasiones en las que uno cree que el cepillado es lo de menos y resulta que el cepillado es lo de más, ¿no? Y que el cepillo es lo de menos y resulta que el cepillo es lo de más. Con esto, yo por lo menos en lo personal he hecho la prueba de que uno no puede quedar en manos única y exclusivamente de las marcas blancas, ¿sí? Hay que invertirle a un cepillo bueno, porque ahí es donde se nota la diferencia entre lo que sirve y lo que no sirve. Pilar del Centro Dental Preven, muy buenos días.
4: Hola Álvaro, muy buenos días.
0: ¿Cómo amanece? Súmerse.
4: Muy bien, gracias a Dios.
0: Bueno.
4: Por aquí maravillosito.
0: Cuéntame, ¿cómo es este tema de las técnicas de cepillado y sobre todo del tema de los cepillos que serían en este caso los que uno verdaderamente debería utilizar?
4: Bueno, mira, nosotros aconsejamos que se quieren hacer cerdas muy blanditas y eso no nos va a cepillar bien. Y si es, entonces esas cerdas nos van a hacer daño a la encía y en vez de hacernos un bien, nos vamos a hacer un mal. Entonces siempre el cepillo de término medio, el máximo.
0: Le estoy máximo, escuchando entrecortado, Pilar, si pudiera moverse un poquito, porque yo tengo aquí todas mis rayitas, con lo cual quiere decir que yo tengo...
4: Entrecortado.
0: Ahora,
4: ahí te escuchas bien.
0: Ahí es. Sí, señora.
4: Listo. Entonces, decía que el cepillo de término medio y mínimo hay que cambiarlo cada máximo 3 meses que nos dure el cepillo.
0: Uh-huh.
4: Luego, la técnica de cepillado es importante. No vale con que vengan pacientes y me digan, ay, pero es que yo me cepillo las 3 veces o las 4, o si no lo hace de una manera correcta. Entonces, la manera correcta, lo empezamos a decir la semana pasada, es barriendo. Se llama técnica de barret, o la técnica del barrido. Entonces, así como con la lógica, cuando barremos la casa, pues lo barremos hacia un solo sentido. No lo barremos como muchas veces nos cepillamos los dientes y lo único que hacemos no es no limpiarnos porque estamos moviendo la suciedad de abajo para arriba y de arriba para abajo, sino que también estamos retrayendo las encías. Entonces, la forma correcta es abriendo bien las dos arcadas y la parte de arriba desde las encías, porque también tenemos que masajear esas encías, tenemos que limpiar esas encías, lo mismo que el paladar, lo mismo que la lengua. Entonces, de arriba, masajeando la encía hacia abajo y como sacando. Luego hacerlo por la parte de dentro y la parte de abajo, pues desde encía hacia arriba y por dentro. No, o sea, tenemos un mínimo de tiempo de cepillado, un cepillado a conciencia, por ahí unos de 7 a 8 minutos. O sea, un buen cepillado. Y usar el hilo dental. El hilo dental es el 50% de un buen cepillado, importantísimo cepillarlo. Si podemos, las 3 veces. Si no podemos porque comemos fuera y por tiempos, importante la de la mañana y la de la noche. La de la noche es muy importante porque recordar que durante la noche tenemos más seca la boca y no hacemos esta secreción de saliva como la hacemos en el día. En el día también la lengua hace como un auto barrido, auto limpiado, mientras que por la noche no. Entonces, y más a eso, agregarle que hay mucha gente que duerme con la boca abierta, entonces está ahí facilitando un medio para que se reproduzcan muchas bacterias y nos

0: dieron un dato sobre el tema de los diseños de sonrisa, ¿sí? Y dicen que a veces los diseños de sonrisa, la gente coge un modelo, Pilar, dice, pues yo quiero que mi sonrisa se parezca a la de tal,
1: A
0: ¿sí?
1: la de Shakira.
0: Por ejemplo,
1: Sí.
0: y advertía sobre los problemas que eso podría llegar a tener para el resto de los músculos de la cara, porque pues al final es una risa que no es la suya.
1: Claro,
0: Y
1: claro.
0: obviamente, pues eso sí que puede llegar a alterar mucho las facciones características de la persona que se practica un diseño de sonrisa.
1: Claro.
0: ¿Eso es
1: Y hay
0: cierto?
1: gente. Claro, sí. Y hay gente que tiene, mira, hay gente que tiene sus dientes bien, pero no sé qué se le mete en la cabeza para hacer un diseño de sonrisa. Hay que tocar mucho los dientes, pulirlos. Seguramente que va a quedar con alguna sensibilidad. Entonces, acá hay gente que ha venido, niñas, muchachas jóvenes, chicas jovencitas, y que tienen diseño de sonrisa y han venido porque se le tiene que quitar porque y empezarle a hacer endodoncia en los dientes que tiene el diseño de sonrisa. No digo que sea malo, pero no frivolizar las cosas de esa manera, un diseño de sonrisa cuando realmente se necesite, cuando realmente lo amerite personas que han tenido un accidente. Y necesiten ese diseño de sonrisa, pues sí, pero siempre hay que ir con precaución con las cosas.
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1: Hombre, claro, eso siempre, por supuestísimo.
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1: Claro.
0: exactamente cómo está el estado de su boca. Y eso también lleva desmanchado de los dientes, con lo cual salen
1: Claro,
0: ustedes con la
1: limpieza.
0: ITV hecha.
1: Hecha hasta mínimo 6 meses, máximo un año.
0: Bueno, pues muy bien, pues doña Pilar, nos encontramos el próximo martes aquí en Todo Noticias Latinas. Un abrazo.
1: Un abrazo, Álvaro, que estés bien. Hasta luego.
0: Venga, ya tenemos ahora las 11 de la mañana, 26 minutos. 11 de la mañana, 26 minutos en Todo Noticias Latinas.
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0: Si les doy el cambio que ya lo tengo aquí justo, para los que envían a Venezuela 1.062 bolívares soberanos, para Argentina 1.070, digamos, pesos argentinos, para Bolivia 13,03 bolivianos o 1,10 dólares, para Colombia 3.541 pesos, si lo envían a través de la ventanilla de Tamarindo Express, o 3.554 si lo hacen a través de la página web. Para Chile, 1.072 pesos chilenos, para Ecuador 1,09 dólares, para El Salvador 1,09 dólares, para Honduras 29,87 lempiras o 1,09 dólares, para Paraguay 6.222 guaraníes o 1,09 dólares, para el Perú 3,80 soles o 1,09 dólares, para República Dominicana 68,07 pesos o 1,09 dólares. 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Ya regresamos.
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3: Álvaro, buenos días. Álvaro, a ver, el hecho de, yo particularmente soy de diferente pensamiento al tuyo. Te oigo, bueno, ya no te oigo tan asiduamente como antes, te oigo de vez en cuando, de decírtelo. Y te lo he dicho en algún audio que te he enviado y he tratado de que sea con mucho respeto, ¿sí? Equivocarte, a mi modo de ver, y si te has equivocado en cosas y en alguna noticia que has dado, y te has equivocado. Pero jamás yo pensaría en entrar y así como ha entrado el otro, el compañero, en ese afán de rivalidad, de confrontar así tan fuerte. Y me parece, Álvaro, que tú tienes, a mi modo de ver, tienes la sapiencia para entrar en eso. Entonces me parece que no deberías. Es mi respetuoso consejo, Álvaro. Un abrazo para ti.
4: Hola, Valentín, oyentes, buenos días. Es muy desconcertante escuchar personas así que se atreven a entrar en estos medios. Es lo único que nosotros tenemos aquí en el exterior, que nos brindan la oportunidad de saber lo que realmente sucede en nuestro país. Yo personalmente le digo a este hombre que si no le gusta, se aleje, pero que no siembre cizaña, que él es el que siembra cizaña. Porque a nosotros, nuestro periodista, que les recordamos, que Álvaro Hernández es un periodista, porque es periodista, de verdad. No es como usted, que nosotros no sabemos si realmente es arquitecto, no lo sabemos. Usted lo dice, pero Álvaro sí es periodista y lo puede contrastar en Colombia. Así que, por favor, no hablemos bobadas, no tratemos de tapar eso con un dedo, que el gobierno corrupto que acaban de nombrar está haciendo y deshaciendo en nuestro país, y 4 años lo veréis. Pero bueno, es de estos que eran uribistas, que también creen que Uribe nunca hizo nada, y pobre sí. En fin, Alvarito, lo importante es...
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7: Hombre, buenos días. Yo creo que es que usted se está quedando sin repertorio. ¿Cómo le digo? Defendiendo lo indefendible. Porque con tantas ollas podridas que se han destapado y que tienen que meter, rellenar otros, con otros temas, porque no hay cómo defender lo que está pasando. Usted está buscando estas peleitas para poder tener audiencia, porque hombre, que la gente también puede opinar y puede decir lo que quiera. Igual que usted, como trata a los que somos partidarios de Uribe, de las bellas, que somos unos paracos, que somos unos cerrados, cortos de mente, y todo lo como usted puede discriminar a la gente, cuando usted le dicen algo, nadie se puede dirigir a usted como quiera, teniendo su opinión, porque está dando su opinión, lo que él piensa, que usted de pronto no le está diciendo, es que usted quiere, sino que de pronto, y usted ya quiere ir, que es que vamos a los estrados judiciales. Entonces usted, la gente, no lo debería, usted no debería salir de los estrados judiciales, porque como usted trata a los opositores de los gobiernos que usted defiende tan mal, como se expresa tan mal, y hacia adoctrina a sus oyentes, entonces primero hay que tener respeto para poder que usted se gane el respeto de la gente.
8: Hola, buenos días. No, Álvaro, con respecto al muchacho, que de pronto no es la manera como, pero es un programa de opinión, como sabemos. De todas formas, quien te escuche, pues hombre, va a pensar que tenés intereses en proteger tanto o en hablar tanto a favor, o bueno, como queramos decirlo, en darle la cara a Petro, a pesar de que evidentemente el hombre ha estado todo su periodo presidencial, y más ahora con estas denuncias de Eva Ferrer, de Angie Rodríguez. Ya es inevitable que el hombre va a estar en unos problemas judiciales muy graves, tanto en Colombia como en Estados Unidos. De hecho, lo que no me explico es por qué han tardado tanto en echarle mano, porque es que cualquier analista, cualquier periodista un poco objetivo, pues no va a tener cómo seguir defendiendo lo indefendible. Entonces, tampoco es para llegar a esos extremos ahora con denuncias y ese, bueno, si ya se siente amenazado, pues con toda razón lo debe hacer. Pero de lo contrario es opinión, y todos tenemos una opinión. Yo personalmente tengo la mía en cuanto a que Petro fue un pésimo presidente, en cuanto a que delinquió, ya sea por omisión, por extralimitación, por complicidad, como queramos llamarlo, pero es culpable. Hasta luego.
9: Pero fíjese la diferencia entre la opinión que usted da y la opinión del caballero del que estamos hablando. Fíjese la diferencia. Usted dice lo mismo que el señor dice. Sin embargo, la forma como usted lo dice no necesariamente tiene que ir en contra de generar una sospecha sobre un supuesto interés que uno pueda tener, porque yo no soy la noticia. Yo no soy el tema que estamos tratando. No, yo soy una persona que tiene un programa de radio y que lo mantiene yo con los anunciantes, esto, porque es mi forma también de ganarme la vida, y que digo lo que digo. Es decir, esto sería posible, por ejemplo, en Antena con Julio Sánchez Cristo o con Néstor Morales o con Vicky Dávila. No, con ellos no. ¿Por qué con ellos no? Pues porque como ellos son los santones del periodismo, ¿sí? Entonces con ellos sí no. Pero a uno sí, que tiene un medio de comunicación, le aplican la más severa de las severas, inclusive generando que ahí es donde va la cosa. ¿Esto por qué se habla de los estrados judiciales? Porque es que el señor ha afirmado que yo debo tener, ha dejado la sospecha en la audiencia, que yo debo tener algún interés de estar amparando criminales o no, estoy intentando buscar la palabra, delincuentes fue que utilizó la palabra, que yo amparo delincuentes, eso lo dijo de manera clarita y si quiere podemos volver a oír el audio, que yo amparo delincuentes, y eso sí no lo puedo aceptar, eso sí no lo puedo aceptar. Dígame en el caso de su audio, este que acaba usted de yo le puedo contestar de otra manera, evidentemente sí. Usted está diciendo cosas ahí que pues yo no comparto, evidentemente. Y aparte de eso, pues porque los medios de comunicación todos tienen un interés. Es que es absurdo pensar que los medios de comunicación no tienen un interés. ¿Cómo que se reúne el dueño del Grupo Santo Domingo un día y al otro día, a las horas siguientes, le piden la renuncia a Camila Zuluaga en Blue Radio? Pues eso es una presión. ¿Y es una presión a quién? Al dueño del medio. Y como en el caso mío no lo pueden hacer, porque el no lo pueden hacer, ¿sí? O lo pueden hacer, porque ya lo han hecho en el gobierno de Álvaro Uribe, insisto, lo intentaron hacer, que me sacaran de Antena, ¿sí? Pero en este momento les cuesta un poco más, porque es que yo no soy solamente una señal de radio. Y si la señal de radio le pasa algo, pues existen las redes. Y si a las redes les pasa algo, pues me aligeran un poco la pensión, que es al final lo que yo estoy viendo aquí en el horizonte. Entonces sí que se pueden hacer en este, pero no lucubraciones sobre quien está llevando la información, porque cada medio de comunicación es libre de manejar su agenda informativa como le dé la gana. Yo he oído medios de comunicación donde dicen que Petro era un dictador. Yo he oído medios de comunicación muy importantes, donde dicen, por ejemplo, que Iván Cepeda era el que promovía el voto a través de los fusiles, y nada de eso está comprobado. Nada de eso está comprobado. Es que aquí yo creo que nos hemos acostumbrado, y me incluyo, a ir hablando sobre los rumores, sobre unas maletas que supuestamente llevaban de unas supuestas maletas de un supuesto color gris. Y claro, pues de eso hablamos. Lo que pasa es que también depende de la forma como cada quien lo utilice de acuerdo a lo mismo. O ustedes creen que el señor que llama e increpa de esa manera, ¿no?, que dice que es que se está protegiendo delincuentes, es un señor que está libre de toda sospecha de ser partidario de un partido político X. No, el señor está haciendo lo suyo. El señor se siente pellizcado por algo que se dice aquí y entonces no carga contra la información, no habla de la información, no habla de la situación que nos ocupa hoy. La situación de las primeras damas, que al final ese es el gran titular, las dos primeras damas, la ex primera dama y la primera dama actual. No, cargas contra uno. Cargas contra uno porque quieren que el programa sea otra cosa. Y yo no voy a hacer un programa distinto, no lo voy a hacer. Y no voy a cambiar mi forma de pensar, ni voy a modificarlo para poderle recibir la publicidad a fulanito de tal que es un empresario de ultraderecha y quiere, y si entonces estoy yo, entonces resulta que no pone su publicidad. No, a mí me da igual. Yo soy muy austero. Yo soy de los que cuando me ha tocado, como la comida que entre otras cosas más me gusta. Mire cómo es la vida. Arroz con pegada, con huevo y tajadas de plátano maduro frito. A mí eso me encanta. Eso me parece un manjar de los dioses. Yo soy muy buen pobre, mejor dicho, para dejarlo claro. Porque he vivido muchas cosas en la vida, muchas, muchas. Trabajo desde muy pequeñito. Entonces yo no soy de querer un avión o un yate. No tengo hijos tampoco. Entonces tengo una ventaja muy grande y es que mi mochila, la mochila que cargo es más bien como cada vez es mucho más vacía, mucho más liviana. Entonces yo no tengo problema con eso, ¿sí? Pero ya entrar en el cuerpo a cuerpo personal, pues si el señor está diciendo eso que ustedes han escuchado, pudiendo haber dicho, porque yo no le cierro aquí el micrófono a la gente, mire. Ahora, otra cosa que veo y que me llama mucho la atención es que haya tanta audiencia, porque ahí van saliendo, tanta audiencia del signo político contrario. No, ustedes saben perfectamente que yo soy de izquierda, yo soy progresista, yo eso no se lo he tapado a nadie. Y este medio de comunicación intentará hacer lo posible por tratar de explicar cosas que los medios de derecha, que existen, no me lo estoy inventando yo, ¿existen o no existen medios de derecha? Pues cosas que los medios de derecha emiten y mueven de acuerdo a sus intereses. Es que no estamos, yo no estoy haciendo nada distinto a lo que ya se inventaron los demás. Pero entonces yo no llamo a Julio Sánchez Cristo al aire a decirle es que usted está tapando a los criminales y es que no sé qué, y él tiene todo el derecho en reaccionar. Y yo tengo todo el derecho en reaccionar, porque es que, insisto, y esto no es cualquier tema, esto no es cualquier tema, yo ya fui objeto de amenazas de muerte, ciertas, reales, comprobadas, ¿sí? Yo les puedo mostrar el documento. Mañana me voy a sentar aquí en esta misma mesa y voy a tener el documento al lado y se los voy a mostrar. No es paja, no es por molestar. Eso ocurrió y ocurrió de verdad. Entonces, por supuesto que como uno también actúa de acuerdo a lo que le ha venido pasando en la vida, pues claro, yo no me quiero dejar anticipar, lo siento mucho, pero yo no me quiero dejar anticipar. Por supuesto que yo también tengo que buscar mi propia salvaguardia, porque es que yo también aprecio mi vida y aprecio mi trabajo y aprecio lo que hago. Y esto se puede acabar mañana, yo no tengo ningún problema, esto se puede acabar. Ya haremos otra cosa. Doña Victoria Sánchez, muy buenos días.
10: Buenos días, ¿cómo sé que se va a acabar?
9: Claro, buenos Victoria, días, porque todo tiene un comienzo y tiene un final. Y uno no puede resistirse a esas cosas, especialmente cuando le susurra tanto en el oído de que ya es el momento. Pues puede ser, sí, puede ser.
10: Pues,
9: sí. Otra cosa es que de ahí dependa de pronto la vida de uno, digamos, la vida física de uno, porque pues esto hasta ahí podemos llegar. Es decir, si vamos a reproducir esa máquina brutal de hacernos daño, pues ¿qué le vamos a hacer? Uno no puede controlar las querencias de los demás. Doña Victoria Sánchez, ¿qué tal? ¿Cómo va la cosa?
10: Buenos días, Álvaro, y buenos días a todos los oyentes. Sí, pues bueno, aquí vamos, ¿no?
9: Bueno, usted me propone un tema bien interesante y a mí me van a decir, es que usted se mete mucho con la política y se mete mucho con el gobierno actual y se mete no sé qué, pero es que mire lo llamativo. Resulta, yo no sé si usted vio la comparecencia que hizo la nueva directora del Instituto Colombiano de Bienestar Familiar en el Congreso, cuando decía que eso, ¿qué es eso de familias? Que familia solamente hay una, ¿sí? Luego le tocó salir a rectificar, porque es que en este caso está contraviniendo la propia ley, ¿no? En un país donde, entre otras cosas, se ha reconocido, por ejemplo, el derecho de adopción de las parejas del mismo sexo, ¿no? Que eso puede que le rechine a la gente, porque la gente prefiere ver niños por ahí abandonados, metiendo boxer debajo de un puente, antes de que haya alguien que se ocupe de ellos, porque como para ellos la lesbiana o el homosexual son enfermos mentales. Ellos no han sacado eso del vademécum de las enfermedades. Entonces es un tema muy jodido. ¿Cómo no meterse con la política en temas de estos cuando está incluido también el tema político, no?
10: Sí, de manera general todos estamos en todos, ¿no? Y yo creo que es fundamental hoy en día, no solo por Colombia, sino por todos los países del mundo, Sudamérica, bueno, todos los países donde estamos los seres que respiramos y que tenemos o que intentamos convertir un poquito la vida un poco más equilibrada y un momento importante de cada uno, ¿no? Y hablar de familia específicamente cuando nosotros como seres emigramos y salimos de nuestra zona de confort, ¿qué es la familia? Porque salimos a lo mejor de casa de mamá y papá, algunos, otros de tíos, otros de abuelos, otros de otras personas que a lo mejor no son biológicamente o genéticamente familia, pero que han sido la familia que te ha llevado durante muchísimos años a tu lado, ¿no? Desde la formación y de lo que sea. Entonces, yo creo que ese vínculo familiar se rompe a veces en algunas ocasiones cuando emigramos y cuando salimos de esos estados de confort donde posiblemente nunca lo encontrarás o posiblemente encontrarás un refuerzo familiar o unos amigos que se convierten en familia, ¿no? Entonces, partiendo de que la familia es un grupo, o sea, es como un grupo de personas relacionadas por vínculos afectivos, ya sea básicamente a través del parentesco biológico, lo que acabo de decir, o la adopción o la misma condición, ¿no? Pero que esto desempeña un papel crucial e importante en el desarrollo emocional y psicológico de todos los seres humanos, es decir, de todos los individuos, ¿no? Entonces, cuando tú tienes conciencia, cuando te haces consciente, concienciarse de que no solamente eres de donde vienes, es decir, desde el punto de vista biológico, sino que también hay otras formas de conectar con otras personas, como en el caso con lo que tú acabas de decir, cuando en Colombia, por ejemplo, hago el caso que tú pones en este momento, que en Colombia está lo de la ley que las parejas, digamos, una pareja, hombre-hombre o hombre-mujer, o mujer-mujer, perdón, puedan adoptar, ¿no? Entonces, como una ley, ¿vale? Y que eso, que muchos niños no solamente han sido violentados, por así decirlo, por una familia normal y que tengan esa oportunidad de a lo mejor tener un padre, una madre o una persona más allá que lo represente como esa parte emocional, porque eso es lo que es la familia, o sea, esos lazos afectivos que te hacen crecer, madurar y mirar la expectativa del ser humano, que al final eres individual como ser humano, pero que necesitas de eso que traes antes, como los grandes afectos o como la gran vinculación a nivel de donde tú vienes, de donde tú eres o donde te has hecho en tu historia de vida. Entonces es fundamental que la gente tenga conciencia que la familia, podemos encontrar familias y que sí todavía hay gente buena que a lo mejor no tiene nada que ver contigo, pero que se involucra más que el que sí realmente debería tener algo contigo, es decir, en el caso familiar.
9: Pero eso es lo que a veces no se quiere entender. Es decir, si no son papá, mamá, hijos, no hay familia. No. Y el problema es que si es

0: Ese concepto se llega a seguir sesgando porque parece que hubiésemos alcanzado un punto en el que ya empezábamos a entender que efectivamente en este asunto había cambios dentro de nuestra sociedad,
1: Muchos, muchos cambios,
0: evidentemente. Hay quienes
1: muchos.
0: nos quieren echar otra vez para atrás y retrocedernos, y resulta que ya de la interpretación de este concepto dependen muchas cosas. Depende, por ejemplo, la política pública, nada menos y nada más. Pero además también. Depende también la parte emotiva, ¿sí? La parte de las
1: De los
0: emociones,
1: vínculos.
0: de los vínculos, de los afectos.
1: Claro, por
0: ¿Cómo
1: supuesto.
0: no le va a decir, por ejemplo, los que hemos tenido mascota? Pues, ¿quién puede llegar a negarle el derecho a una persona a sentir un perro, a sentir un gato como parte de su familia? Y mucho más cuando, entre otras cosas, las constituciones, yo no diría ni siquiera las más avanzadas, las constituciones han cambiado para incluir estos derechos de los que llaman derechos de tercera generación, donde también se permite, se legaliza ese vínculo afectivo, por ejemplo, entre una mascota con una persona, tanto que incluso si para usted es indispensable ese animal, afectivamente hablando, usted puede, por ejemplo, pelear la
1: Viajar con
0: posibilidad de
1: ellos,
0: llevarlo en un avión y viajar con
1: llevarlo,
0: él. Mire hasta dónde hemos
1: sí, por
0: llegado.
1: supuesto.
0: ¿Por qué negarlo?
1: Claro, a ver, yo diría que, Álvaro, hay una connotación, digamos, mental, psíquica. A veces mucha gente, y lo hablo de manera general, padres, abuelos, a ver, que sí que es real, que bueno, que se tienen que conservar, ojo, conservar estos principios y valores que tú das a nivel familiar. Pero que un padre y un abuelo, por ejemplo, que ha tenido un nieto, que tiene un nieto, que tiene un cercano, que a lo mejor en su momento no tuvo, en el caso de lo que tú estás hablando, no tuvo mascota o no tuvo nieto, pero bueno, que al final de la vida un hijo X le dio un nieto, entonces ya a lo mejor tú tienes 70 y tienes un nieto de 10 años, entonces tú no puedes generar y pensar que este nieto que tiene 10 años, que tiene 15 años, va a pensar como cuando tú o la época tuya, o sea, todo tiene que ir al ritmo de lo que tiene que ir, porque tienes que cambiar, o sea, hay cosas que no se pueden cambiar, pero que sí se pueden aprender a vivir con ellas y también modificar estructuralmente. Y si tenemos que cambiarlas, tenemos que hacerlas por el bienestar del otro. O sea, una abuela a lo mejor tiene ciertas tradiciones que a lo mejor para ella no se permitían por su época, por la guerra, por lo que haya sido, por las dificultades económicas, por el hambre, por lo que hayas tenido de donde vengas. Y que igual tú tienes que ir cambiando ese concepto con relación a tu nieto, que a lo mejor no come esto, no come lo otro, o tiene ciertas prioridades que le han permitido sus padres. Entonces yo creo que ese cambio de chip, a pesar que la gente se moderniza, digamos, físicamente, porque se pone un pantalón o unos zapatos tenis que antes no se ponían, unas zapatillas con un vestido de gala, por ejemplo, y se suele poner ahora eso por comodidad, pero no cambia el chip mental de decir, es que yo no puedo seguir con mi nieto pensando que le hay que pegarle, que hay que golpearlo, que hay que maltratarle, ¿no? O que hay que criarlo de esta manera para que sea correcto y recto y para que a lo mejor no se tuerza o a lo mejor no vaya a ser gay, no vaya a ser lesbiana, no vaya a ser esto, no vaya, bueno. O sea, desde ese concepto también tenemos que cambiar, ¿no? Entonces ahí viene esa base de la estructura familiar que tú tengas y también de los cambios que tú hayas tenido dentro de esa estructura familiar. Y yo creo que ahí son las bases más importantes, Álvaro, con relación a la familia. O sea, qué hay que hacer y aceptar y medir los cambios. Y tienes que aceptarlo sí o sí, porque hay cosas que a lo mejor se usaban antes, pero que ahora no, y que tú tienes que intentar llevarlo a cabo para poder llevar una vida más equilibrada y emocionalmente, sobre todo a quien tienes a tu alrededor, también se la hagas un poco más fácil. Que los jóvenes no la tienen fácil, ¿eh? No la tienen fácil. Que los padres creen que como están en tecnología, están, a lo mejor están solo cerrados en eso, que no han visto más al mundo. Entonces no la tienen fácil. Yo diría que la tienen más complicado que nosotros mismos o que otras generaciones anteriores. Entonces hay que mirar eso.
0: Bueno, pues es Victoria Sánchez Soler. 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
1: Sí, sí. Una cosa importante que más público para que mucha gente, que a lo mejor, bueno, tengo unas cuantas consultas que tengo ahí pendientes, pero que sepan que les voy a llamar, que los tengo por ya en, o sea, ya los tengo agendados, pero simplemente es organizarme un poco para poder hacerlo, porque siempre tengo que ir con los tiempos tanto personas, y a lo mejor hay mucha gente por un domingo, por ejemplo, y yo no lo puedo, y así voy organizando y agendando acorde, pero que tengan presente que lo que estoy prometiendo, lo que estoy dando como una consulta gratuita, es sí o sí, ¿de acuerdo? 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
0: Muy bien. 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
1: Un abrazo, Álvaro, y buena semana.
0: Igualmente, adiós. Gracias. Ya tenemos las 11:54 en Todo Noticias Latinas. Les quiero dar consejitos a esta hora.
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3: Alvarito, pues este oyente que dice que usted dice mentiras y todo eso, si no le gusta el programa, pues que no lo escuche. Es lo mismo. A mí no me gusta, es el ilegítimo. La verdad, yo no lo escucho. ¿Por qué? Porque yo, mejor dicho, es que no soporto ni la voz de ese hombre, mucho menos todas las idioteces que habla y todo su espectáculo que hace. Entonces, sabe que yo lo ignoro por todo lado. Entonces, si a él no le gusta el programa, pues que lo ignore. Si está ahí, es porque le gusta, porque lo que usted dice es verdad.
0: 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Lo vamos a reprogramar seguramente para el día jueves a Steven Ramos. 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Yo les quiero contar, bueno, más seguramente estos días, si ustedes me recuerdan, les cuento qué pasó con esas personas que me amenazaron en aquella época. Les cuento qué pasó, porque sí que pasó, sí que pasaron cosas, todas dentro de la justicia, evidentemente, todas dentro de la justicia. Aquí no, aquí están tratando con gente decente. Entonces, pero a veces, ¿sabe por qué? Porque es que a veces nosotros, los seres humanos, los humildes mortales, cazamos unas peleas entre nosotros mismos, tratando de defender el culo de uno y el otro, y este entonces defiende al de su cuerda política y uno defiende al de la cuerda política del otro y tal. Y al final, cuando estos desaguisados se presentan, nosotros nos llevamos la peor parte por ir por ahí simplemente vertiendo cosas ¿no? Y a veces eso no sale bien. A veces eso no sale bien. A estas personas les salió muy mal, muy mal, muy mal, ¿sí? Porque se tiraron, mejor dicho, luego les cuento, ¿sí? Porque las autoridades no estaban pendientes de ellos, pero se pusieron a amenazarme y entonces las autoridades empezaron a estar pendientes y descubrieron por ahí cosas mejor dicho, por decirlo de alguna manera, se les cayó la vuelta, ¿sí? ¿Y para qué se pusieron a levantar eso? Como le decía yo al hombre, le decía, pero ¿para qué se pone a amenazar un pobre huevón como uno? Sí, sí. Bueno, cuando usted está mal, a usted no va a venir don fulano de tal a socorrerlo o a defenderlo, ¿no? Usted defienda de como pueda, porque usted no importa, usted no importa. Y es lo que no hemos entendido. En América Latina no hemos entendido que nosotros no le importamos a quienes de verdad manejan todo. Que los presidentes nuestros y presidentas nuestras no le importamos a los que de verdad manejan todo. Que lo que sí hacen es crear una estrategia para montar ahí un personaje, ¿sí? Que vaya, por ejemplo, lo que ha pasado con Colombia en las últimas horas, se vayan para Estados Unidos a decir que están ofreciendo las tierras raras del departamento del Tolima, justo el departamento donde hubo una quemazón de un montonón de hectáreas, miles de hectáreas quemadas, y mire qué curioso, ¿sí? Entonces, ¿para qué? ¿Para qué si al final, cuando hay una investigación, cuando hay un fleco, ellos le piden ayuda al que antes los estaba protegiendo y lo dejan caer en Porta 5? ¿Usted cree que el presidente de los Estados Unidos está preocupado por Abelardo de la Espriella? No, el tipo tiene unas elecciones aquí a mitad de mandato y Abelardo se la suda, se la suda. ¿Usted cree, el señor este que se dice llamar Carlos Andrés Pérez Rodríguez, con lo cual creo que tiene nexos con Venezuela, ¿usted cree que usted le preocupa a Abelardo de la Espriella? ¿Lo que pase con usted, la suerte suya, le preocupa a Abelardo? No, no, parce, no, no, entiéndalo que no. Así como yo tampoco le preocupo a Gustavo Petro. A mí me puede pasar lo que me pase y Gustavo Petro seguirá viviendo la vida de Gustavo Petro. Eso no lo hemos entendido y nos convertimos en idiotas útiles, ¿sí? De un enfrentamiento que no tiene sentido, no tiene sentido. Pero que aún dándose, se puede dar con argumentos y se puede dar con altura, no ir atacando a la persona que trae el mensaje, porque lo mínimo que puede hacer es decir, ah, ese man habla mucho popó, ese man habla mucha mierda, no lo escuchemos, y punto, y se acabó, y no pasa nada, no pasa nada. Yo seguiré haciendo lo mío, usted seguirá sin dejarse influenciar o afectar, o ¿por qué les preocupa tanto que esto exista? ¿Por qué les preocupa tanto que lo que uno dice pueda llegar a tener algún tipo de repercusión en la gente? ¿Por qué? ¿Será porque ustedes también valoran que ahí hay alguito y que no es de pronto el producto de un periodistucha y no sé qué, y que de pronto la gente se puede quedar con algo? Por eso Madrid vota izquierda, ha votado izquierda y aquí no ha ganado la derecha. Digo yo, puedo decir yo. Cualquiera me dirá, ay, usted se está echando eso encima y poniendo la medalla. No, solo digo. 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Me voy, les agradezco mucho la sintonía en el día de hoy. Vuelvo mañana aquí en Todo Noticias Latina. Se les agradece mucho. Chao, chao.
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0: Buenas tardes a todos los oyentes de Deporte y Punto. Reciban un cordial saludo de parte de todo este grupo deportivo y saludarles y darles un muy fuerte abrazo a todos ustedes. Un final de semana muy deportivo, la verdad, con muchas alegrías, con muchos entusiasmos y nosotros satisfechos de poder estar aquí en la frecuencia de la 96.7. Son las 12 de la mañana, 8 minutos de hoy, 13 de octubre del año 2026. Bueno, ya saben que poco a poco se afecta uno de la garganta, ¿no? Un partido el día sábado con los niños cadetes del Orcasur Sin Fronteras. Una jornada súper bonita y de verdad muy, muy amena para el Club Deportivo. Esos cadetes, esos niños de 14 y 15 años, que en su primera salida, en su primer partido, golearon al San Fermín 5-1. Retransmitido por el Combo Deportivo. Qué felicidad tenían los niños de uno y otro bando. El que se fue perdiendo se fue feliz. 890 reproducciones, visualizaciones, perdón. Y un promedio de edades desde los 13 años. Y además, en esa audición ganamos 36 nuevos usuarios, nuevos amigos, nuevos suscritos. La gran final también que se jugó en el campo de fútbol Maris Estela. Tercero y cuarto, Chabela frente, Discoteca Chabela ante el equipo La Garra Guaraní. Y en el partido de las 3:35 se enfrentaron en la gran final Harry Tokis frente a La Guaireña. En un ratito les tengo todo el resumen de lo que pasó este fin de semana y la verdad que muy contentos, muy contentos. El comportamiento del público, 10 puntos. Fíjate que llegó un pelotón de policía municipal a sorprendernos, a ver si teníamos alcohol, pero todo muy bien controlado por Arnovitz, nuestro entrenador de fútbol que se puso ahí en la portería. En las retransmisiones deportivas, la colaboración de Jesús Quispe, espectacular. Lo van a escuchar ustedes ahora. Y poco a poco nos vamos haciendo a nuevas voces. Ayer finalizó el Día de la Hispanidad. Súper bonito. La verdad, esos desfiles que uno dice, este país es maravilloso. Ahora yo les hago una pequeña reflexión. Lo triste de la jornada fue la suspensión del Rayo Vallecano Athletic Club de Bilbao. Estaba Timochenko que se rascaba la cabeza de lo irresponsable que es el presidente, el señor Presa, bueno, por llamarle señor, el caballero Presa, Martín Presa, del Rayo Vallecano. Como están las cosas, yo ese partido lo veo muy perdido. 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Amigos de la sintonía, 12 de la mañana, 13 minutos. Me perdonarán un poquito lo que tengo debajo de la garganta. Pero es algo impresionante lo de la tos, ¿no? Así que nada, narraciones el domingo, narraciones el sábado. Pero estamos contentos porque el canal de Deporte y Punto, nuestro canal ADB, cada día progresa más. Y mi finalidad es llegar a los 3,000. Y a partir de allí, que Dios haga lo que tenga que hacer con nosotros.
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0: Ayer, 12 de octubre, estuve en la Plaza de Cibeles, aquí en Madrid, viviendo el Día de la Hispanidad entre tantas banderas, familias, música y culturas. Me detuve a pensar en algo: qué maravilloso es este país llamado España. Vivimos tiempos en los que el egoísmo, las diferencias y los enfrentamientos aparecen separarnos, cada persona piensa a su manera y eso es respetable. Pero ayer vi una imagen distinta, persona de muchos países celebrando juntas, compartiendo un mismo espacio, una misma alegría y un profundo respeto. No hablo desde la política ni pretendo convencer a nadie, hablo desde el corazón de alguien que ha encontrado en España oportunidades para vivir, trabajar y aportar. Para mí, su bandera también simboliza acogida, convivencia y esperanza. Y agradecer esa acogida implica respetar las leyes, la cultura, las costumbres y a las personas de esta tierra. En Deporte y Punto lo repetimos constantemente: el deporte no debe tener fronteras. Cuando un niño pisa un campo de fútbol, importa su ilusión, no su nacionalidad. Y cuando un equipo juega unido, nos demuestra que las diferencias pueden convertirse en una fortaleza. La hispanidad no debería celebrarse solamente un día. Debemos practicarla cada día, ayudando al vecino, educando con respeto a nuestros hijos y tendiendo la mano a quien lo necesita. Y termino con una pregunta: ¿de qué nos sirve levantar con orgullo una bandera si después no somos capaces de respetar a quien lleva otra? Que viva España, que vivan los pueblos hermanos y que viva la convivencia. Así que amigos, desde mi reflexión, anoche mismo, terminada las luces, la pólvora, me senté a un ladito de la diosa Cibeles y hice esta reflexión: porque las fronteras podrán separar territorios, pero jamás deberían separar corazones. Es mi reflexión para todos ustedes, esperando que todos la tomemos de una forma bonita, diferente, y la verdad que uno dice: Dios mío bendito, esto es algo que todos debemos de tener en cuenta. Y la verdad, uno mismo debería llevarla en su corazón. Así que amigos, yo les hago esta reflexión siempre pensando en todas las culturas del mundo.

0: qué bonito es cantar esta canción.
1: De buena vecindad.
0: Donde esta canción nos une a todos. Especialmente en este maravilloso país. En este lindo país como es España. En esta capital como es Madrid. Déjese llevar de su corazón. No se deje llevar de los oídos, ni de las redes, ni de lo que escucha, lo que dicen los demás. Simplemente reflexione poco a poco a lo que usted va viendo y va experimentando por usted mismo. 12 de la mañana, 18 minutos. 12 de la mañana, 18 minutos.

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2: Bueno, señores, nos vamos porque en el Maris Estela hubo campeón y se repartió una buena recompensa económica, donde la directiva quedó a paz y salvo con las premiaciones que se pactaron en la reunión de inicio. Todos los equipos, todos los participantes que lucieron en esa competición también se quedaron con sus medallas y sus premios económicos.
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2: Bueno, pues nos vamos a esa gran final que se jugó en el campo de fútbol Maris Estela. Y la verdad, nosotros nos sentimos muy contentos, pero lo más importante fue la sonrisa que nos dio el público a nombre de Odontomedic, de la doctora Lina Vanessa Bravo. 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
2: 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Sí, señor, la doctora me ha dicho, bolicito, tío, el sábado estoy pendiente de todos mis oyentes. De verdad que sí, ha estado atendiendo personas que han ido a pedir el presupuesto, que han ido a averiguar. Y la verdad, todos muy contentos, ¿no? Todos muy contentos con ese número telefónico que en segundos les voy a entregar a todos los oyentes de Deporte y Punto. Bueno, pues vámonos con el resumen de lo que ocurrió en la Liga ADB, la cual finalizó el domingo anterior. Finalizó a las 5:30 de la tarde. Todo muy bien preparado, todo muy bien bonito. Pero arrancó el primer partido que lo disputaron nada más ni nada menos que la discoteca Ay Chabela y la Garra Guaraní. La discoteca Ay Chabela, lo que no hizo en competición, lo hizo buscando ese tercer puesto y ganó por el marcador de 7-1. 4 goles de Giancarlo Osorno, también hizo los deberes tarde. Giancarlo no llegó a ser goleador porque le faltaron 2 goles para alcanzar al máximo artillero. 2 goles de Edwin Alzate y 1 gol del famoso Yeye, de Jason Steven.

0: se le entregaron a su presidente Felipe Aguilar en compañía de su capitán Juan Pablo Saldarriaga, y se las pusieron a cada uno de sus integrantes. Y nos vamos a la gran final porque fue retransmitida por el combo deportivo de Deportes ADB, donde el fútbol une, forma y transforma. Y este partido terminó con el resultado de 0-0. Nos fuimos a la tanda de penaltis y estos fueron lo que ustedes escucharon a través de esa voz ronca del vole.
1: En el último suspiro consiguió igualar el Levante un final de...
0: No, este no es bolicito, este no es, es este, el gol y el comentario del profesor Jesús Quispe, a propósito, un entrenador profesional que nos colaboró y nos ayudó en esos comentarios en esta gran final de penaltis.
2: Bueno, con 10 hombres terminan los dos equipos, profe. Sí, con 10 hombres terminan los dos equipos. Las expulsiones, fuerzas excesivas, tanto la de Ulises Domínguez como la de Leandro Mafla. Los porteros geniales, más que todo, no, los dos.
3: Los dos.
2: Porque Hernando Morel, a finales del partido, tapa esa jugada y aquí Diogo dos.
4: Diogo tiene dos manos muy buenas también. Ajá. Luego el portero de Guaireña, espectacular, el uno contra uno, sino prácticamente era gol.
2: Te toca Exxon, vamos a ver, señoras y señores, toma carrera Exxon Rivas, se impulsa, toma carrera, gol.
4: Lo que había dicho, a la derecha del portero.
2: Gol de Harry Toquis, no hay nada que hacer, profe, 1-0. Toma carrera Isidrito Vega, pausa, suspenso, apunte, tira, lo tapó.
4: Lo ha tapado, Menuda mano que ha pegado abajo.
2: Isidro Vega, qué gran profesor, figura,
4: Sí, la verdad.
2: Es un MVP,
4: La verdad es que sí, Diogo, espectacular.
2: Lo que pasa es que le cantó el lado, profe. Le cantó el lado.
4: Es que hizo la paradiña, como se dice.
2: La paradiña les canta el lado.
4: Sí, la verdad.
2: 14. Va Sansón. No ha tenido la tarde Sansón, ¿eh?
4: No.
2: Ay,
4: no ha sido su final.
2: No ha sido el día de Sansón. Esperemos que aquí le vaya bien a Sansón. Toma carrera Smith. Ay, Dios mío. Listo Morel, listo Sansón. Toma carrera, tiró. Gol. Gol de Harry.
5: Saludos desde Colombia.
2: Gol de Harry. Smith Sansón. Va Roque. Roque le pega bien, Toma carrera Roque Villalba. No sé. Tiro gol. Gol de la guaireña de Paraguay, Roque Villalba.
4: Menudo penalti, Cuadra.
2: Viene Dani Echeverría.
4: Que también se ha hecho un partidazo,
2: Dani Morel. Gol. Gol de Harry Toquis. Marcó Dani Echeverría el tercero. Y esto va 3-1, profe.
4: 3-1.
2: Va a cobrar Víctor Hugo González. Toma carrera Víctor Hugo. Arranca Víctor. ¡Golazo! ¡Gol! De Guaireña. Víctor Hugo González marca el segundo, profe.
4: Sí, 3-2.
2: Luis Stein Ortiz, jugador colombiano, le va a pegar Luis a este penalti. Dios mío, dame garganta para festejar ahora, al que sea. Toma carrera Luis. Listo Morel. Luis. Lo botó.
4: Lo tiró.
2: Lo acaba de botar.
4: Lo acaba de tirar. Le acaba de dar una vida más a Guaireña.
2: Yo no lo puedo creer, señoras y señores. Lo que acaba de botar Luis es la guerra de los penaltis. Probe la suerte en la lotería.
4: Sí, es la suerte y bueno, también le ha dado una vida, ¿no? Una vida extra a Guaireña.
2: Siete vidas del gato. Una vida para Paraguay. Cobrar Ibarrola. 32, Dieguito. Arranca Diego. Toma carrera, Diego. Cobro gol.

0: los guaireña de Paraguay, profe.
1: 3-3, ¿no?
0: 3-3. Elvis.
1: Va Elvis, el capitán.
0: No, no diga eso, Alejandro. Va a cobrar Elvis. Si lo marca, nos vamos en 1-1, ¿no?
1: En 1-1, correcto.
0: Va a cobrar Elvis. Elvis Zambrano toma carrera, Elvis. ¡Lo tapó!
1: ¡Lo tapó!
0: ¡Lo tapó, lo tapó, lo tapó, lo tapó!
2: Lo ha tapado, lo ha tapado.
0: ¡Lo tapó, Morel!
1: Y va Dracu, y va Dracu, va otro capitán. Va Dracu gol.
0: Señoras y señores, ¿va Morel?
1: ¿Va Morel?
0: ¿Va Morel?
1: Va el portero, mira.
0: Va el portero. ¡Se lo marca, campeón guaireña!
1: El portero decidido, el portero decidido.
0: ¡Toma carrera, Morel! ¡Arranca, Morel! ¡Gol! ¡Gol! ¡De la guaireña de Paraguay!
1: Yo creo que...
0: ¡Gol! ¡De Hernando Morel! ¡Hernando Morel! ¡El MVP del partido, profe! ¿Cómo la cobró? ¡Al estilo Palenca! ¡La pelota se va al fondo de la red! ¡Y la guaireña! ¡La guaireña! ¡Después de 6 meses! ¡Se corona campeón de este campeonato de la Liga de Pro, Jesús!
1: Pues sí, la verdad. Yo creo que venía luchando hace mucho tiempo a guaireña. Venía intentando disputar cada campeonato. Siempre se quedaba en semifinales. Perdió contra Tiburones una final. Pero yo creo que son justo vencedores. Yo creo que se merecen este título, pese a que los hayan dejado tirados, ¿no? Como se dice, los dirigentes.
0: Alexis Martínez, te lo merecías, chico.
1: Sí.
0: Yo quería ser neutral, pero la perseverancia de este dirigente deportivo ha hecho que esta guaireña siga en este campeonato.

0: Jesús, han dejado a una guaireña de Paraguay por primera vez campeona de la Liga ADB.
1: Pues sí, la verdad. Yo que, bueno, los primeros partidos que vi de guaireña, que estaba solamente Draco como entrenador, y comentaba, nos han dejado tirados, nos han dejado tirados. Aquí estamos los 11, 14 tíos y vamos a luchar hasta el final, ¿no?
0: Seguro que sí.
1: Ganaron a Chabela en las semifinales y yo creo que son justo vencedores. Se lo merecían desde hace mucho tiempo.
0: Exactamente.
1: Varios torneos luchándolo. Bueno, hoy es el día.
0: Yo lo decía en un comienzo, lo decía en el programa, el partido es difícil. El partido no es fácil para Harry Tokis. No es, es duro, es difícil. Bueno, ahí escucharon ustedes ese resumen que teníamos con Jesús Quispe, entrenador profesional. La verdad, la inmigración nos dejó una asistencia de público, casi las 220 personas, que se manejaron muy bien. Felicitaciones a la Guaireña Fútbol Club de Paraguay.

0: dirigidos por Alexis Martínez, Hernando Morel, Víctor Hugo González, Roque Villalba, Raúl García, que salió lesionado en los primeros minutos, Emanuel Araujo, que entró por él, Carlos Isidro Vega, Ulises Domínguez, Jorge Portillo, Charles Vinicius Venegas, Dracu Cristian Díaz, Alexander López. 13 guerreros, 13 jugadores que lo dieron todo y se llevaron su bonito trofeo para deleitarlo y disfrutarlo con su afición. La Liga ADB nos dejó campeona Guaireña Fútbol Club, subcampeona Harry Tokis, gracias Harris, tercero Discoteca Chabela, goleador y mejor jugador de la liga Gustavo Dos Santos de Brasil, de Guayaquil City, el portero menos vencido Discoteca y Chabela, MVP de la liga Hernando Morel de la Guaireña, fue el héroe, y mejor entrenador para Alexis Martínez. Las inscripciones están abiertas para todos ustedes, para que llamen y se pongan ya mismo a inscribir a sus equipos, porque la liga inicia antes del 15. 12 de la mañana, 34 minutos, dejamos la inmigración, amigos. Dejamos la inmigración, nos vamos directamente a todo lo que va a concernir al fútbol profesional.
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0: Sí, señor. Deporte y punto. Bueno, la gente me llama a esta hora, pero no. No puedo contestar porque, a ver, estoy en la radio, muchachos. Luego me llama. 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

fútbol profesional, la jornada 14. La competición está en la fase de todos contra todos. Todavía no se disputan los cuadrangulares semifinales. Fortaleza empató con Millonarios 1-1. Alianza empató a 2 goles con Águilas Doradas.

América de Cali cayó 1-2 ante el Independiente Medellín en la ciudad de Cali. Oigan, le robaron un penalti a la América. Quedan pendientes el Atlético Nacional frente al Deportivo Pasto el 22 de octubre y Santa Fe Bucaramanga para el 26.

3. Sexto, Millonarios con 22. Séptimo, Santa Fe con 22. Octavo, Tolima con 20. Noveno, Cúcuta Deportivo con 18. 10 para el Once Caldas con 16. 11 para Águilas Doradas con 15. 12 para Llaneros con 14. 13 para Internacional de Bogotá con 14. 14 Boyacá con 12. 15 Alianza con 12. 16 Fortaleza con 11. 17 Junior con 10. 18 Jaguares con 10. 19 Deportivo Pasto.

posiciones actualizadas, señoras y señores. Desde la noche de ayer en Colombia, después de finalizado el torneo, finalizada la jornada del fútbol colombiano en nuestro país.

Comentar un poco de la Liga Profesional del Fútbol Español, jornada 8. Seguimos adelante, amigos, en Deportipunto. Nos trasladamos al fútbol profesional español, donde se disputó la octava jornada de la Liga EA Export. Y atención, porque el Barça sigue intratable. El conjunto azulgrana derrotó por 3-0 al Getafe y continúa mandando con mucha autoridad. El Real Madrid tuvo que sufrir para vencer por la mínima al Villarreal 1-0. Los blancos sumaron 3 puntos importantes, pero con la ausencia de Vinicius, tras ser expulsado tras un agarrón de pelo. Mientras tanto, el Atlético de Madrid sacó un compromiso complicado frente al Alavés, con victoria por 2-1. ¿Y qué decir del Betis? El conjunto verde y blanco goleó a 2 a los Osasuna. 5-2. En uno de los resultados más destacados de la fecha. La Real Sociedad superó 3-2 al Deportivo de La Coruña. Racing de Santander y Valencia empataron a 2. Málaga y Español igualaron a 1. Mientras que Elche y Celta terminaron sin goles. El encuentro entre el Rayo Vallecano y el Athletic Club de Bilbao figuraba pendiente en el último parte consultado. En la clasificación, en lo alto de la tabla, el Barça encabeza la clasificación con 24 puntos. Le siguen el Atlético, el Real Betis Balompié, ambos con 19, mientras que el Real Madrid aparece con 18 puntos. El protagonismo de la semana, de la jornada, se reparte entre el pleno de victoria del Barcelona, el triunfo trabajado del Real Madrid, la contundente goleada del Betis y un encuentro de auténtica locura entre Levante y Sevilla. Y precisamente dejamos para el final uno de los partidos más emocionantes de la fecha. Levante y Sevilla, señoras y señores, 3-3, 6 goles y un final

0: pues vámonos con este resumen que nos prepararon los compañeros de Radio Televisión Española.
1: En el último suspiro consiguió igualar el Levante un final de locura. Hasta 3 goles en el tiempo de descuento, el definitivo de Ndoukwe, que se rehizo del grave error inicial que dio al Sevilla ventaja a los 12 minutos. Atento Robillure en su primera gran noche como sevillista, suya fue también la asistencia del tanto que puso el 0-2. Con un gran salto que cazó Correia también de estreno como goleador, aunque con suspense por un posible fuera de juego. El Levante reaccionó rápido y en apenas un minuto recortó distancias Iván Romero. Pero tras un gran pase de Brugué, el descontrol llegó pasado el 90, primero con esta volea de Vela que ponía el empate. Acto seguido, turno para el Sevilla e Isaac Romero. Zurdazo que apuntaba a victoria y que le costó la expulsión durante la celebración, pero que se vio frustrado por el último empate del Levante.
0: Ahí está, frustrado.
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0: 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Tengo contacto con
1: en el último suspiro consigue.
0: A ver, aquí, quitémoslo aquí, ya no lo repitamos más, ya pasamos. Así que me voy con Alex Herrera. Alex, ¿qué tal? ¿Cómo estás? Buenos días.
3: Hola, Boli, ¿qué tal? Buenos días.
0: ¿Cómo estás?
3: Bien, aquí estamos.
0: Bueno,
3: las labores.
0: Eso, está muy bien. Polémicas arbitrales, especialmente en el Madrid frente al Villarreal. ¿Qué crees tú? ¿Fue roja merecida o no?
3: Hombre, Boli, a ver, yo creo que los criterios que del árbitro, digamos, todo se da por una interpretación del árbitro, ¿no? Si él interpreta que la jugada pues fue desmeritada de, digamos, exceso de violencia o agresión, entonces pues él tomará los correctivos necesarios para el jugador, ¿no?
0: Ajá.
3: Es verdad que en algunas veces no se tiene en cuenta el mismo criterio para unos que para otros. Pero bueno, eso es criterio del árbitro, y si él quiso, digamos, o lo interpretó de que es desmedida la, digamos, la agresión de Vinicius hacia el jugador, pues lo sancionó pues con la expulsión, y aparte de eso pues se invalidó el gol.
0: Ahí estamos respetando la decisión del árbitro. ¿Tú qué apreciaste?
3: Claro, claro.
0: ¿Eh? ¿Qué apreciaste tú en la imagen?
3: Hombre, se ve claramente pues el jalón de pelo de Vinicius. Yo creo que también digo que fue rigurosa, ¿no? Fue rigurosa porque, pues, primero que todo, el que iba atacando, pues, era Vinicius, ¿no?
0: Ajá.
3: Era Vinicius, entonces, pues, bueno, yo creo que para mí fue rigurosa. Amarilla, invalidación del gol, y yo creo que con eso había sido suficiente, pero bueno, el árbitro lo vio así y ahí no hay nada más, sino que seguir el partido y ya está.
0: Bueno, yo lo voy a dejar en manos de los oyentes. ¿Ustedes qué apreciaron? ¿Verdaderamente es roja directa para Vinicius o segunda cartulina amarilla? Hombre, si vas atacando y metes un tirón de pelo, es falta. Y si vas metiendo gol, se anula el gol para mí. Bien, Alex, ¿en la suspensión del partido en Vallecas?
3: Bueno, la suspensión del partido de Vallecas, Boli, eso ya es un tema institucional, ¿no? Ya estamos viendo lo que está pasando con el Rayo Vallecano, con sus directivos y eso. Y yo creo que hasta que no se organicen un poco el tema, digamos, administrativo del club, pues eso va a afectar muchísimo a lo que es la plantilla y a sus jugadores.
0: Exactamente, pero yo creo que el reglamento aquí se puede cargar al Rayo. Porque imagínate que la suspensión no la provoca el equipo contrario, sino sus aficionados. Eso es como una invasión de campo. Y las malas condiciones con que la gente no está de acuerdo que esté el estadio y la sede de Vallecas.
3: Sí, bueno, ahí entrará digamos, el comité de competición de la liga, ¿no? Entrará a revisar y a ver qué sanciones le aplica al club. O sea, que todo esto es perjudicial para su club y bueno, ellos están inconformes con su directiva y yo creo que tiene que haber unas elecciones ya muy pronto para cambiar, digamos, el presidente y su directiva.
0: Exactamente. Y un Betis resplandeciente.
3: Sí, el Betis ya sabemos de todo lo que nos da el Betis, ¿no?
0: Ajá, es verdad. Es verdad. ¿Cómo está el Betis de bien llevado? ¿Cómo está Isco Alarcón? ¿Cómo está Manuel Peregrini? ¿Cómo está la gente?
3: Sí.
0: ¿Se nota el buen ambiente que hay en este club?
3: Sí, yo creo que cuando hay digamos, funciona el vestuario, que hay, digamos, complicidad entre sus directivos, su técnico, el cuerpo técnico y sus jugadores, yo creo que ahí es cuando los clubes empiezan a funcionar y a conseguir buenos resultados.
0: Bueno, Alex, perfecto. Un segundito. Hombre, me toca que cerrar el micrófono porque me pego unas tosidas tremendas aquí. Bueno, pues, vámonos a ir inmediatamente a la Liga de Campeones, porque hoy vuelve esta Champion, mi querido Alex, y la verdad que cuando vuelve la Champion, vuelve la emoción, vuelve el fútbol, vuelven las apuestas, vuelve la porra del combo deportivo, así que déjeme escuchar esta base y con ella entro con usted. ¿Le gusta la canción o no?
3: Sí, hombre, claro, la Champions siempre es emocionante, siempre emociona más que la Liga, ¿eh?
0: Exactamente. Eso sí es verdad, porque nos vamos a la actualidad deportiva en Europa, señoras y señores.
1: La actualidad deportiva en Europa.
0: Y voy a dejar de base esta Champions League. Este himno, no es canción, es himno. Bueno, Alex, voy con las preguntas. Tremenda Champions la que vamos a tener. Primeramente, le voy a dar una porra de 20 euros, pero aquí ya no me van a pelar más, ¿eh? Aquí el que me gane me tiene que ganar bien. Es así. Mire, la casilla número 1 para el Atlético Manchester United. Resultado. La casilla número 2, Galatasaray Barcelona. Y la casilla número 3 para el Villarreal Napoli.

0: ahí cómo iniciaríamos con esos resultados suyos, Alex.
1: Pero sería resultado exacto, sí, ¿no? Resultado de,
0: exactamente. Sí, ¿no? Yo ya no le vuelvo a dar papayazo. A mí
1: el
0: ya
1: primero que me dijiste fue el del Galatasaray, ¿no?
0: No, el Atlético.
1: Ah, Atlético de Madrid, Manchester.
0: Sí.
1: Pues partido difícil para el Atlético de Madrid, pero bueno, yo creo que va a hacer valer su
0: localía.
1: Su casa.
0: Eso es.
1: Diga. Bueno, aquí vale.
0: ¿Cuánto?
1: 1-0 gana el Atlético. 1-0.
0: Acuérdese que el Manchester United viene de no ganar casi un mes, ¿eh?
1: Sí, yo creo que va a hacer valer su campo el Atlético de Madrid. 1-0 a favor del Atlético de Madrid, Boli.
0: Bien, la casilla número 2, este intratable Barça, que lo quieren joder por todos los lados, pero no han podido.
1: Aquí es que ya uno no sabe si poner 4-0, 5-0 o 6-1, no sabe uno.
0: Bueno, va de visita al infierno, ¿eh? En Estambul, ojo. Visita, pues.
1: Sí, bueno, no, pero yo creo que 1-2 gana el Barcelona, 1-2.
0: 1-2 gana el Barça. Y la casilla número 3, Villarreal recibe a un equipo italiano, el Napoli.
1: El Napoli. Bueno, vamos a colocar Villarreal 2, Napoli 1.
0: 2-1. Bueno, ¿cuánto dije? ¿20 euros o 30?
1: Dijo 20, Boli. Dijo
0: 20. Usted es muy honesto, hombre.
1: Sí.
0: Bueno, profe, a las 6:45, dos partidos importantes. El Lens, sí. El Lens es de Francia, ¿no?
1: De Francia, sí, de Francia, con el Sporting de Portugal.
0: Exactamente. Luego a las 6:45, un equipo de Azerbaiyán, que es el Sabat, frente...
1: El Sabat.
0: Al
1: Slavia. El Slavia de Praga.
0: Exactamente. Sabá, sí, bueno. Sabá, Eslavia de Praga.
1: Sí.
0: A las 9, un equipo de la Premier frente a uno francés. Profe, 9.
1: ¿La Premier?
0: Sí.
1: Ah, el Arsenal con el Lille.
0: Eso es, el Arsenal contra el Lille. Equipo de Francia y de Italia. Luego.
1: No, de Inglaterra y el Arsenal, Inglaterra, inglés. Y el Lille es francés.
0: Es francés. Luego viene uno de la porra nuestra. En Madrid, Atlético de Madrid, Manchester United.
1: A las 9, sí.
0: A las 9, un partido entre un italiano y el Brujas. ¿De dónde es?
1: El Brujas es de...
0: No me acuerdo.
1: De Bélgica, creo, ¿no?
0: No lo sé. Algún oyente que me mande y me diga, porque ahora mismo no recuerdo, el Brujas, ¿de qué país es? Bueno, profe, Inter de Milán, Brujas.
1: Inter de Milán, Brujas.
0: Luego sigue otro partido a las 9. Galatasaray, Barça.
1: Sí, Galatasaray, Barça, Oli. Eso, a las 9.
0: A las 9.
1: Luego también tenemos otro a las 9 que se saltó el Viking Stranger.
0: Ajá.
1: El Viking contra el Bayern de Múnich. Ya sabemos el Bayern de Múnich del colombiano Luis Díaz, Oli.
0: El Viking es noruego, profe, ¿o yo?
1: Noruego, sí, noruego.
0: Ajá. Por aquí Timochenko me está diciendo que es de Bélgica, ¿o no se había equivocado usted?
1: De Bélgica, sí, lo tenía pues ahí, pero no estaba muy seguro si era de Bélgica.
0: Exactamente. Claro. ¿Sigue más partidos?
1: Tenemos también el Arsenal Lille que decíamos, y el alemán, el Leipzig, el Red Bull Leipzig, con el PSV Eindhoven.
0: ¿Este es de Países Bajos?
1: Del Países Bajos, sí.
0: Exactamente. Vale. Luego Vikings, Bayern de Múnich.
1: El Viking Stavanger. Ajá. Con el Bayern de Múnich, a las 9 también.
0: Bueno, entonces repetimos, el Saba es equipo de Azerbaiyán y el Viking es equipo noruego.
1: Noruego,
0: exactamente,
1: sí.
0: Entonces hoy tenemos jornada francés, portugués, el Slavia de Praga, ¿de dónde es, profe?
1: De Moscú. El Slavia de Praga, ese, a ver, yo miro, que ese no, ese creo.
0: Sí, creo que es de Moscú, algo así, me parece.
1: Sí, a ver. Ese es de la Liga Checa.
0: Checa.
1: De la Liga de República Checa, Oli.
0: Ajá, sí, señor. Ya, yo me estoy yendo como muy lejos por allá, ¿no?
1: Pero bueno, usted sabe que la República Checa es de los países que se independizaron de Rusia, ¿no? Ajá. De la antigua Unión Soviética.
0: Exactamente. Luego viene Premier League. equipos españoles, un turco, dos alemanes, un noruego y uno solo
1: italiano. Portugués, el portugués.
0: Exactamente.
1: Y de las 6:30. Y el Sporting de Portugal.
0: Y dos equipos italianos, qué bien, ¿no?
1: Sí, sí, no. A ver que los equipos estos que no son muy llamativos, que empiecen a competirle en forma a los equipos que son más, digamos, como más conocidos en la Champions League.
0: En la Champions League, sí, profe. Bueno, así que nada, amigos, pues esto es lo que nos va a deparar la porra para el día de hoy en Deporte y Punto. Saludos para Paquito. Paquito es de todos, ¿eh? No estamos muy bien informados todos, así que nada, no te preocupes. Bueno, detalles de esta Liga de Campeones en esta jornada, profe.
1: Pues los detalles, Boli, por ejemplo, el Atlético de Madrid ahora mismo, pues yo creo que está, digamos, un equipo muy muy muy modesto, ¿no? Lo vemos por allá casi eliminado, ¿no? Eliminado. Sabemos que lleva un partido, estamos apenas empezando la jornada de Champions, ¿sí? Lleva un partido que ha perdido y bueno, a ver si de pronto pues los equipos españoles salen de ese bache, ¿no? Eso. A excepción del Barcelona, que pues la primera jornada ha ganado y se mantiene ahí, más ahora como está jugando de bien, yo creo que va a ser un buen papel
0: en la
1: Liga de Campeones.
0: Bueno, Alecito, tremendo examen le he hecho hoy, ¿eh? Tremendo examen, muchas gracias.
1: No, hoy, mejor dicho, aprendiendo cada día más, Boli.
0: Tenemos que seguir aprendiendo todos, ¿oyó?
1: Eso. Mientras que aprendamos, todo está bien, Boli, eso, todo está bien.
0: Es que así es la vida, nadie nació aprendido.
1: Eso es.
0: Y el que
1: siempre se aprende algo.
0: Y el que quiere aprender ya se busca la vida por otro lado.
1: Eso, sí.
0: Profe, que tenga un buen día, buen turno en el Boli. Taxi, ¿por dónde anda?
1: Estoy por aquí, por Carabanchel.
0: Ah, qué bien.
1: Por Carabanchel estamos.
0: Qué bien, pues mucha suerte para todos por ahí.
1: Dale, Boli, muchas gracias y un saludo para ti y para todos los oyentes, Boli.
0: Hasta luego, gracias.
1: Hasta luego, Boli.
0: Chao.
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0: Bonito.
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3: 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Bien, amigos, pues vamos a leer los mensajes que nos mandan los oyentes aquí en Deporte y Punto. Por aquí nos dice Timochenko, la suspensión del partido del Rayo Atleti, el debut del Vasco Aguirre con el Valencia terminó en empate. Vamos a ver si en el Mundialito de Clubes Joao Neves le tiró del pelo a Cucurella y fue expulsado. Lo mismo pone en el reglamento, eso es de roja manual. Y Bolicito, el Brujas es equipo belga. Paco Herrero, Boli, repite la porra, que me falló la conexión. A ver, Paquito, te la repito, ¿dónde la tengo yo? Por aquí, a ver si la tengo yo por aquí, Paquito, y te la digo rápidamente, esa porra que tenemos en Deporte y Punto. Bueno, ahora te la mando por WhatsApp. Muy bien. Y cierro con Don Hugo Velázquez, Atlético de Madrid 2-1. Galatasaray 1-3, gana el Barça, y Villarreal 1-1 ante el Napoli. Muy fácil, Paco, mira, Atlético de Madrid, Manchester United, Galatasaray, Barcelona, y Villarreal, Napoli. Esa es la porra que tenemos aquí en este programa deportivo. Dos mensajes que me mandan por aquí, no sé si sean para mí, pero prefiero leerlos. A ver, sí, por aquí tengo un mensaje. Y es de un amigo.
4: Boli. Parce, gana el Atlético de Madrid 2-0.
3: Ajá.
4: El Barça empata a 1.
3: Ajá.
4: Y el Villarreal gana 1-0 también. Que tenga buena tarde, Boli. Chao.
3: Muchas gracias al rey. El rey me manda este mensaje a Deporte y Punto. ¿Qué más por aquí? Maribel Silva. Un besito, lo mismo también, no más. No tengo mensajes hoy aquí en el programa. Bueno, amigos, pues me voy a marchar. Simplemente decirles que mañana nos vemos a la 1:00 p.m. Ya intentaré estar mejor de la voz. Y apúntense en la Liga de Fútbol 11 de la Liga ADB Pro, que arranca en 2 semanas, ahí en el campo de fútbol Maris Estela. Que el Señor me los bendiga y que tengan una bonita tarde. Gracias a todos.

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14: Hello, hello, ¿cómo estamos? Muy, muy buenas tardes, buenas tardes. ¿Cómo estamos el día de hoy? Oiga, martesito deliciosito, ¿cómo estamos? Primero que todo, bienvenidos, bienvenidos a su programa A la Hora de Comer, ese programa que te lleva de restaurante a restaurante con el mejor menú del día. Oiga, son la 1:00 p.m, 11 minutos aquí en España y 6:00 a.m, 11 minutos en Colombia. Gente que apenas se levanta, que apenas va a desayunar y nosotros ve allá, a esta hora pegándole a la cucharita, al segundo del día, ese almuercito delicioso. Tengo activo WhatsApp 603-6631-57 para que usted me envíe ese mensajito desde donde me está escuchando, desde donde me reporta esa bella sintonía. Y ahora sí, cuénteme, ¿cuántos me han extrañado? Ay, yo los extrañé muchísimo. Ay, no. Días sin venir y ya me hacían falta, por Dios. ¿Cómo estamos el día de hoy? Repórtese, hágame saber que está allí conectadito. 603-6631-57 y me vengo con la frase del día.

los placeres del almuerzo se disfrutan cada bocado. Oiga, se la repito. Los placeres del almuerzo se disfrutan en cada bocado. Esa es nuestra frase del día de hoy, martesito deliciosito. Oiga, y ojitos chinitos, suena a esta hora por Diversa Radio 96.7. Ay, ya venimos porque inicia este recorrido gastronómico. Ay, qué delicia.

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0: Ay, sí, señores, las mujeres lo bailan bien. Ay, las mujeres lo mueven sabroso. 1:39 p.m. y nosotros seguimos aquí en ese recorrido gastronómico. 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

0: nada, vengo a dejarte mi visto bueno de la lechona que me gané, que está muy, muy buena, que es la segunda vez que pruebo. Pero la primera fue de otro lugar que no recuerdo dónde, que no me gustó, la verdad. Pero esta, la verdad que es muy diferente, que está muy buena la lechona de Don Harold. O sea que le recomiendo. Tiene mucha carnita y todo eso. Así que nada, muchas gracias y estaba muy buena.
1: Bueno, por aquí una feliz oyente, sí señores, que se ha ganado esa ración de lechona de Don Harold, oiga, y que está buena y recomendable, mejor dicho. Si usted también se quiere ganar esas raciones de lechona, recuerde que puede ganárselas enviando un audio al 603-6631-57. Quiero lechona de Don Harold. 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

Oiga, y de fondo esa canción del Puente para Allá. Ay, Dios mío bendito, canción que me recuerda a mi ciudad, a mi tierrita, a la sucursal del cielo, por supuesto, a Cali. Y por supuesto también tenemos oyentes que nos escuchan desde Cali. Por aquí nos dicen, hola, buenos días, saludos desde Cali, Colombia. Hoy amanecimos con un día muy lluvioso, pero preparados para esta nueva semana de bendiciones. ¡Ay, qué rico! Lluviecitas en Cali, Colombia. Saluditos para Liliana, claro que sí, que está a esta hora ahí reportando su sintonía allí pegadita desde muy temprano. Desayunando con la mejor. Y si usted también me quiere reportar esa bella sintonía, hágalo a través del 603-6631-0009.

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y siendo las 2 de la tarde, 5 minutos, yo aquí no me vengo solo con recomendaciones de comida, sino también con daticos importantes que yo sé que a usted le van a servir. 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
1: Oiga, y siendo las 2 de la tarde, 11 minuticos, sí señores, 2 de la tarde, 11 minuticos, seguimos en este recorrido gastronómico por las bellas calles de Madrid. 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

0: reportando la sintonía desde Cali, Colombia.
1: Ay, claro que sí, bella sintonía que nos reportan a esta hora aquí por Diversa Radio 96.7. Oiga, Diversa Radio, la mejor a esta hora. Oiga, en Colombia a esta hora el desayunito y aquí en España a esta hora el almuercito. Qué mejor forma de uno comer con la mejor. Bien sintonizadito. Ay, con esta bachatica hermosa de Henry Santos. 2:21 PM. Oiga, y también aprovecho para enviar un saludito. Sí, señores, a Edison Romero. Oiga, Edison Romero, que anda por las bellas calles de España. Digo de España porque ese hombre hace viajes, hace tours en Madrid, nacionales e internacionales, sí señores. Así que si usted en algún momento necesita a alguien para que le haga esos viajes turísticos por estas bellas calles de Madrid o cualquier parte de España, pues Edison Romero es el mejor, la mejor persona que yo te puedo recomendar el día de hoy.
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1: 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Y por supuesto, esta canción es a petición de él, que tanto que nos decía canciones de Navidad, porque ya se nos acerca esa temporada navideña. Pues Edison, aquí la tienes.

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Ay, Dios mío, y qué forma de presentar un buen merengue. 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
4: Ay, mejor dicho, se nos viene bebiembre. Ya no es diciembre, es bebiembre. Ay, lo tenemos aquí, vea. Aquí, respirando en la nuca. 2:46 PM, aquí por Diversa Radio 96.7 y por supuesto en la hora de comer. 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

Ay, mi amor, claro que sí. 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
1: ¡Ay, no! ¡Servilo, servilo! ¡Y martesito deliciosito! 2:00 p.m, 55 minutos aquí por Diversa Radio y yo ya me voy despidiendo. Oiga, no me quiero ir antes sin decirles este mensaje tan bonito. Mejor dicho, quiero compartirlo. Que Dios vaya delante de ti durante esta jornada. Bendiga cada lugar al que lleguen tus pasos y te acompañe en cada camino. Que cuide tus decisiones, proteja tu salida y te permita regresar a casa con bien, llevando contigo paz en el corazón y motivos para agradecer. Feliz, feliz martes. Y por supuesto, despedirme con la frase del día. Los placeres del almuerzo se disfrutan en cada bocado. Y también recordarles que en contaditos minutos viene Yasmín Maldonado, la voz dulce de la radio, que viene a endulzar estas tardes y a complacerte en Pide Tu Música. También recuerda que mañana estará con la abogada Edita González, ahí, en Pide Tu Música. Así que si tú tienes dudas legales sobre extranjería, derecho penal o civil, llama o escribe al 603-6631-57 y resuelve todas esas dudas. Y lo mejor de todo, con la mejor, una experta en estos temas, que es Edita González. Así que estará mañana para que tú hagas esas preguntitas, esas duditas que no te dejan dormir.

Bueno, 2:57 y ahora sí me voy. Ay, ahora sí. Bueno, nos vemos mañana. Mañana a partir de 1:00 p.m. Recuerden que tenemos esa cita diaria. Y los espero mañana a 1:00 p.m. reportando esa bella y hermosa sintonía. Quédate ahí conectadito porque la programación sigue. Besitos y abrazos. ¡Mua! Recuerda quién les habló, Mayra Puerta, la voz tentadora de la radio. Chao, chao.

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buenas, muy buenas, muy buenas. Oiga, llegó el desorden musical. 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Oiga, recuerda, ya estoy leyendo por ahí los mensajes y eso es que empiece la campana, ¿no? Empiece el sonido del WhatsApp, oído. Oiga, WhatsApp activado, WhatsApp 603-6631-57. Este programa llega a ti gracias a Diversa Radio, por supuesto 96.7. Oiga, la más colombianísima, la que comanda la parada, la que te cambia el día.

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Por ahí ya nos han dejado mensajes y vamos a escucharlos en un ratito. Nos han dejado esos comentarios de hoy me llevo mi lechón a Don Harold a través de el WhatsApp. ¿Y cuál es el WhatsApp? 603-6631-57. Ah, ese mismo. Bueno, nos vamos con música. Oiga, comenzamos con algo bien delicioso, bien sabroso. Oiga, los sabanales. Ya nos llegan navidades, nos llegan los decembrinos, nos llegan los más locos, nos llegan los melomerengues, nos llega, mejor dicho, el sabor. El sabor de nuestra tierra en este mar.

podía empezar de otra manera que con el juicio de los virtuosos de la salsa. ¡Qué rico! Oiga, saque la campana, así como nuestros oyentes que ya nos mandan campanita. Soy Yasmín Maldonado, la voz dulce de la

0: Oiga, qué bonito. Eso que estoy leyendo por aquí me llena de nostalgia. Y me llena de orgullo también al mismo tiempo, porque para eso estamos, mi amor. Dice, después de una mañana bastante complicada, escucharte me da fuerzas. Ay, qué bonito.
1: Para cortarle la lengua a los habladores.
0: Dale con duro con esa campanita. Oiga, dicen por aquí, gracias, boquita de miel.

se podía empezar de otra manera. Esto es Pide Tu Música, el programa más musical, el que te desintoxica toda la semana. Vamos a hacer digestión después de haber escuchado también el programa de Mayra Puerta, mi compañera, que, oiga, bien buena para vender menús, ¿oyó? Saluditos especiales también a todo el combo de la mañana aquí en Diversa Radio. También está por ahí el mañanero, el que le da el desayuno sopa y seco desde temprano. También por ahí para Alvarito, con las noticias, con esa redacción. Y también para el Boli. Llega aquí Yasmín Maldonado con Pide Tu Música, en la más colombianísima.

que por ahí nos dicen, uy, esa es una salsota de la buena, dicen por ahí. Oiga, también nos dicen por aquí, buenas tardes, qué bueno escucharte, Yasmín. Dice, para, pero deje bien la canción, hombre, claro, está buena, está buena. Es que la anterior era la entrada, ahora suena de nuevo. Saluditos especiales también para Carmen, para José, para todos los que nos escuchan en diferentes puntos de España y en especial por aquí, en el corazón de España, en Madrid.

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0: Mientras tanto, la invitación, como siempre, a dejarnos tu WhatsApp 603-6631-57. Ahí estaremos conectando 603-6631-57 para que me envíes tu mensaje, tu canción favorita, esa que te va a romper la semana, a romper esquemas, a quitarnos el aburrimiento, oiga, a quitarnos el despecho, a quitarnos todo eso que no queremos recibir, pero que por supuesto vamos a romper con la música. Como siempre, también a mi hermosa audiencia, su bendición, claro que sí. Este día es enfocadito también a agradecerle a Papito Dios por este día tan especial, por brindarnos la oportunidad de estar aquí sentaditos, de pie o haciendo nuestras labores con mucha salud, con esperanza. Hay problemas que no pueden faltar. Las nubes grises hacen parte del paisaje, pero eso no quiere decir que nos vayamos a detener. La última palabra la tiene Papá Dios, la tiene Papá Dios. No se me preocupe. Ponga en oración todo eso que le coma en la cabeza, que le complica el día, y empiece de nuevo. Siempre, cada día es un día para comenzar.
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2: Hola, buenos días, ¿cómo amanecieron? Buenas tardes para ti, Juan.
0: Hola, mi hermosa.
2: A ver si me felicitas a una amiga en Colombia, ahorita te mando todos los datos.
0: Claro, me lo manda.
2: Está cumpliendo hoy 50 años.
0: ¡Ay, hijo de madre!
2: Betty Ferrer, mi niquita linda.
0: ¡Ay, qué

Oiga, hace tiempo no me encontraba con esta canción, Realízame mis sueños. Un clasicazo que yo, por ejemplo, si me encuentro con Giancarlo, el binomio de oro, definitivamente es de las que yo siempre pido. Ay, ay, ay. Recuerda también apuntarte en esta semana dorada. Llévate tu lechona. Por ahí voy a escuchar esos mensajitos que nos han dejado referente a la lechona. Nos dicen, la hemos disfrutado muchísimo. Claro, vamos, vamos, vamos para allá, vamos para allá. Nos están enviando, a ver, estamos revisando por aquí. ¡Ay, qué lindo! Muchas gracias. Saluditos especiales por ahí en la zona de Alcobendas, que siempre nos escuchan. Dice, rompiendo la semana con la mejor música. Gracias, Yasmín. Qué bonito.

0: Chicos de Diversa Radio, muchísimas gracias por este regalo tan divino de las entradas del Binomio de Oro. Nos hace una ilusión tremenda. Un beso enorme y a disfrutar esta noche. Gracias a vosotros. Muchos, muchos besos.
1: Ahí están los mensajes también para aquellos que disfrutaron del concierto del Binomio de Oro en ese homenaje grande, grande, grande a Rafael Orozco e Israel Romero. Gracias a ustedes por haber disfrutado, como siempre, los eventos que siempre estamos por aquí premiando con la fidelidad de todos nuestros oyentes. Gracias a ustedes.

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por ahí incluso estaban compartiendo la palabra, qué bonito. Gracias. Por ahí nos dicen, a ver. Yo le pongo cuidadito, yo lo leo, yo, mejor dicho, le pongo cuidado al puño y letra. Oiga, por ahí nos dicen Efesios 5:20 de Reina Valera de 1960, dando siempre las gracias por todo al Dios y Padre. En el nombre de nuestro Señor Jesucristo, qué bonito. Gracias por enviarnos la palabra, también enviarnos estos versículos aconsejados también en esta tarde. Y por estar con nosotros y dejarnos también o permitirnos entrar este martes a sus casas, a sus hogares, a su radio, a sus negocios, panadería, restaurantes, al gimnasio, si muchos están incluso haciendo deporte con diversa radio. Nosotros estamos hasta en las oficinas. ¿En dónde no andamos nosotros? Donde usted vaya, ahí va a encontrar diversa radio, la número uno, indiscutiblemente, la número uno. Vamos con mensajes, por aquí nos envían notas de audio. Ahí vamos con esas notitas de audio en esta hora de la tarde. Pide tu música, el programa más musical. Ese que te desintoxica y te ayuda a hacer la digestión musical. Ustedes son tremendos. Oiga, nos vamos con saluditos especiales a esta hora. Bueno, vamos hasta Cuatro Caminos saludando al señor Sergio. Sergio, gracias por ese mensaje también para ti. Mi corazón dice un saludito muy especial a mi madre, Margarita, que está un poquito delicada de salud. Y definitivamente, aquí nos envían un DM. Definitivamente tu programa, el ánimo que le pones, la energía tan inigualable, hace que nosotros definitivamente nos olvidemos de los problemas. Yasmín, muchas gracias. ¡Qué lindo! Pues nos encanta que diversa radio pueda influir de esa manera tan positiva, tanto en la salud como en la compañía. Sabemos que muchos también estamos por aquí solitos. Algunos están saliendo de situaciones de salud, otros están ahí buscándose la vida con ese trabajo que están esperando que se resuelva. Y se va a resolver, mi amor. No se me achicopale. Para aquellos que por ahí también están dándola toda con su familia, sus hijos, que están esperando la oportunidad de su vida. Papito Dios se la tiene guardada. Al que le van a darle guarda, ni si se ha portado bien y no se me ha portado mal. En caso contrario, pao, pao.

0: recuerda nuestro WhatsApp 603-6631-57 para que nos envíes tu petición musical, también tu saludo especial y por supuesto lo que se te dé la gana. Oiga, nos vamos con saluditos por aquí, nuestros oyentes bien fieles.
1: Hola, hola, buenos días, ¿cómo amanecieron? Buenas tardes. A ver si me felicitas a una amiga en Colombia, ahorita te mando todos los datos, porfa.
2: Hola, hola, mi vida, ella se llama Flor.
0: Flor.
2: Está cumpliendo 50 años, ella está en Bogotá.
0: Flor está en Bogotá.
2: Entonces, para que me la salude y me le pone las mañanitas con Diomedes Díaz, y qué disco será bonito así.
0: Ah, se lo tengo.
2: No sé qué disco.
0: Se lo tengo.
2: Uno de Shakira puede ser, o uno de Carlos Vive, me gustaría, no sé.
0: Se lo tengo.
2: Ayúdame tú y me pones uno bien lindo.
0: Uno bien lindo. Usted sabe que nosotros conectamos con...
2: Un beso grande, Dios te bendiga, mi corazón. ¿Oíste? Gracias, gracias.
0: Gracias, chao, mi amor. Tú sabes que nosotros conectamos con esta canción que va a sonar ahora en este momento. Para mi amiga Flor en la ciudad de Bogotá. Oiga, mis rolitos hermosos. Están amaneciendo, ¿no? Amaneciendo. Ustedes sabían que la mayoría de los rolos se desayunan un tamal, un par de buñuelos, un chocolate caliente. La mayoría, no digo que todos. Y más si usted sube al Cerro de Monserrate y se encuentra un paisaje impresionante. Pues un saludito para Flor si está disfrutando a esta hora de la mañana, en este día, su cumpleaños.

que si es iOS le suena diferente el WhatsApp, y que si es de los antiguos, de los viejitos, las panelas, le suena así. No, aquí tenemos todo actualizado. Las panelitas se fueron hace años. El WhatsApp es el que está desactualizado. No, está actualizado. Ustedes no sean así. Un saludo muy especial también para mi amigo Ramoncito. Dicen por aquí en el DM: gracias, Yasmín, por estos días tan especiales. Hoy es mi cumpleaños, soy Ramoncito y te sigo desde el día 1 de tu programa. ¡Ay! Ramoncito. ¡Feliz cumpleaños! ¡Ve! ¡Que lo disfrutes con toda! ¡Bendiciones, mi amor!

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aprovechando también para hacer un recorrido musical por todos los puntos de Madrid. Nos vamos hasta la Gran Vía, el corazón vibrante de la ciudad. Saluditos para mi gente linda, nuestros diversos que nos escuchan a esta hora desde la zona de la Gran Vía. Malasaña, la gente más alternativa y alegre y moderna de Malasaña. Saluditos especiales también para mi gente latina, la latina, dedicado a los que están ahí con las cañitas y están disfrutando a esta hora de la tarde.

los habladores. Ahí va la canción, el juicio de los virtuosos. Es que no puede faltar esa canción. Por supuesto, me voy hasta la zona de Lavapiés. Un abrazo multicultural para el barrio más diverso. Siempre nos envían muchos mensajes, conectando con la número uno. Es que es difícil desconectarse de Diversa porque siempre trae cada día sorpresas en cada una de sus programaciones. Por eso también quiero saludar en las zonas residenciales y distritos como Vallecas, para la gente de barrio trabajadora y con mucho orgullo. También para la zona de Carabanchel, Usera, barrio de Salamanca, Chamberí, toda la gente que nos escucha a esta hora de la tarde, nuestros oyentes, también por ahí en la zona de Tetuán, Vicálvaro, Villaverde, Fuenlabrada, Fuencarral, Moncloa, saluditos especiales. Quiero adelantar también invitación, ya después de haber entrado en materia en ese callejeo por Madrid, nosotros entramos en materia porque les cuento que tenemos invitados especiales para el día de mañana. Mañana miércoles va a ser un día de sorpresas, de resolver dudas, de lanzamientos. Estaremos con uno de los escritores también colombianos que tendrá un lanzamiento muy importante el día jueves y les voy a ir contando de qué se trata, pero precisamente mañana lo tenemos invitado. Así que bueno, chicos, no se me pierdan esa entrevista que va a ser muy épica, muy interesante en ese lanzamiento, en el apoyo a la cultura de nuestra tierra. 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

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Así que mañana, claro, el miércoles pasado no pudimos entrar en materia directamente porque surgió un inconveniente, el cual no estábamos anticipados. 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Y Edita González aquí en cabina estará resolviendo sus dudas y por supuesto dejándoles toda la información importante al 603-6631-57. Deja tu pregunta, esa duda que tienes entre pecho y espalda, y no te pierdas el programa de mañana en Pir-

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lanzamiento de Luis Alfonso, Xavi, Silvestre Dangón, Sabor a Tequila, una conexión impresionante de este lanzamiento, una de las canciones que también pertenecen al ranking de las canciones más solicitadas esta tarde, en las tardes de Pide Tu Música.

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1: En Pide tu Música, por supuesto, no nos saltamos una despedida impresionante. Por ejemplo, Shakira, quien acaba de cerrar con un éxito descomunal su residencia europea en Macondo Park en Madrid, aquí en Madrid. Un recinto gigante de 40 hectáreas, ya construido exclusivamente, como muchos saben, inicialmente con 8 conciertos. Por lo cual, la locura se extiró hasta los 13 fechas inolvidables, clausurando ya el cierre el lunes 12 de octubre, el día de ayer. Se hizo el cierre oficial en pleno Día de la Hispanidad. Metió a más de 700.000 personas en un total redondeadito. Una lluvia de estrellas en el escenario para el gran cierre, como ese famoso show 12+1. La Loba se rodeó de amigos de lujo, cantó con Maluma, repitió tras romperla también en la noche anterior con Agua y Chantaje, la canción que están escuchando de fondo. Laura Pausini y, por supuesto, el ídolo local Dani Martín ensayando Te Dejo Madrid, que no podía faltar en este gran repertorio. Y también Bele, el gran productor con la compañía del gran productor Bizarrap. Decenas de drones iluminaron el cielo madrileño dibujando una loba y un número 12+1. Ahí estaba Shakira con toda. Ojos vidriosos y totalmente conmovida por el cierre, que ya era una realidad. Pero bueno, Maluma también se confiesa y también fue uno de los invitados en el programa del Hormiguero con Pablo Motos. Hablamos del esperadísimo álbum de estudio titulado Loco por Volver y también la conexión secreta con Shakira. Por supuesto, aquí tenemos la nota, oído.
2: De lanzar nuestra química no sabe mentir. Shakira y yo tenemos una energía muy bonita siempre que estamos en el escenario, en el estudio, y ella me proporciona también como esa tranquilidad y sé que yo a ella. Entonces, una vez estamos ahí en el escenario y hacemos lo que más nos gusta, que es cantar y obviamente disfrutar al máximo.
3: ¿Sabes? Yo cuando veo...
2: Pero ya no son los nervios esos que lo matan a uno, que uno dice, no quiero salir. No, ya es como adrenalina y de la buena.
3: Como que quieres.
2: Sí, señor.
3: Cambiar la palabra miedo por la palabra adrenalina es un súper consejo.
2: Sí, llevo ya un tiempo trabajando en eso, la verdad. Porque las palabras transforman la química del cerebro y eso ha sido muy bonito para mí en estos últimos 2 años que he venido trabajando en eso.
3: Hablando de química, cuando... Shakira y tú estáis juntos en el videoclip que vamos a ver ahora mismo, por ejemplo, es que no se sabe si estáis interpretando. O sea, parece, no, o sois muy buenos actores, o ahí en el momento de grabar hay como qué sé yo.
2: Mira, desde que trabajamos nuestra primera canción, que fue Chantaje, hace 8 años ya, grabamos el video aquí en España. Yo vine, me acuerdo, desde Colombia también. Y tuvimos una grabación casi hasta las 5 de la mañana. Obviamente, pues, fue un rodaje muy largo, fue extenso, pero estando con ella y lo que nos une es el arte, la música, las buenas canciones, y el tiempo se me va volando cuando estoy con ella, no te voy a mentir. Aparte que tenemos una bonita relación, somos grandes amigos, yo me atrevo a decir que Shak es, como decimos en Colombia, una parcera, y siempre que trabajamos juntos la pasamos increíble. Entonces, por eso es que no se nota si es que estamos trabajando o es que realmente estamos ahí divirtiéndonos.

escuchaban las declaraciones de El Guapísimo de Maluma. Ya estaba como aclarando los rumores, ya que se adelantan tan rápido. Es la química de los artistas cuando nos entregan canciones como las que estamos escuchando. Agua.

con el rugido, el más roto, el más grande, 700 mil almas aún sonando en Madrid. Le decimos hasta pronto a la reina indiscutible de la música latina, Shakira, quien nos demostró en Macondo Park que las lobas no solo muerden, sino que también sanan, inspiran y unen continentes enteros. Oye, gracias, Shak, por recordarnos que las mujeres ya no lloramos. Nosotros facturamos. Nos hacen bailar y nos llenan el alma de buena magia. Buen viaje de regreso, Shak. Te esperamos pronto para volver a aullar contigo desde Diversa Radio.

0: Pavel, ¿qué hora es?
1: 3 de la mañana.
0: Todavía no me llama. Hay que olvidarse de eso.
2: Bueno, y bien contándoles las invitaciones que tenemos aquí en Diversa Radio y a través de Pide Tu Música, tendremos la presentación del libro Juanito, Mujer, cueste lo que cueste, el día de mañana, una novela corta basada en un hecho real. 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

gente preciosa. Exactamente, mi gente linda. Son las 4 de la tarde, 16 minutos. Y el estómago y mucho más. 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

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Y te alimentan el estómago.

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empezaron a asomar las bolitas de Navidad adelantada. Y es que nosotros los colombianos nos pasa como dice la canción. Se me ablanda el corazón, se me alegra la vida, porque ya llegó diciembre con sus aires de Navidad. Pero antes, cositas como estas son las que van sonando en cada casa. Cuando nos reunimos, vamos haciendo planes de novenas, vamos haciendo planes ya para el aguinaldo, el amigo secreto. Si no escuché esto que viene a continuación, esto sí es tocar un poquito la tierrita y consentimiento decembrino.

a mí se me ablanda el corazón, se me alegra la vida porque ya llega diciembre con estos aires navideños. Y aunque estemos al otro lado del charquito, en la fría Madrid, que a veces se pone calidosa y calorcito, de todos los colombianos que hacemos parte de esta gran comunidad, nuestra tierra se siente a todo volumen, gracias a la número uno, a Diversa Radio.

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Oigan, entre giro y giro, ahí estábamos en la compañía del excelente clásico mágico. Llegan los Red Flags de la semana y nosotros no nos movemos de aquí sin dejarte el tema del día. Y los saludos que siempre llegan a esta hora de la tarde con Pide Tu Música. Recuerda que también estamos en la Semana Dorada y estaremos apuntando a nuestros oyentes para que se lleven su porción su porción de lechona aquí a través de Diversa Radio con la palabra Quiero Lechona Don Harold al 603-6631-57. Así que los leo.

0: hora loca, la hora de los saluditos, la hora de nuestros diversos. Vamos a escuchar cómo escuchan ellos Diversa Radio. Oído.
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0: Ay.
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0: ¡Ay, qué rico!
2: Saludos a esos españoles que nos llevamos el título. 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

0: Oiga, pero nos falta el saludo más chiquis, el que tiene personalidad, ese que sí, que sí, que sí, que sí, que nos deja, vea.
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2: ¡Colombianísima!
0: Me encanta. Oiga, nos vamos con nuestro reflex de la tarde. En este martes nosotros no podíamos marcharnos, se nos ha pasado el tiempo volando y nos han hecho decir unas cosas. Ay,

0: Recuerda que nuestro WhatsApp es el 603-6631-57. Bueno, nos vamos con el primer red flag de la semana. Nos vamos con el que es el prota. El prota es el que siempre tiene que estar dando de qué hablar. El típico que en cada conversación se victimiza y te hace sentir culpable. Ya sabes, ese es el número uno, el que más han votado nuestros oyentes. Es el que huye, quien no asume responsabilidades. Por supuesto, el adicto a las notificaciones ocultas. Deja el celular boca abajo y se esconde hasta para respirar. Se lleva el móvil al baño, se lo lleva a la cocina, se lo lleva a todas partes. Ahí hay más secretos que en el Área 51, siempre lo he dicho. Oiga, también el rey de la cháchara sin hechos. Te promete el oro y el mono en la primera cita, pero a la hora del té, para pagar el café, brilla por luz, esencia y se va. Entre parejas y relaciones, la bendición de la suegra. Dicen por ahí que la que tiene más de 30 y la mamá todavía le elige la ropa, le cocina y ella no hace nada. Y la mamá la tiene ahí como pececito en pecera. Ay, ay, ay, cuidadito, cuidadito, a salir volando, a buscarse la vida, mi amor. También tenemos al ex atrapado. Dice que odia a su ex. ¿Sales con alguien? Y él siempre dice que odia a su ex, pero la menciona en cada conversación, en cada cena, en cada chiste. Lo contrario al amor no es el odio, es la indiferencia. Si hay odio, hay cenizas, cenizas, cenizas que aún se pueden revelar. El fantasma de las redes sube historias de la comida, del perro, del carro, del coche, del gimnasio, pero contigo solo se toma unas fotitos para el recuerdo privado. ¿Se esconde en Instagram? ¿Qué está pasando ahí? Algunos son privados o somos privados. No quiere decir que eso, que ahí escondan algo. Simplemente que es que no hay que darle la comidilla a todo el mundo. Ustedes también tienen que entender. En la oficina, la trampa de la camiseta puesta. Si en la entrevista te dicen, aquí todos nos ponemos la camiseta y somos una gran familia, traduce. Te van a pedir horas extras gratis. Y el ambiente es tóxico. Oído, familia. Oído.
1: ¡Colombianísima!

¡Ay, qué rico! Oiga, me acaba de llegar el pedido de bocado Raiza. Y yo definitivamente me voy a preparar una merienda cena, que ya les contaré, esa arepita, ese choricito ahumadito, bien rico. Ahora que salga voy a ahumar ese chorizo hasta la saciedad, ¿oyó?

Oiga, don Fran, venga para acá, yo le comparto. Le cuento que los que vienen son XXL. Aquí comemos todos, aquí no nos quedamos con la tusa de probar bocados raíz. ¡Qué delicia!

0: No le digo que ya se sumaron algunos por aquí diciendo cómo se comerían ellos ese chorizo santarrosano. No le digo.
1: Santarrosano se come con limón. Con limón. Guajicito. Ay, qué rico. También arepita. Una arepita. Uy, bien sí, asadita. Claro. Ay, qué rico. Esas arepitas pequeñitas, gorditas. Delis.
2: Buenas tardes, un saludo muy especial a todos los oyentes de Diversa Radio. Bueno, el chorizo santarrosano yo lo combinaría con una arepita, con chimichurri y con papa y guacamole.
0: Hoy con chimichurri, con papa y guacamole. Yo también le metería papita ahí, es que a mí ya me llegó el pedido. Ya me llegó.
3: Hola, buenos días. Un saludito muy especial desde acá de Cali, Colombia. Un abrazo, muchas bendiciones para todos. Y yo me comería ese choricito tradicional con papita saladita, con tomatico y mezclándole ahí un poquito de mostaza. Delicioso. Y una gaseosita Coca-Cola.
0: Una gasimbita, claro.
4: Hola, ¿qué tal, gente linda de la emisora Diversa Radio? Yo, en lo personal, me comería un chorizo santarrosano a lo tradicional de mi bella Colombia. Que sería su chorizo asado al carbón con su limoncito y su arepa.
0: ¿Para qué más? ¿Para qué más? Eso es. Ahí tiene.
5: Hola, ¿qué tal, gente de Diversa Radio? Un saludo muy especial para todos. A mí me encantaría el choricito santarrosano con mucho, mucho limón y picante.
0: Ay, sí, yo también.
5: Y ojalá ajicito el que le dan a las empanadas caleñas. Un saludo muy especial, feliz tarde para todos.
0: ¿Y vos cómo te comerías? Bueno, ¿cómo te comerías tú ese choricito?
6: Hola, buenas tardes. Bueno, pues yo les cuento que yo no me comería un chorizo.
0: ¿No?
6: Yo me comería dos.
0: Ah,
6: y con tomatico. Y con una buena arepa. Y si pudiera una papita a un lado.
0: Ah,
6: ahí
0: María.
6: Está. ¿Y saben con qué?
0: ¿Con qué?
6: Ahí con una cerveza bien fría.
0: Uy,
6: ¿para qué,
0: qué
6: más? Eso es para morir morado.
0: Eso es para morir morado. Oiga, yo un refajo sí le meto a ese asaderito. Si yo me como chorizo de bocado raiza, bien sea un salchichón cervecero, bien sea el ahumado, bien sea el que tiene saborcito a pollo, el mini, el picante, el cheddar, cualquiera de ellos, cualquiera de sus presentaciones, yo le meto un refajo bien bueno, colombianita, le meto una bien colombianita y una cervecita, ¿para qué más?
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0: ¿Qué le pasa a Lupita? Oiga, los dejo con Traicionera, que ya, aquí ya nos cogió el pico y placa de la tarde. Recuerden que más tarde estará con ustedes también mi compi, el Giovanotti, el rey de la jipeta. Yo me despido con todo el amor del mundo, como siempre, dejándolos en buena compañía en la 96.7 de Diversa Radio. Ustedes que saben que somos la número uno elegida por nuestros diversos. Chao, chao, besito. Recuerda que mañana nos vemos a la misma hora y por el mismo dial, iba a decir frecuencia, por el mismo dial tenemos invitados especiales, recuérdalo, no te vayas sin sintonizarnos y pasar una tarde o un día diferente.

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0: pues.
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1: Sí, mano, ya. Ay, oye, ojito, ¿sabes?
2: Sí, ¿qué dice?

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Hola, hola, buena tarde para todos. Aquí venimos nuevamente a nuestro encuentro diario. Me encanta llegar a compartir con todos ustedes estas dos horas, acompañándolos donde están, donde se encuentran, lo que estén haciendo. ¡Qué rico, qué rico! Estar acompañándonos un buen rato aquí en el Parche Colombiano. Esto que es para sentirnos como en casa. Recordando aquellas raíces. Escuchando buena musiquita de nuestra tierra. Enterándonos de lo que está pasando a nuestro alrededor. Y siempre acrecentando. Viendo crecer esta familia, esta comunidad latina todos los días. Diversa Radio, la mejor 96.7. Venimos compartiendo hoy martes, ya 13 de octubre. Ayer 12, Día de la Raza, Descubrimiento de América. Puente en Colombia, fiestas por toda parte. Tremendo Mundial de Coleo, Gran Villavicencio. Ayer culminó Rock al Parque. Gran Medallo también terminaron, ya culminaron fiestas. Ya el guayabo más berraco y todo, la mitad de Colombia hoy. Laborando en guayabaos. Le echan la culpa al sereno. Los que lograron sacar la cita médica. La incapacidad por 3 días. Ay, de puta. El guayabo pesa hoy. Ame María. Fin de semana tan largo. Ya hay la gente volviendo a sus labores normalmente. Pero todos con la resaca, buscando el caldito de costilla. Comiéndose el sal de fruta lúa, el Alka-Seltzer con sodita. Buscando los calditos, de puchica. Anda la mamá, el agua panelita con limón. Gracias, estamos, qué bacano. Hoy martes, cada uno en lo suyo. Disfrutando y gozando de la vida. Una rica temperatura, 28 grados centígrados. Estamos aquí en Pereira, Dos Quebradas. Y allí nada más estamos a 27, ah no, espera, 23 grados, me dice 23 grados centígrados. Pero bueno, ¿saben qué? Vamos a comenzar con la buena musiquita. Para este martes, ya casi mitad de octubre.

y todo el sabor colombiano. 1125 ritmos que tenemos para ofrecerle al mundo, para endulzar el oído, para alegrar el alma. Por aquí llega Afrozone, Salomé. ¡Ay! Gozándola hoy martes en el parche colombiano, aquí en Diversa Radio, la mejor 96.7.

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0: 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Rico, rico le hemos pasado este fin de semana. Don José Pavas. ¿Qué más, don José? ¿Cómo está, don José? ¿Bien o no?
2: Oiga, papá, le cogió la tarde hoy, hermano. Yo ya terminé de hacer el aseo y todo eso, esperando que usted llegara. Y nada, hermano, que aparecía por ningún lado. Pero buena alegría le da a uno cuando escucha que entras al programa y en la radio de todas las tardes de Madrid. Oiga, 28 grados centígrados nos acompañan acá en Madrid. Hoy estamos como, ¿cómo le digo yo a usted? Como el yo-yo, para arriba y para abajo las temperaturas. Unos días muy fríos y otros días muy calientes. Así se pone así en esta época. Pues hermano, un abrazo a la distancia desde Madrid, puerta de entrada a Europa. Le digo que ese conciertazo que nos ganamos ahí con el Binomio de Oro fue espectacular. Cantamos y bailamos hasta rabiar, hasta no parar, hermano. Así que muchas gracias a usted, loco, por esa deferencia que tuvo para con nosotros, hermano. Un abrazo a la distancia, un abrazo para toda la gente de Diversa Radio, para toda la gente que se está incorporando en este momento a la radio, los conductores de la radio, La Mancha Blanca en Madrid, los taxistas. Saludo especial para toda la gente que va conduciendo ahí por la M30, la M40 y por los diferentes pueblos de Madrid y España también. Así que desde Madrid, puerta de entrada a Europa, un abrazo de Delio Pavas.
0: ¡Eso, José!
2: Ay, póngase a panelita, no pongas el limoncito con ron, hermano. Ahí para amenizar esta tarde, terminando ya de hacer aseo acá, limpieza en casa, el zafarrancho.
0: ¡Qué bacano, José, que la pasó súper en ese conciertazo! Es que eso me han contado. El concierto estuvo la berraquera, papito. Mundial ese concierto. Y no me adoro a América, y qué rico que usted lo gozó, lo disfrutó al lado de su esposa, invitado por Diversa Radio, papito, por el parche colombiano. Me alegra bastante. Sigue haciendo el aseo, ya le busco la cancioncita. Don Reynel. Don Sergio, como siempre, Freddy. ¿Qué más, Jaime? ¿Cómo ha estado, papito? Mejor, me alegra mucho. Doña Marina ya esperando el bus para irse para la casa. La chica Ceci ya se alivió de ese dedo, ¡qué alegría! No, qué bacano, todos felices con Shakira. Ella por acá bien cumplió con sus conciertazos. Oiga, le llevó público común y fue madre a Madrid esta bendita Shakira. Más público que Bad Bunny. Más público que el Papa León 14. Ah, generó empleo, como ni fue madre. Generó euros. generó alegría de toda esa muchareja por allá, qué rico. Otra que está dando de qué hablar es Karol G. También con su gira, con sus conciertos. Resulta que Anuel ya lo está pidiendo canoa. Otro, oiga, la vieron chiquita cuando quisieron pasarle por encima. Que una cosa, que otra cosa. Y la Karol G solita por ahora se fue yendo y véala dónde está. Dando de qué hablar de la mejor manera. Y ya el que la despreció, el que la trató mal, ahí fue pucha, si vale plata esa mujer, vale oro, a ver cómo la recuperamos. Está Anuel en las redes sociales pidiéndole canoa a Karol G. No digo nada de temporada de Shakira, no digo nada porque no me consta nada. ¿Quién está pidiendo canoa? Nadie, nadie. Sé que Shakira está enamorada, hijo de puta. Con ella están caramelada con un basquetbolista. Man de 2 metros. Oiga, Shakira ahí se ve chiquitica ahí. Se ve bien chiquitica la base, man. Akira también está por ahí dando de qué hablar ya. A Karol G la meten con Bruno Mars. Y yo les he contado y les sigo contando. Ella está con Drake. Ya está enamorada de Drake también, las muchachas, hombre. Qué rico, que vivan bueno. Que vivan bacano. Que pasen bueno en la vida. Que no se amarguen por nada y que no se dejen achantar de nadie. Que las tienen las latitas ni chala nada. Para arriba, colombianas. Por eso son colombianas. Echadas para adelante. Como decimos los colombianos, que una patada en el culo le ayuda a uno es para echar pelo para adelante. ¡Fue madre! ¿Sí o no? Bueno, aquí seguimos con la buena música. Seguimos contando cositas. Hombre, ahorita los sigo saludando.
1: Simon y Memo.
0: Lo nuevo de los cantores de Chipuco, de Coco y Coronel. Se los sirvo, amor. A este fin de año.

0: chimba.
1: Es que llegó diciembre, toda la época navideña ya está encima y aquí están las nuevas canciones. Aquí las estrenamos en el Parche Colombiano. Y también con Plasco. Por aquí llega Carlos Haidé.

0: Hoy es martes 13. 13 de octubre.
1: Me gusta Bualu.
0: Estamos hablando de los mitos y leyendas colombianas.

Ya hemos hablado de brujas, duendes, patasola, madremonte, el bulto negro. Falta hablar de la mano peluda. Hoy martes 13 quiero que hablemos de el ser más terrorífico que ha tenido Colombia y que tendrá. 603-6631-57. ¿Cuál creen ustedes que es el mito, leyenda más terrorífico que ha tenido Colombia? ¿O que tiene Colombia? ¿O que nos han contado? ¿O que cuentan? Háganle pues para que hablemos ahorita de él. Hoy martes 13. El ser más terrorífico aquí en Colombia, pues, ¿cuál es? ¿Cuál es según ustedes?

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1: 7:33 de la tarde. 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Con esa rica temperatura, 23 grados centígrados, Madrid. Aquí Pereira y Dos Quebradas estamos a 28 grados. Una temperatura rica y agradable. 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

0: Don José, don José, ¿cómo está ese clima?
1: Oye, los viejos decían en Colombia que las viejas colombianas eran de raja mandaca, mano. De pala y pico, mano, porque no se le amedrentaban a nada, hermano. O sea, todos se le medían y nunca se dejaban de nada ni de nadie, hermano. Siempre echabas para adelante, mano. Yo quiero beber de tu
0: boca. Así es, don José, así es, señor. ¡Hey! Échate raca mandaca.

0: 7:42 p.m. Sí, señoras, 23 grados centígrados ahí en Madrid, 28 grados centígrados aquí en Pereira, Dos Quebradas, pero es lo mismo el clima, mijo. Llueve, hace sol todos los días, baja a frío, sube la temperatura, vuelve a la normalidad, estabiliza. Se quita usted la ruana, mijo, le da frío, se pone la ruana, le da calor. El clima de nosotros es muy bacano, papá. Lindo, lindo este clima, mijo. Pero clima paisa, pereirano biquebradense. Ya es martes, martes 13. A los agüeristas, a los que no les gusta pasar por debajo de una escalera o que se les atraviese el gato negro o mirarse en un espejo quebrado. Ay, María, hombre, martes 13. ¿De qué vamos a hablar hoy, pues? Cuenten, a ver. ¿Por qué no están escribiendo? Me hicieron reír. Hay tantos malandros. No sabemos cuál es el peor. Son mitos y leyendas los que nos han acompañado siempre. Siempre, por décadas. Por épocas. Ah, desde nuestros precursores, mijo, desde atrás. 500 años, y es que no son más, vienen historias, cuentos, leyendas. Y este octubre es para eso, para que hablemos de todas ellas. Síganme escribiendo, a ver, ¿cuál creen ustedes que es la peor en Colombia? El más temido, el más odiado, el más malo. ¿Quién es? ¿Quién es? Cuenten, a ver, ¿cuál es ese mito? ¿Es Cosiaca? ¿Si es Pedro Rimales? ¿Si es Pablo Machete? A ver, ¿cuál es? Es el Muan, Mandrake, el Chiras, el Patatús, el Patas. Ya pasó el veranito, como me cuentan por ahí. Entra la primavera, me dijeron. Época linda del año también, y ya viene diciembre, fin de año, Navidad, ¡qué bacano! En Navidad me imagino que cae nieve, ¿sí o no? Las cuatro estaciones. Qué rico la nieve, rico, rico. Esa temperatura, ese estado del año. Pero sentirlo como es, la Navidad al estilo colombiano. 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Don Reynel, ¿cómo estás por allá?
1: Yo en la buena. Saluditos para todas, toditos, todos. Reportando sintonía.
0: Qué bien, don Reynel, me gusta saludarlo. Ay, por aquí me escriben también que fueron al concierto, qué rico. Feliz cumpleaños, Margarita. Comió lechona de cumpleaños y se fue para el concierto y la pasó súper rico. Gracias, Margarita, por contarme, gracias. Doña Marina, ¿quién está por ahí? Oiga, José, no le voy a decir a nadie, pero usted dio con el personaje. Ahorita lo vamos a hablar, es ese, sí señor. El que me acaba de escribirlo, José. ¡Ay! Le dio con el que era, papito. Ahorita hablamos de él, pues, hágale. Sí señor, don José Pava dio con el que era. El más temido, el más odiado, el más comentado. En todos los rincones existe ese ser. Ha existido en la cabecita, en el corazón de todos nosotros. Don Reynel, enseguida hablamos de él. Sí, señor.
2: Mira, asómate. ¿Y tú qué quieres? Llegaron los bocados, Rey.
3: Y el ritmo.

nosotros seguimos estrenando toda esta música que está saliendo para diciembre. Y como ya es diciembre, aquí ya la escuchamos. Escuchen los clásicos. Los clásicos no, los éxitos de este año.

¡Ave María! ¡Cómo suena de rico esa música! ¡Mera parranda! ¡Mera picantica para este fin de año! Y lo que no puede faltar. Lo que no puede faltar, el vallenato. Jorge Celedón, por gustarte.

0: Ahí teníamos lo mejor del vallenato con Jorge Celedón. 7:54 PM. Avanzamos con la buena música. Con todo lo que está pasando en Colombia. Hay un man de 2 metros de la NBA que se llama Serge Ibaka. Es más alto que Piqué y más colorado, más trigueñito. El nuevo amor de Shakira. La linda Shakirita, oiga, bien chiquita que, así como los colombianos, como soy yo. Me queda de carterita, oiga. Otro que está por ahí embalado. ¿Ustedes recuerdan al Yo Afán No Tengo? Le ha dado la vuelta al mundo. Un manizaleño, Camilo Cifuentes. Un influencer, un, ¿cómo se llama eso? Un creador de contenido que le ayuda, le ha ayudado a medio Colombia con sus buenas obras. Pero ¿cómo les parece, pues? Tan raro. 1000 obras buenas y qué elegancia. Hasta ahí, qué elegancia. Una mala, una cagada y chao pescado. Mira, María. No, pues que la embarró feo. Pues según las redes sociales. ¿Quién esposa? La tienen embarazo. ¿Saben de quién estoy hablando, cierto? De Camilo Cifuentes. Yo Afán No Tengo. El que le ayuda a que no se dejó ver la cara. Y se la pillaron, se dejó pillar. Mal parqueado, mal estacionado. Con otra influencer. La esposa en la casa en embarazo con los dolores. ¿Ah? Y él por ahí en un streaming. Bien encampanado. Bien despamparante con la otra. No, vete serio. Eso no es nada. Los chismes siguen. Es que por ahí tiene otro hijo. Le pasó cuando el minero. ¿Se acuerdan del minero? John Jairo Hernán Darío le sacó canción. Quedó encerrado en una mina y le aparecieron no una mujer, sino 3. ¡Ah, huepucha! ¡Ay, fue madre! ¡Qué pecado! Lo mismo le pasó a Yaman No Tengo. Shakira estrenando novio. Piqué ardiéndole las nalgas. Karol G sacándola también del estadio. Anuel también ardido. No, fue madre, esta Colombia está una elegancia. Y llegó diciembre.
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0: con un pereirano, Lío. Esto se llama No La Llamen Infiel.
1: Muy tarde.
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Y comenzamos esta segunda hora, este segundo bloque cargado de buena música. Willy Colón, talento en televisión.

los betas con estas lindas cumbias. A son paseadito. Esto es para disfrutarlo, para gozarlo, para sentirlo. Toda esta música. 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

0: 8 de la tarde con 12 minutos. Y seguimos estrenando. El borracho canzón con Agustín Bedoya.
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0: 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Martes 13. ¡Ay, qué susto, hijo de madre! 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

para que forme la burrusca, pues, mijo. 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Hablar de mitos y leyendas colombianas. Eso es un goce, mijo, para todos, porque es que hay de qué hablar. En todas las regiones existen estos seres. Seres míticos, seres de leyendas, seres de historias, seres reales o no reales. Pero es que es en todo Colombia, y no solo en Colombia, es en todo el mundo donde hay esas tradiciones. Por ejemplo, el personaje que tengo para que hablemos hoy, el más temido, el más odiado, el más aclamado. Huepucha, es no solo colombiano, viene de muchas partes del mundo. Ya enseguida, en el próximo bloquecito de hablar, vamos a comentarlo. Ya ahí me han dicho quién es. Para que hablemos de ese ser, de ese miedoso mitológico.

Ahí teníamos al Torito Acosta. Y por aquí llega Alfredo Gutiérrez. Al corazón no le nacen canas.

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8:33 PM. Llegó la hora. Ay, me pucha. Martes 13. Allá es de noche, ya está anocheciendo. 8:33 PM. Pilas Pérez los coge en la noche en la calle con esta historia que vamos a contar. No los agarre en la calle el susto, el bulto negro, la mano peluda. Pilas, pues.

0: el ser mitológico más temido en Colombia. Don José, ¿pues cuál es el ser mitológico más temido en Colombia?
1: La parte mejor del invierno es, hermano, uno cuando se acuesta a dormir con dos cobijas. La vieja encima y la vieja debajo, y la nueva debajo, hermano. Eso es lo mejor, weón. Y entonces, pues acá en invierno, pues sí cae nieve, pero no llega a cuajar así como formar capas de hielo, ¿no? Medio se siente que caen copitos, pero nada más, hermano. Ya para la montaña, sí, para la parte alta, sí cae nieve y cuaja y se esquía y juegan los niños y todo el mundo sale a disfrutar de esa época decembrina con la nieve, hermano. Es otro cuento diferente por acá.
0: Claro que sí. Diferente a la vuelta. Europa tiene sus costumbres, sus tradiciones. Colombia y su gente tiene las suyas. Entonces por allá, por eso es que a veces se extraña tanto a nuestra tierra. Porque no es lo mismo estar en España, en Europa, que estar en Colombia. No es la misma cuestión, no es el mismo tiempo. No son las mismas costumbres, muy cierto. Y por eso es el parche colombiano, para recordar, para sentirnos como en casa. Huepuchica, martes 13, pilas pues. Para ustedes, ¿cuál es el ser más temido en Colombia? Desde chiquitos hasta grandes, en cualquier parte, cualquier clima, cualquier tiempo, cualquier espacio, en cualquier estrato, este ser mitológico existe. Del estrato 0 hasta el estrato 10. Lo usan los negros, los blancos, los azules, los morados, los amarillos, los jóvenes, los adultos, los católicos, los apostólicos, los romanos, los budistas, los testigos de Jehová, todos, todos, todos. Este ser mitológico está en la cabeza, en el corazón de todos desde que nacimos. ¿Cuál es? ¡El coco! ¿Quién no le ha tenido miedo al coco? ¿A quién no le han hablado del coco? ¿Quién no sabe qué es el coco, por Dios bendito? En cualquier estrato, en cualquier tiempo, en cualquier época. Pilas con el coco, que viene con el costal. Lo echa dentro del costal y se lo lleva el coco. Es un ser... Oye, no solo ha existido en Colombia. Para que vean, pues. Pero en otros países le dicen el cuco. En otros, el cucuy. O el hombre del saco. En Portugal, por ejemplo, le dicen el monstruo come niños. Pero es que... ¡viene el monstruo come niños! ¡No! Ya se le quita el miedo a uno con el nombre tan largo. ¡El coco! Siempre se ha utilizado, ustedes lo saben, el coco es para amenazar a los niños desobedientes, para que se acuesten temprano, para que hagan sus tareas, para que se porten bien. Es un ejemplo que siempre se nos ha puesto. Se está portando mal, viene el coco, papito, pilas que viene el coco. Está muy tarde, ¿cómo le cantaban a usted? ¿Cómo le decían a usted? Duérmete, niño, duérmete ya. ¿Por qué? ¿Por qué? ¿Quién viene y se lo va a comer? ¡Huepucha, hombre! ¡Qué berra, qué hombre! Vea, el cocuy significa en portugués calavera. Por eso por allá le dicen así, el cocuy. ¿Qué significa calavera? Es la palabra de donde viene proveniente el coco, de calavera. ¿Sí ven? El coco no nació en Colombia, pero se vino a vivir a Colombia. Se quedó en Colombia y en todos nuestros corazones, en todas nuestras mentes. En cada uno de nosotros ha vivido y vivirá el coco. Porque a nosotros nos amenazaron de niños. ¿Y nosotros qué hemos hecho con nuestros hijos? Amenazarlos. Nos desquitamos. ¡Huepucha! Si mi papá y mi mamá me hicieron dar miedo con el coco. Duérmete, niño, que viene el coco y te comerá. Mi pregunta: ¿el coco tiene mamá? ¿El coco tuvo mamá o es huérfano? ¿Quién lo creó? ¿De dónde vino? ¿Quién lo inventó? ¿Quién lo vio? ¿Quién lo ha visto? ¿De qué color es? ¿De qué tamaño? Porque dicen que se presentan personas, se presentan bulto de diferentes maneras. De todos modos, en todas las casas, en todas las mentes, en todos los corazones ha existido el coco. Es el ser más temido, el más conocido, el más aclamado. El coco tendría hijos. El coco iría a la escuela. La mamá como amenazaba al coco con otra mamá, con otro coco. Y los hijos, ¿con qué los amenazaba? Si él era el coco, ¿con quién amenazaba a los hijos? ¿Con Pedro Rimales, con Cosiaca, con el duende, con el muano? ¿Qué hacía el coco? El coco era mueco. ¿Tenía ojos azules o de qué color? Nadie lo vio, nadie lo conoció. Pero vuelvo y repito, vive y vivirá. Vive y vivirá en todos los colombianos. Ese es el ser más temido. Y hoy lo comentamos, hoy lo hablamos porque teníamos que ser. Hoy martes 13, apenas para hablar del ser más colombiano y de madre, el coco. Y por aquí llega Pastor López. Haz un paseadito, mujercita buena.

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0: 8 de la tarde, 48 minutos. El tiempo avanza de una manera berracamente rápido. Tenemos que agarrarnos duro, mijo, que no nos vamos cayendo y costaleando fácil. Vamos a mucha velocidad. 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Estamos acrecentando, viendo crecer esta familia diariamente. En TikTok, en Facebook, en Instagram. Nuestra meta es que esta comunidad latina se integre cada vez más. Para sentirnos unidos. Como me decía José, Madrid, España, Europa, todo es muy diferente a nuestra hermosa y linda Colombia. Las costumbres, las tradiciones, el tiempo, todo, todo es diferente. Aquí tenemos dos estaciones que se convierten en 8. Aquí llueve, truena, relampaguea, sale el sol, hace frío, nieva, cae granizo, se niebla que no se ve. Tenemos todos los climas y en un mismo día. Colombia es única, por eso la apreciamos, por eso la queremos, por eso tenemos que valorarla. Por donde la miremos, por donde nos miremos, nosotros tenemos que darnos cuenta lo que somos, lo grandes que somos, lo especiales que somos. Y tú sabes que si tú lo crees, ya lo estás creando. Por eso siempre le aportamos al mundo, al universo, lo mejor de cada uno de nosotros. Por eso el universo nos devuelve de cierta manera lo mismo. Hay que ser positivos, echados para adelante como todo buen colombiano. Y no olvidar nuestras raíces, no olvidar nuestras costumbres, estemos donde estemos. Pues pucha, que todos nos miran raro, nos miran rayado. ¿Qué carajos? Pero es que es mi vida, es mi forma de ser. No le afecto a nadie, no me meto con nadie, no le hago bulla a nadie. Pero vivo mi vida a mi manera, con mis tradiciones, con mi forma de ser. Como todo buen colombiano, ¿sí o qué? Seguimos hablando todo este mes de los mitos y leyendas de Colombia. Espérense que ya para noviembre, que viene el mes de las ánimas, ahí sí que vamos a hablar de espantos y sustos. Ustedes han oído hablar y yo les he contado, y en estos días hablaremos otra vez del salto del Tequendama. Esa historia viene desde los ancestros, desde nuestros primeros, antes de los colonizadores, mejor dicho, los primeros indios, nuestras primeras tribus. El salto del Tequendama tiene su historia y su cuento desde allá. Una historia muy bacana, muy elegante. Donde estuvo el mejor hotel de Colombia. Uno de los hoteles más lujosos de Sudamérica. 1989. Y duró poquito. Por lo mismo, una historia terrorífica. Colombia. Todos ustedes, todos nosotros, Colombia. No olvidemos nuestras raíces. Y recordemos que es hoy. Mañana no, es hoy. Mañana no sabemos. Sigue la buena música.
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0: Oigan, pues a Xuxa. Por allá de la época de los 90. Es la hora. Todo esto a mí me sabe a diciembre. Todo esto le siento yo el ambiente navideño. ¡Qué rico! ¡Qué rico!

0: Ahí teníamos el clásico de la noche, el retro que me encanta compartir con todos ustedes, Xuxa con Es la Hora. Por aquí llega la 33 de Bogotá, Soledad. Y con esta canción, DJ Giovanni desde Pereira, hoy martes 13 de octubre, se despide en el parche colombiano, que es para sentirnos como en casa. Saben que mañana nos encontramos aquí a partir de las 7 de la tarde.
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0: para que compartamos, para que disfrutemos. Para que estemos junticos un rato aquí en Diversa Radio 96.7, la mejor. Desde Pereira, DJ Giovanni. Queriéndolos bastante, deseándoles lo mejor. Feliz noche, feliz descanso. Mañana nos encontramos.

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1: 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Y dice así.

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